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0: ¿Qué hay con las pipsos?
1: Bueno.
2: ¡Puma!
3: ¡Epatio!
2: ¡Venado!
4: ¡Here, teacher!
2: ¡Perusi!
1: ¡Ah, no ha llegado!
4: ¡No ha llegado!
3: No, pero si no ha llegado, güey. No ha llegado.
2: ¡Bigua!
5: ¡Presente como siempre!
4: ¡Ah, no creo!
2: Doctor, ¿cómo les explico? Los veo desde la cima, doctor, con 13 puntos a todos ustedes.
4: No creo.
2: Porque las Águilas del América.
4: Ah, tenías que sacarlo, yo lo sé.
2: Doctor, allá.
3: Sácame esta,
2: pico. Allá anda, doctor.
4: Yo ya la saqué.
2: Ay, que lo vea al venado. Yo lo veo, lo creo, doctor.
4: Ey, Puma.
3: ¿Eh?
4: 1500, se ya puso el cuarto.
3: Sí, güey, sí, sí,
1: le
3: creo.
1: ¿Es cierto, Venado? Ah, ¿con Puma? ¿Es cierto?
3: Sí, es chida, mi carnal es chida, la neta, sí es chida.
1: Eso me echa a animar, pero bueno.
3: Sí, güey.
1: Vamos a hablar de los detalles.
6: Si quieren comer otra vez, ya, perros.
4: ¡Ah, no! Pasa listo otra vez, por favor.
2: ¡Puma!
3: ¡Putio!
2: ¡Perusi!
5: What happened to you, my friend? Do you speak in Batsy Cobli o Yun?
1: ¡Ah, ya vino!
2: ¡Venado!
4: Hagan, bagan, porque tacan.
3: ¡Ay, per!
2: La de
4: ¡Hi, Führer!
2: ¡La de Tapachula!
5: ¡Hi, Führer!
3: ¡Ya viste qué dice!
4: ¿Ya viste qué dice el cosa? Tenía que sacar el... el pigua con su América, dice.
2: ¡Doctor, ya atrás!
4: ¡Sí, que se vaya! Míralo, el Manuelito, no, dice, arriba el América.
6: Después de ver el Mundial, ver el América, mejor me voy a ver la Liga Llanera.
4: Sí, pues.
2: Vamos a saludar con mucho gusto.
3: Adivinen quién la cruzazuleó.
2: ¿Quién?
6: El Venato.
3: Pues azul, pues, güey.
4: No, yo no, güey.
1: Elimínala esa piltrafa de la comunicación.
4: Sí, tú de Perú, sí.
3: ¿Cómo le clavaron dos goles bien?
6: No, y el hermana del Venado, vieras cuántas más, vieras.
4: Perusi, yo ya coroné, yo ya me puedo ir de esta vida.
2: ¡Otra vez!
4: Me invitaron a desayunar sabroso.
3: Lo invitaron a comer con G.
2: Lo creo. Lo creo.
4: Me sentí usado.
2: Vamos a saludar con mucho gusto hasta Tapachula. Saludamos a nuestro buen amigo Puma Intergaláctica. Puma, un abrazo para ti y a toda la suciedad allá en el 94.7. ¿Cómo estás?
3: Muchísimas gracias, tío Pigua, que andamos al millón porque la mera neta ya llovió y ya era justo.
2: Ah,
3: y dos veces ayer y hoy. Así que si me permite, doctor, vamos a hacer unas plegarias.
2: Ok, vamos con la oración para la lluvia, doctor. Adelante.
3: Claro que sí. Arquitecto del universo. Primero que nada, gracias porque...
6: Míralo, sabe rezar este perro.
3: A los ojos. Nos has tenido compasión tantito. Estamos ya muy caliente. De por sí en las noches se pone ta. Y en el día el sol. No, gracias. Gracias porque... Has tenido piedad de Tapachula, de Cubachula, de Corianchula y todos sus habitantes. Muchas gracias, arquitecto del universo. Que siga así, por favor. Gracias,
2: doctor. Mira, muy bien, doctor.
5: Señor Padre Celestial.
3: Otra.
5: Tú que estás en los cielos, has demostrado que este sí. Este engendro de la vida escoria del infierno sabe rezar. Gracias, señor. Tesalonicenses 14:16. Dejad que los bolos vayan a mí. Atentamente, la Netson.
2: Una cosa es que reza, otra cosa es que vaya a ir al cielo, doctor.
3: ¡Arquitecto del universo! ¡Es verdad!
4: Yo te pido por mi camarada, don Perusi, que por favor ya no tenga un enemigo más. Para que ahora sí pueda tener una red social más y pueda conservarla.
2: ¡Ay, no!
5: ¡Con ese perro maldito basta!
4: ¡El exclusivo! ¡El pecador de Perusi! ¡No puso la otra mejilla!

0: Lo que sí puso fueron sus redes sociales.
1: Señor, pero si todavía no lo ha recuperado, doctor.
2: Mira, todavía no recupero mi WhatsApp. Tuve que abrir Instagram nuevo y Facebook nuevo. La cuenta principal, que es la que más me importaba, aún permanece, está intacta, limpia. Pero lo mío personal de mí fue, no. Ya mandamos los correos, nos han bateado varias veces, pero eso no impide que sigamos mandando más correos, papi, porque no es un tema que digas, sí, voy a marcar 0800, pues, para componer el asunto. No, ahí no hay dónde, pues.
3: Bien. Ya debes usar un factor authentication, pues.
1: Es correcto. Pero bueno, señoras y señores, esperemos que pronto nuestro amigo Peruzzi recupere su cuenta, o sino que todos los seguidores ya saben qué tienen que hacer. Lo que sí, claro, es un hecho, es
3: la interrogante. Iba a reportar la otra cuenta.
1: La interrogante con signos dobles el día de hoy. ¿Qué es lo que vamos a tener en este lunes 24 de agosto?
3: ¿Cómo que te antoja, pigua, que tengamos
0: esta?
1: Hoy les voy a dar a conocer el jugo de pies que está en tendencia en China.
0: ¿Qué? A la bestia.
1: Jugo de pies, ¿de qué se trata? Ay, más adelante.
3: Yo solo conozco el juguito de princesa.
0: Y el jugo de piña.
2: Yo el jugo del amor que se fue.
0: ¡Ay, qué rico! Yo solo sé que es la lluvia. No, esa no.
3: Cállate,
1: güey. Y además,
0: ¿qué más vamos a tener? Hoy es lunes, no se pueden perder los horroróscopos de Durango.
2: Además, no se olvide, hay una amada del FIWA, vamos a tener hoy también.
0: De seguro el fútbol
3: para
0: otra vez.
3: Con broche de oro, puro panzudo caguamero con el FIWA.
0: Sí, le dije.
1: Y además, lo que pasó en un día como hoy, 24 de agosto.
2: ¿Qué? Pues no se olvide, para que se vuelva usted más políglota, entienda usted más idiomas, o mínimo sepa que le están diciendo, la palabra del tiempo.
0: Y para cerrar, alguna otra jalada del pigua.
2: Y para terminar, terminando, otra amada del pigua.
0: Y para seguir terminando y concluyendo, vamos a ver si ahora sí se queda el programa completo la pigua.
2: Y para cerrar con broche de oro, otra amada de la pigua.
0: Y ahora sí, ya, para finiquitar esto. No se lo pueden perder, los consejos de la pigua. ¿Cómo agarrar panderista nueva?
2: Para cerrar, ¿cómo hacer para que solo digas que tienes para transferencias y nunca lleves efectivo?
0: Y para finiquitar ahora sí ya todo esto, ¿cómo le debes hablar a Víctor Selvas para que te deje salir a mitad de programa? Atentamente, la pigua.
1: Eso y más en este pedazo de programa que lleva por nombre
2: las famosas de la pigua. Cuando no estás pigua, es la bola de gasnate.
0: ¡Ah! ¡Es exclusiva! ¡Este Lucy Samayoa se derrama! Acaba de declarar que ya no necesitamos a la pigua.
2: Carnal, mi hermano, no de sangre.
0: Sí,
2: a mi hermano del alma.
0: Sea.
2: A este brother, a este ser humano que tanto quiero y aprecio.
1: Es en serio eso, Peruzzi.
0: Acuérdate, no, el viernes que se fue, acuérdate que le dijiste.
3: Ay, mi
0: acuérdate.
1: Ya, basuras. Bueno, vámonos
2: ya, directamente. Por favor, seriedad, por favor. No sean la manzana de la discordia, perros. No generen conflictos dentro de la empresa.
0: ¡La exclusiva! Por hipócrita le cancela sus redes sociales.
2: Así ya no juego, perro. Así ya no juego.
1: Ya, venado.
3: Conflicto no se genera en la empresa. Que se coma la nómina es otra cosa.
0: ¡Exclusiva! si no fuiste.
2: Ya no digas nada, ya,
4: mejor
2: quédate callado,
4: ya lo quiero decir.
2: Ya no
1: le
2: digas nada.
1: Ya no le dio su cabeza, ¿verdad? No,
0: ¿quieres que lo diga? Lo digo.
1: Sí, lo digo.
0: Nah, güey, sí te quiero, amigo.
1: Dilo, mi amor.
0: Ah, sí te quiero, amigo.
2: Si te quieres comer a la cosa, una es otra cosa.
0: ¡Otra! ¡Eh, ilusiva! La cosa uno es hombre.
2: Y esta también.
0: La cosa dos agarra.
1: Ay, no. Recuerden que si quieren escribirnos, mandarnos un audio, llamar a cabina, no sé si ya esté la línea activa, al
0: 961-6104-9.
3: Pues en mis tiempos costaban 50, güey, ahorita no sé.
0: No. 1500.
2: Un mensaje a todos mis compadres que no se han registrado. WhatsApp nada más, papi.
1: Oye, sí los cortaron, señor, pero sí.
2: Sí, un chorro de banda.
1: O sea, mucha banda no lo creyó.
2: No.
1: Mucha banda no lo creyó y creyeron que pura pantomima.
2: No pasa nada.
3: Entonces, ahí luego les cuento, güey, porque el próximo es el mío.
1: Mocos. Oye, pero, o sea, comprobado, señor Peruzzi, que cortaron las líneas.
2: Sí, suspendieron.
0: Nosotros que tenemos plan renta,
1: pues, no, ya doctor, está hecho. Pero, o sea, pero sí puedes escribir y eso, o solamente llamadas.
2: Nice, papi, puro WhatsApp, pero cuando tienes wifi.
0: Exacto. O sea, es como que, así como te pasó la otra vez, que no pagaste tu línea, así igualito.
1: Oye, lo siento mucho por la banda que no lo creyó, pero y la banda que no sabe usar.
0: No, pero mira,
1: o sea, que no pueda registrarse.
0: Para la banda que no,
2: sabe, se va no a atención al cliente, los módulos sí. de esto también de telefonía, ahí están haciendo paro de registrar.
0: Y para la banda que no se registró, le dieron chance 2-3 días o más. Para que, o sea, mientras no te registres no vas a tener línea, pero vete a registrar mejor y ya vas a regresar a tener tu línea.
2: Otra vez normal sin problema. Sí.
0: Es lo que va a hacer, pibito.
1: Ojalá por
2: los
1: ahí.
2: Los días que te tardes en registrar tu línea son los días que no vas a tener.
1: Ojalá por ahí, Peruzzi, ojalá por ahí, Peruzzi, tengas a la mano, si no hay que te tiren paro de hacerlo, de tenerlo. ¿De qué fecha son los números que terminación tal? Adiós.
0: Tenemos hasta fin de año.
1: Dimos el
0: número el que dos, termine creo. El 9 hasta el 31 de diciembre.
1: Ey, neta.
0: Sí.
2: Sí.
1: O sea, va 1, 2, 3, 4.
0: Sí,
1: ¿no?
0: sí.
2: Mira, te lo paso rápido el dato.
1: Moco, yo soy
2: terminación 0 del 15 de agosto. Hasta ahí, Bencito. Ajá. Terminación 1. Tienen hasta el 31 de agosto de 2026. Terminación 2.
3: Ahí voy
2: 2,
3: yo en eso.
2: Hasta el 15 de septiembre. Terminación 3. Hasta el 30 de septiembre. 4. Hasta el 15 de octubre. Terminación 5. 31 de octubre. Terminación 6. Hasta el 15 de noviembre. Terminación 7. 30 de noviembre. Terminación 8. 15 de diciembre. Terminación 9. Hasta 31 de diciembre, ¿ya viste?
1: A ver, repíteme, terminación 6, amor. Terminación 6.
2: 6 hasta el 15 de noviembre.
1: Hasta el 15 de noviembre tengo. O sea, hay que ir ya.
0: Güey, si
1: no
0: tú
1: hay que esperar.
0: No, pero
1: esperar.
0: Si tú eres plan renta, no hay problema, ya está registrado.
3: En exclusiva, la pigua se lo está pidiendo los datos para treparlo a sus redes.
1: Eso es cierto, pero sí. ¿Eso es cierto?
2: Correcto, si tienes un
1: ya
2: plan.
1: No hay ya. Necesidad entonces.
2: No, ya te registraron desde ellos, la misma empresa te registró desde que activaste tu línea.
1: Ah, bueno, entonces me quedo tranquilo, doctor.
0: Hey, güey, yo por eso ya no lo hice. De todo modo.
2: Y si no sabe usted cómo, dígale usted su ebon que tiene usted en su casa, usted señor, señora, que se meten a la aplicación de, si su caso es del Telcel, se mete a la aplicación de mi Telcel, ahí le arroja la parte donde se puede estar registrado.
1: Es que hay muchos abuelitos que andan desesperados porque no se la saben todavía. Pero bueno,
2: por eso que se vayan a tele.
1: Que vayan a su compañía.
0: Yo
1: ¿no?
0: cobro 6,400.
2: Ah, vos porque te las querés ahorcar.
1: No, absolutamente. Ahorita volvemos.
0: 6,22.
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0: 6:28 PM es la Sonora Santanera y nos canta Lo que más quisiera.

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1: Tío Macedonio,
2: compositor
1: importante
2: mexicano,
1: conocidísimo,
2: tomó clases particulares de poesía,
3: tenía una puerta bien famosa.
1: Ay, y luego para echar cuete también.
2: Y obtuvo una beca para estudiar en la ciudad.
3: Ya, aquí también dan becas, 6,400 le dieron de beca.
2: Y al mismo tiempo fue una de las obras más famosas que él tuvo.
1: Ah, sí,
2: denominada
1: La Macedonia.
2: Dios nunca muere.
3: En Macedonia.
1: Sí, porque no, ¿cómo no, va a morir? Pues porque está en el cielo, pues morir dos veces, no, ya.
2: Eso es mucho. Aquí en México. Sí. Y en tu pueblo, señor Peruzzi, ¿quién murió? Aparte de los
1: macedonios.
2: ¿Qué digo?
1: Pues que tío Macedonio, pues, primo hermano de Macio Sare, experto en arte de la cuestería, pues, se lo llevó, pues, la llevó al Cíbate, pues, papi. Sí, ese tío Macedonio, pues, me acuerdo que echaba harto trago, pues. Siempre regresaba tarde a la casa. Y un día Dismarque ya no regresó. Ay, lo encontraron embrocado en el río, pues. Es una piedra. Dicen que la llevó al Cíbate, fue la que lo llevó, pues. Hasta aquí vamos a extrañar tío Macedonio. Pero ahí sigue tío Macio Sare. Igual de bolo, pero ahí sigue.
2: Tío Macio Sare. Igual de bolo, doctors.
1: Sí. Como Tuxtep. Ahí van echando competencia.
2: Yo tengo un camarada que se llama Macio Sare. Y es raro porque casi nadie se llama así.
3: No.
2: Macio Sare.
1: ¿No te acuerdas de
3: él en la colonia, más a ver?
2: ¿Cómo? ¿Cómo, pero sí?
1: Se fue. Lo checaras ahí, pues, hasta Luz Navi, ahí, pues.
2: Luz Navi.
1: Juanito, la rep también.
2: Ok.
3: Rambo.
1: El Juan. Ahorita, el Isisidro, pues.
2: El Isisidro. Lo que pasó en un día como hoy.
1: Isisidro.
3: El de la de Isis, sí, pues.
1: Isisidro.
2: En un día como hoy, pero de 1899 nació.
1: Ah, le estaban poniendo de oro atrás del monte.
2: Nació Jorge Luis Borges.
1: ¡Ah! ¡Tío Jorge!
2: ¿Quién no ubica a Jorge Luis Borges?
3: Tío Coquito, de cariño le decíamos, pues.
2: Es un escritor, ensayista, cuentista,
1: cuenterísimo,
2: poeta argentino.
3: Era bien cuentero.
1: Que ensayaba para decir chisme.
2: Era súper reconocido, aún sigue siendo súper reconocido en el mundo de la literatura.
1: ¿Cómo
2: para
1: se llamaba?
2: Aquellos que si en algún momento lo conocieron, es Jorge Luis Borges. Señor Puma,
1: Dios coque,
2: ¿algún libro que recomiende del señor Jorge Luis Borges? Adelante.
1: Lista, papi.
3: Ya se fue, ya.
1: Es nada más preguntarle del libro por Condorito.
3: No, de vaquero.
2: Ay, no.
1: No, papito, me min pingüín.
3: Ah,
1: checando la historia de sus ancestros, pues.
3: Calimán.
1: Porque mi pingüín está checando la historia de sus ancestros, pues, papi.
2: Me gusta que entre.
1: Es como checar nosotros.
3: No, ¿sabes qué historia sí leí en el periódico?
2: Entre juego y juego, han mencionado algunos cómics muy reconocidos, ¿eh?
3: Ah,
2: en algún momento, tal vez pasó por sus manos.
1: Nosotros sí leímos, papito.
2: Eso, y el Puma no está. Entonces, una de las conocidas es, nada más y nada menos que Historia Universal de la Infamia.
3: Ah, la conozco.
2: Seis problemas para Don Isidro Parodi.
3: También lo conozco.
1: Siete fue con la hermana del Venato.
3: Míralo, pues.
2: ¿Ya llegaste, Puma?
1: No ha llegado.
3: Okay. Otro gato.
2: ¿Y en tu pueblo, Peruzzi? ¿Quién nació en un día como hoy?
1: Ay, un día como hoy nació mi compadre Samuel, pues. Ah, gran bolo el desgraciado, pues. Igual cuentista el desgraciado, pues. Pura mentira, dice. Fíjate, dice la otra vez, pues. De un balazo salieron dos, dice. ¿Cómo? Dice, sí. Es que tenía doble cañón, dice, pues. Pum, pegabas uno, salían dos, dice. Ah, perro, ese es su abuelito, pues, era el cuentero oficial, pues, tanto de aquí de mi pueblo Chenalón, como ahí en Chiapa de Corza. Pura mentira, le decía una a mi prima, pues, te voy a sacar de trabajar, le decía. Mentira, pues, nunca. Es un desgraciado ese mi Samuelito. Igual cuentero, químico, proctólogo, astronauta.
3: ¿Y qué libros escribió?
1: ¿Qué libros? Se aventó la obra maestra, 7 días y 7 noches en el monte. Papi, Ese libro nadie lo tiene, pues, papi. Se aventó otro. Muévete, Dick.
2: ¿Cómo se llama? Porque
1: Dick le decía a la muchacha. Muévete, Dick.
2: No sea mentiroso.
1: Sí, porque Dick le decía a la muchacha, pues, muévete, Dick, muévete.
2: Elimínalo.
1: Pues no te gusta nada ya. Bueno, ya es su obra maestra con la que cerró. Por tu despedido nos cacharon.
3: Qué rico.
2: Bien, vamos. Esta, a...
1: ya llegó el otro atarantado.
2: Ya llegó el señor Puma. Bien, vamos. Vamos a la siguiente, doctors. Y la última.
1: La última.
2: Lo que pasó en un día como hoy, pero de 1919, nació Benny Moré.
1: ¡Tócamelo!
2: Como dice el mismísimo, la mismísima RAE.
3: Pero se llamaba Camelo, ¿no?
2: No, ¿qué pasó, doctor?
1: Benny
2: Moré es un músico nacido en las villas de Cuba.
1: ¿Cómo? Famoso, sí, es ese penado.
2: Sí. ¿Han ido ustedes a La Habana, sí, o no? Si no, no podríamos platicar.
3: A La Habana no, pero hemos ido, sí, a otro
1: así
3: tipo de moteles.
1: Se llamaba el table que cerraron hace poquito.
3: Yo también he ido a otro tipo de moteles. Y cada fin de semana.
2: La isla.
3: Por eso, la isla cobran 550.
2: No, lo del motel de acá,
0: güey. A mí háblame de Arista Beach, Boca del Cielo, nada.
3: Exacto.
1: Ey, tu hecho, papito, ¿de qué te van hablando a ti si vos del río Sumacinta no pasabas, perro?
3: No, de pero sumidero.
0: Ya pude.
3: Por cierto, tocaba teclado cada fin de semana.
1: Esta.
2: Benny Moré, músico nacido en las villas de Cuba.
3: No, Billy Moreno era el que imitaba.
2: Otro.
1: Era actor.
2: Lo apodaban el bárbaro del ritmo.
3: Y se iba a subir al box, pues, con el Felipe Jackson, pero ya no se subieron.
1: Sí,
3: no,
1: sí, es cierto, pero le sacó, pues.
3: Sí, le sacaron.
2: Señor Puma.
1: Sí.
2: Mencióname una de las canciones más emblemático de este hombre que estuvo en Santiago de Cuba.
1: Y de este también.
2: Adelante.
0: Sí, claro que sí.
1: En los años 1600.
0: Su canción famosísima. Cayó el campelo, cayó el campelo, cayó el campelo.
2: Elimina.
0: Elimina. ¡Puma! ¡Puma! ¡Puma!
2: ¡Es cubano!
0: ¿Cómo no era él?
1: Ah, pero cómo suena de galán, pues, mira.
2: No se puede. No se puede. Y en tu pueblo, pero sí. Bueno, ni modo. Ganó el tiempo, doctor. Vámonos, aumento de compromiso. Está conmigo el señor. El señor Peruncín.
1: Del otro lado de los sumacientes tenemos al Puma endemoniado.
0: En la capital del estado al día de hoy, la Pigua del Mal.
2: Y a mi lado se encuentra el único hombre que ha conquistado Berrio York a través de los hilos de las hamacas de oro.
1: Y todas juntas somos
3: las chicas superponedoras.
2: Ay. El venado plato.
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14: Es 6:43 de la tarde, son Caifanes y nos cantan No dejes que, a través de Extremo 99.1, ¿a poco no?

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1: Una foto, si lo permite el gran personaje que nos está visitando el día de hoy. Y lo vamos a subir a nuestro Facebook de Bola de Gaznates.
2: Ya no tienes nada.
1: Ahorita ya está la foto de los locutores de Bola de Gaznates en el Facebook. Para que ustedes entren. Por ahí ya nos dieron luz verde de poder hacer.
3: Oye, pero ¿quién es el viejo del sombrero?
1: Ahí está, mira, para que entren ustedes.
4: ¿Y ese
1: a ver si adivinan quién es el de sombrero? ¿Quién es el que está sin barba? ¿Quién es el que está con audífonos? ¿Y quién es el gordito Trax que está hasta el final?
2: Del Perú si no va a estar hablando.
1: No, entonces, para que ustedes entren ahorita en este instante.
2: Güey, ya tienes poder.
1: Doctors, para que ustedes en este instante ya vamos a empezar a hacer averías en este programa a través del Facebook.
2: Yo no quise mandar mi correo.
3: Que llegas, pasa, güey.
1: Porque pues de plano lo dejaron en el olvido. ¿Pero qué creen?
3: Claro.
1: Ya llegamos para volver a darle bola a este asunto.
2: Muy bien.
3: ¿Seguro?
1: Lo que
3: denme
1: sí
3: el control es que y lo armo un despagre.
1: Voy a subir ahorita una foto.
3: Mentira,
1: si
3: no
1: permite.
3: Te subieras un árbol, perro.
1: Si lo permite la
2: y
1: mujer.
2: Y te colgaras, perro.
1: Que está acá. Voy a subir una foto. A ver si
3: cuélgate,
1: a
3: pero ver del si puente de colores, perro.
1: A ver si adivinan qué locutora es.
3: Ahora tu lona te van a poner, perro.
1: ¿Qué locutora es? Estas basuras.
2: Estoy embarazada, pigua.
1: A ver si adivinan. A ver si adivinan qué locutora
3: no
1: es.
3: No le crean a su.
1: Y de qué
3: radio.
2: Regresa a la pantalla que te robaste del motel, pigua.
1: Ahí le van. Voy a subirte una foto, pigua, de esta
3: no
1: chica.
3: Pigua, no me baja.
1: Una chica donde ustedes, pigua, tienen que adivinar.
3: Chile,
1: tienen que adivinar de qué. ¿Cómo le dicen a esta locutora? Y de qué
3: ay,
1: radio
3: Chile,
1: es.
3: Paloma,
1: y de qué radio es. Mi amor, bájale tantito eso. Bloquéalas, por favor.
3: Ah,
1: bueno, entonces, ahorita voy a subir una foto de ella. Y la banda que está en sintonía con nosotros tiene que decirnos qué locutora es, en dónde hace su locución, o bien cómo
3: sé,
1: le
3: doctor.
1: Dice. Bueno, no es para ti,
3: no
1: es para ti. Entonces.
3: En el Babylon.
1: Es para que la banda esté en sintonía con nosotros.
3: En mi vista, yo llego.
2: En el Hong Kong.
1: El otro. Entonces.
2: 1500.
1: Para que. Ay, no.
3: Te parece el cuarto.
2: Ella puso el cuarto.
3: Oye, pigua, ya hablando en serio. ¿Saben quién tiene un tiene un cartel allá afuera del Babi como cliente VIP?
1: ¿Quién?
3: El de la brecha virtual.
1: ¿Neta? No creo. ¿Neta? No creo. Pero bueno.
3: Sí, así como lo ves, humilde.
1: ¿Neta?
2: Y no solo en el Babi.
1: ¿Dónde pues?
2: También. Ah, lo viera, fue ahí en la mera sonaja.
3: ¿De quién estamos hablando?
2: La mecha.
1: No creo, no creo.
2: El del diente de oro le ponen.
3: Nada más te doy ese.
4: Bueno, pues sí, soy socio, pues papito, pero más que no me tengan como empleado del mes, pues.
1: Bueno, así es que. ¿Vamos a ir a corte, va, doctor?
2: Todavía falta.
1: ¿Todavía no? Ah, bueno, pusiste un fondo para irnos a corte. Lo que sí es un hecho, muchachos, es de que voy a tomar ahorita la foto de esta mujer. Esperemos que no se enojen por acá autoridades.
4: Señorito, tenga este cuidado.
1: ¿No?
4: Porque lo utiliza para su galería.
1: Para ponerlo en el Facebook de Bola de Gaznates y que nos digan.
4: Y a tu personal.
1: Qué locutora también es, doctor. Así es que es, y también si nos dan la oportunidad, vamos a estar platicando con ella, doctor. Vamos a estar platicando con ella. Pero,
3: La Luluca, dice este güey.
4: ¡Otro gato!
1: Tenemos 2-3 minutos. Ábrele micro, doctor. Ábrele micro. Vamos a ir por partes. Agárrame acá.
4: El micro, papi. No
3: es exclusiva. El pigua ya está pidiendo que le agarren cosas.
4: ¡El exclusiva!
2: ¿Cuánto va a durar esta locutora?
1: Ay, no.
4: ¡En exclusiva! ¡La pigua esta mañana ya empieza a buscar del poder de la radio!
2: ¡En exclusiva! Ya quiere foto para la página azul.
1: Solamente queremos saber.
3: ¡Quiere dar clases privadas!
1: Solamente queremos saber si nos vas a dar la oportunidad de tomarte una foto y subirla a nuestra cuenta en Facebook, Bola de Gaznates. ¿Se puede?
5: Claro que sí.
1: Ok.
4: ¿Estás con tu consentimiento?
0: Y también sin él.
1: Ok. ¿Color favorito?
4: Así le dijeron mi prima, mira, y el venado llevó.
1: Toda la bola de gastantes se va a hacer una interrogante.
0: Ok.
1: Tienes que contestar. Esto se le llama un ejercicio de agilidad mental.
0: Arre pues.
1: Ahora pues. ¿Color favorito?
0: Rojo.
2: ¿Posición favorita?
0: De cuatro.
4: ¿Para dónde vamos? ¡Era de fútbol!
1: ¡Échenla, Panchuito! Una basura.
4: Sí, pues, está, la defensa es de 4, dice, pues, media de 2.
2: 4-4-2.
1: Hay de niveles, venado. Primero es despacho, despacio, y de ahí nos vamos al pues, doctor,
4: sí,
1: directo.
4: Papito,
1: te
4: digo,
1: pues, ¿cómo te explico que lleva prisa, doctor? Lo creo, lo creo.
4: ¿Cómo te explico que las viejitas
1: ya ni le llegaron a hacer la pregunta, pero. Sí.
3: Pobre, pero. Así estuvo bien, gracias.
4: Así, perfecto.
3: Muchos datos por el momento.
1: Ahorita regresamos y subimos una foto. Ojalá nos sigas en el Facebook. Bola
3: de ojalá que les vaya bonito.
1: ¿No? Soltera sin compromiso.
0: Soltera.
1: Soltera.
4: Y recuerden que este programa no es para oídos finos.
3: Mamoncito.
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0: Tan solo 4 minutos para las 19:07 de la noche. Vamos a escuchar El Día Menos Pensado a cargo de Beret.
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2: El desempleo juvenil aumentó a nivel mundial durante 2025 debido principalmente al menor crecimiento económico y la limitada creación de nuevos puestos de trabajo. De acuerdo con la Organización Internacional del Trabajo, la tasa de desempleo entre jóvenes de 15 a 24 años pasó de 12.3% en 2023 a 12.4% en 2025, equivalente a unos 67 millones de personas. El organismo también alertó sobre el crecimiento de los jóvenes que no estudian, no trabajan ni reciben capacitación. Este grupo alcanzó alrededor de 20% de los jóvenes a nivel mundial, lo que representa más de 257 millones de personas. Uno de los factores que podría complicar aún más la situación es el avance de la inteligencia artificial. El organismo estima que el 6.1% de los empleos ocupados actualmente por personas de entre 15 y 29 años están especialmente expuestos a transformaciones relacionadas con esta tecnología. Ante ello, la Organización Internacional del Trabajo advierte que será necesario fortalecer la capacitación y facilitar la transición de los jóvenes hacia empleos de calidad para evitar que los cambios tecnológicos profundicen las desigualdades. Hasta el siguiente comentario.
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2: De la noche con 3 minutos, es Eddie Santiago, todo empezó.

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1: Yes. Aunque quizá no es una incorporación inmediata, tenlo paciencia, porque ya sabes que todo lo bueno se hace esperar. También en otros temas, tendrás que tomártelo con calma. Muy en contra de tenerlo todo al minuto como exige tu carácter, porque es lo que pide ahora el universo. Si tu economía por el momento es delicado, ni se te ocurra pedir un préstamo a nadie. Apriétate la cinturón, ya lo superarás pronto.
0: Tauro.
1: Tauro, cambia hoy de actitud, tu meco. El prudencia y no actuar al primer la impulso es muy positivo, pero tú llevas ya demasiado tiempo pensando a diario en dar un giro en tu vida.

0: con tu vida, el aspecto profesional. Pero no te decides porque no te sientes suficientemente motivado, motivada. Anímate hoy a asumir los riesgos porque en el momento apropiado para hacer lo que deseas, y es también en los negocios. Si tienes un tienda y quieres ampliarlo, aprovecha esta buena racha para que... Porque quizá tarde en repetirse. Es hora de pensar en grande, de soñar y de la ambición, Tauro.
1: Géminis.
0: Los demás ven en ti aspecto positivo que tú estás ignorando. Géminis, este es el último de los tiempos. Estás que te sale y tomas a diario decisiones muy acertadas. Pero eso despiertas admiración a tu alrededor. Ya va siendo hora de que valores más y tengas más la autoestima. Sigue esforzándote al diario, como hasta ahora, porque te esperan grandes cosas. Si sigues luchando por ellas, vas a conseguirlo. Hay en estos momentos, hay alguien en tu vida, una persona a la que conoces desde hace poco, que considera que tienes un gran fortaleza y que sabes muy bien lo que hace, ¿y a dónde te diriges?
1: Cáncer.
0: Vivirás hoy la experiencia que te enriquecerá, Cáncer. Serán muy positivas para tu futuro próximo. Estás viviendo una etapa muy enriquecedora. Y empezarás a darte cuenta al diario. Borra el temor que tienes a que las cosas dejen de irte bien. Lo cierto es que en el futuro se proyectan grandes cosas para ti. En el entorno laboral subirás muchos puntos y muy pronto alcanzarás este ascenso o aumento de sueldo que has estado deseando.
1: Leo.
0: No eres de las que conforman con estabilidad de la chamba, Leo. Tú necesitas también al diario objetivos que alcanzar y peldaños que subir, aunque sea con mucho esfuerzo. Hoy puedes estar sintiendo que lo que estás haciendo ahora no te llena por completo y que has entrado en una rutina que te aburre soberanamente. Es hora de renovar tanto tu espacio de chamba como tus planteamientos. Pon desafío en esta chamba, como por ejemplo, buscar incentivo en lo que haces, porque seguro que lo tienes. Plantéatelo a diario como un juego que has de ganar y sé competitivo contigo mismo, Leo.
1: Virgo.
0: Valora hoy más el trabajo que tienes, Virgo. Aunque te parezca muy poco satisfactorio, admite que te proporciona ciertas ventajas a diario. Entre ellas te permite vivir adecuadamente. También estás en un entorno agradable, con personas amables, y en realidad no es difícil de realizar. Sin embargo, es muy legítimo que quieras aspirar a más. Pero no te amarques por ello. No te conviene para nada recrearte en pensamiento negativo respecto a este tema. Procura tomarlo con filosofía hasta que llegue tu gran oportunidad.
1: Libra.
2: Libra. Libra.
0: Eres muy perfeccionista, Libra. Analítico y exigente contigo misma. Libra, esto está proporcionando mucho. Muchos éxitos a diario y te lo seguirá tanto. Y si sigues por este camino, hoy mismo puedes salir muy bien parado de un tema conflictivo que se producirá en el ámbito laboral. Tienes un gran sentido de responsabilidad y te tocará ejercerlo. Si tienes un chamba, un negocio propio, no sufras por causa de la competencia. No podrán contigo. Tómalo como una motivación, como un reto, que te hará que te superes a ti mismo.
1: Escorpión.
0: Toma hoy esta decisión que te hace estar en causas. Escorpio, te sentirás más tranquilo a diario. No dejes pasar más tiempo. Ahora es el momento oportuno. Tus dudas surgen porque te estás dejando influenciar por personas ajenas que te dan consejo sin basarse en tu bienestar emocional, sino en lo que te conviene materialmente. Si estás equivocada, será tu propio error el que tendrás que asumir. Piensa en cómo te sentirás si haces caso a otro uno. Y luego te das cuenta de que has optado.

0: por el decisión incorrecto.
1: Escorpión.
0: Escorpión. No, papito, y acabamos de decirlo, vamos con Sagitario,
1: papito.
0: Te espero un día genial, Sagitario. Comprobará hoy que es el esfuerzo, siempre recibe su recompensa y que también las malas acciones acaban pasando factura diario. Podrías enterarte hoy de alguien te causó algún perjuicio de forma consciente. Ahora se ve en una situación parecida a la que tú viviste por su culpa. Esta es en sí la esencia de la karma. Todo lo que va tarde o temprano vuelve, tanto en lo negativo como en lo positivo. Por todo ello, no creas que tu esfuerzo por progresar cae en saco roto. Tu recompensa llegará. Solo, Sagitario, ten paciencia, si tarda más de lo que tú desearías. Así que tranquilo, Sagitario, todo va a salir muy bien.
1: Capricornio.
0: Entrarás hoy en un buen racha en lo que concierte a la lana, papito o mamita. Has iniciado un ciclo de prosperidad y tendrás suerte a diario tanto en los negocios como si solicitas un aumento o buscas un más mejor empleo remunerado. Puede también surgirte la opción de un puesto de trabajo para dedicarte a algo que te lo entusiasma y con lo que sentirás plenamente realizado. Abre bien los ojos y no dejes pasar la oportunidad.
1: Acuario.
0: Ciertos cambios que te producirán hoy, Acuario, van a pillarte por sorpresa y será porque has estado despistada. Tienes que prestar a diario más la atención a lo que se cuece a tu alrededor. Tienes que verlas venir y adelantarte a lo que te va a suceder. Eres muy capaz de adaptarte a las nuevas situaciones, pero el factor sorpresa te desmonta y tardas demasiado en reaccionar. La prevención en este aspecto será tu más mejor arma.
1: Piscis.
0: Empezarás a recuperar hoy los sueños que desde hace un tiempo has ido dejando en un segundo plano, Piscis. Pon de tu parte para que ello suceda, porque la vida va pasando y no puede perder el hilo. A la salida de la champa, si ya te has reincorporado, pasa hoy a ver a la familia, habla con tu gente de este tema que te ilusiona. Encontrarás más apoyo del que te imaginas y cuantos consejos que si los aceptas de buen agrado, te serán de gran utilidad para el diario. Y estos fueron los horóscopos de esta tarde. Recuerden que los quiero y los quiero ver triunfar. Domenancio,
2: dígame,
0: ¿tenemos
2: maestro
0: lectura de carta a día de hoy?
2: Claro que sí, maestro Pitonizo. Sí, dice nuestro amigo Cornelius Venadito, número 9, Libra, dice maestro Pitonizo.
0: Era del signo Libra.
2: Pero que sin canto, sí, dice maestro Pitonizo.
0: 9. Oye, de verdad, te ha salido el Joker. Esta carta, perro y doble. Te vienen cosas buenas, Cornelius. Te va a ir bien muy en esta semana y en este cierre de mes. Ese negocio que estás esperando te va a redituar hoy, si vas a ver el fruto de ese esfuerzo que tuviste todos estos días. Obviamente por andar de bolo no te has dado cuenta, perro. Pero sí, Cornelio, te espero una buena racha en el tema económico. Nomás donde sí me genera bastante duda es el tema con los travesaños que te venías agarrando.
2: Pero poquito.
0: Ten cuidado. No te vayan a dejar como brocheta.
2: Gracias, maestro. Dice por acá él me agarras. Maestro Pitonizo. Pitonizo, Pitonizo. Número 9, bien, maestro Pitonizo. Hizo,
0: pero...
2: Él me agarras, él me agarras.
0: 3, 3, 6. ¡Ay, güey! Esta semana de cambios en la luna se ve que se va a reflejar también en el económico del pelas. Hoy estamos viendo que este cambio de luna, esta trascendencia de energía, te va a traer frutos en la negociación, la champa. Solo no seas sonso, no te la gastes en los 1400. Ya lleva paga tu casa, que tu mujer está a punto de dejarte. Eso sí lo puedo ver en las otras cartas que pudimos repartirte en este momento, porque vemos que sí. Has tenido muchos gastos últimamente y precisamente todo viene por los excesos, por las fiestas, por el despagre, por andar de aliente. Te va a ir muy bien el tema del negocio, lo que te prospera te va a ir muy bien. Nada más, olvídate de la queridona por un rato. ¿Por qué? Te apunto de decirle a tu mujer que quién es la querida.
2: Dice, gracias maestro Pitonizo, dice por acá el chacarrón. En cuatro, digo, el número cuatro, maestro Pitonizo.
0: Ah, cuatro, claro, el chacarón, cómo no. Uno, dos. ¡Ay, mira, chacarón! Se ve que te está yendo bien con ese travesaño que te tiene crucedo.
2: ¡Ay, qué rico!
0: ¡Ten cuidado! Nomás utiliza protección. Porque en el tema de la salud, veo, hay algo que... como los champiñones que se afloran. Ya ve usted, yo le recomiendo que... aunque sea alcohol del 96, de hecho, esté ese asunto antes de empezar alguna situación. En el tema económico, veo que te está haciendo falta paga. Pero esto viene a consecuencia de estar con ese muchacha o el travesaño. Te están sacando tu paga, porque vos lo te abren la cartera de par en par y te la dejan caer bien sabroso. Por eso, tus dolores de cintura... y de paga. Adelante, maestro.
3: Hola, hola, maestro Pitonizo.
0: Adelante, señorita.
3: Dianita número... con número 6.
0: Número 6. ¿Alguna pregunta de Dianita?
3: ¿Será que me cambio de ciudad?
0: Mira, Diana, te vas a encontrar el amor acá en la ciudad. Estos días van a ser de amor casi casi de primer vista. Que no te voy a hacer cambiar de domicilio. Porque este amor que tú vas a encontrar, tu nuevo amor, no hace detalle de tu tiempo y de tu horario. Es más, me importa que antes con otra persona saliendo. Este amor es de verdad. Yo te recomiendo que analices bien tu entorno, que analices bien tu espacio, esos proyectos que estás por realizar. Realmente, aquí tu carta dice que es muy imposible que puedas encontrar el amor después. En estos días lo vas a encontrar antes de ese cambio de domicilio. Y tú decidirás si te cambias o no te cambias. Ay, ten cuidado porque tu prima te está bajando el novio. Estos fueron los horóscopos. 7 con 21. Hola, de Gasnate. ¿Alguna otra pregunta, Venado?
2: ¿Va usted a recuperar sus redes?
0: Gracias. Sí. Un año más, lo
1: recupero. Hola, de Gasnate. 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
1: Bien. Pongan muchísima atención porque esto se está haciendo en China. Antes de irme con esta nota, ya está en la en el Facebook de Bola de Gaznates la locutora que nos está acompañando el día de hoy. ¿Qué locutora consideran ustedes que es? Ya le preguntó el señor Venado con la Tunca cuál es la posición en el avión que más le gusta y ella dijo ventanilla.
2: Su no. Posición del fútbol.
1: Ah, posición del
3: claro,
1: fútbol.
3: Era. Yo dejé terminado sí, largo.
2: Exacto,
3: que
2: exacto, 4-4-2.
1: Y le preguntamos cuál es su color favorito y fue.
3: Rojo.
1: Rojo. Señor Peruzzi, superinterrogante, por favor.
4: Lugar de nacimiento.
1: Lugar de nacimiento.
3: Piedras Negras, Coahuila.
1: Piedras Negras, Coahuila.
4: Señor. ¿Y por qué la deportaron, pues?
1: Ay, no. Ahí ya no, doctor.
3: Ahora fue.
1: Ahí ya no. Y señor Puma, ¿está por ahí, doctor?
4: No, ya no viene a trabajar
2: ese otro gato.
1: ¿Qué? Dinos algo. Antes de seguirnos con la nota de acá. Dinos algo.
3: Algo.
1: Que nadie sabe de ti.
3: Ay,
1: dinos algo.
3: No.
4: Que es casada y niega al marido.
1: Nadie sabe de ti. Regálanos un secreto.
3: Un secreto.
1: Dinos algo que nadie
4: es
1: sabe de ti.
4: Es casada y niega al marido.
3: Saben todo.
1: No, no. Siempre no, tenemos
3: es que
1: algo que guardar.
3: Yo todo lo digo, yo todo lo cuento, yo no me guardo nada.
1: Dinos algo que nadie sabe de ti.
3: Que soy la
4: que
3: persona más fiel del mundo.
1: Que eres la persona más fiel del mundo. No, es que sea real, güey.
3: Ahora pues, no, mira, ¿qué te puedo decir? Que le, no sé, ¿qué te podría decir?
1: Algo que nadie sabe de ti.
3: Algo que nadie sabe de mí. No, paso, no, esa no. No, me
1: ¿no?
3: La sé, no, es que todos saben.
1: Todos tenemos algo que casi
2: otro gato.
4: ¿Por qué estás, negando los chamaquitos, pues?
1: Bueno, está bien.
3: Okay,
1: va. ¿Cuál es la parte del cuerpo de la mujer más sensible?
3: La parte del cuerpo podría ser el cuello.
1: El cuello. Uh-huh. Para ti sería el cuello.
3: Totalmente.
4: De la matriz.
1: Para otras. ¡Qué basura! ¡Elimina!
3: ¿Qué dijo ese?
1: No, qué bueno que no tienes audiencia.
4: Casi, papi, te
1: dejé. Mira lo por rupestre.
2: No, es que sí, es verdad.
1: No, que sí, es verdad, el otro también.
3: No, me encanta.
1: No lo vamos a repetir.
2: Les encanta. Les encanta el masaje.
1: Está loco ese. Pero bueno, para ti el cuello, ¿cierto? Para otras mujeres, ¿qué consideras tú que sea una parte muy sensible?
3: Hablando de la cadera para abajo, de la cadera para arriba.
1: ¿Cómo es la parte del cuerpo que tú quieras?
3: No sé.
2: Nada más no, recuerda, ¿no?
4: De donde quieras, pues, mamita, la pregunta fue abierta.
2: Por eso.
4: Igual no, como su mente.
3: La espalda.
1: La espalda. ¿Alguna vez te han chupado los pies?
3: Sí.
1: ¿Sí?
3: Sí.
1: ¿Qué te ha provocado cuando lo han hecho?
3: Cosita, es como... O pudiendo hacer otras
4: sí.
3: cosas porque los pies, ¿sabes?
4: Hasta a mí me dio ganas de gomita.
1: Entonces ahí caemos... Que a ti no te gusta tanto que te besen los pies. O que te
4: las
1: aman
4: patas.
1: Los pies.
3: Ninguna de las dos.
1: Ah, bueno, hay mujeres que
4: no,
1: sí
4: no te huelen las patas.
3: Okay.
1: Y esto, ¿por qué te...

0: No manches.
1: Eso significa que
0: en China, otro gato.
1: Ya ves que, por ejemplo, en China, digo, en nuestro país, las personas que venden aguas frescas, ajá, ¿en dónde lo ponen?
2: En donde los tarros, ¿no?
1: En los tarros, ajá, así de claro, cristal grande o ¿cómo le podemos denominar?
0: Vitroleros.
1: ¿No? En los vitroleros, ¿no?
3: Ah,
1: entonces, en China,
3: la importancia del español.
1: Exacto. En China, por ejemplo, ellos lo ponen como una especie
2: pecera.
1: ¿Cómo le denominarían allá en Coahuila esto?
2: A ver, no es un baño.
3: Lo mismo que acá.
1: Como un ¿qué?
2: Una tina.
1: Como una tina.
2: Una tina, es una tina.
1: Una tina de plástico así, ¿no? De buen tamaño. Hacen las limonadas. Las limonadas y las fresadas.
2: Ok.
1: Después de que lo hacen,
3: ¿quién?
1: Las chinas meten sus pies en el agua.
3: ¡Qué rico!
1: El agua de limón o de fresa.
2: Ajá.
0: Se llama Limon Lee.
1: ¿No? Limon Lee.
3: Ah,
1: elimínate.
3: ¿Qué es la mala perdida de la mala china perdida de Bruce Lim?
1: Entonces, esta tendencia ya está de moda en China. Sale nada más y nada menos que 50 yuanes.
2: Ok.
1: Pesos mexicanos son 127 pesos.
2: Por una limonada.
1: Por una limonada. Por una limonada con jugo, papito, de pies. Pero.
3: Andate la India.
1: Quedó, por ejemplo, que lo servían nada más así. Ahora, si tú quieres pagar más, puedes lamerle los pies a la china. Que está.
0: ¡Qué rico!
1: Que está nada más y nada menos. Que está nada más y nada menos que sus pies en la tina de limonada.
0: ¡Qué rico!
2: Cállate, se va a ir ahorita.
3: Estás viendo, ojo, que el venado se lo come con todo y olote y le estás poniendo las patas.
0: ¡Qué rico!
1: Entonces, la interrogante es, ¿ustedes como varones tomarían estas limonadas, sí o no?
0: Nah, güey, no.
1: ¿Tú no?
3: Papita, si el venado se va a tomar agua del pozo, que no hago. No.
1: Elimínalo, entonces. Elimínalo, doctor.
3: ¿Por qué?
1: Mira lo
3: si
1: que,
3: es natural agua del pozo.
1: Mira
3: pues,
1: lo que dice aquí, terminación 5426. Piwa, si tomamos agua de calzón, que no tomemos agua de pie.
0: Ah, sí, se lo tomo, sí, claro que sí.
1: Pero agua de calzón, no sabes en qué momento va el agua de calzón. Ahí te lo dan así, como, ahí te lo dan así bajo el agua. Pero el agua de pies
2: yo creo que tampoco va a tener como un sabor especial, ¿no?
1: Pero mira esta foto de cómo los chinos
3: el venado, tío, ¿por qué
1: pagan?
3: Serán.
2: Oye,
1: date cuenta, para los que visitan siempre la página de la Palomita Azul,
2: ajá,
1: pagan por fotos de pies.
0: Sí.
2: Pero bueno, ¿sabes una cosa?
1: Videos de pies.
2: ¿Sabes una cosa? Ajá. Yo siento que la persona que está vendiendo esa agua debe ser una persona que está en el medio. Es, por ejemplo, una Kareli Ruiz.
1: Ajá.
2: Que venda una limonada con sus pies. ¿Tú crees que no va a haber hombres que van a ir a comprarlo?
1: Es que son.
0: Ah, bueno, ya, pues.
3: Son
0: ¡eh, dígame, doctor!
3: Si no es cierto que sí compran los pies ahí en esa peinación.
0: No, sabría decirles.
3: Pero en el hombro.
1: Por ejemplo, ellos tienen 15 chinas sentadas.
0: ¡Qué rico!
1: Con los pies adentro de las aguas.
0: No hay tailandesas.
1: Y ellos.
2: No, coreanas, pues.
1: Y ellos escogen a quién le van a chupar los pies o.
0: ¡Ay, qué rico!
1: Entonces, venado, ¿tú se la chuparías, venado?
0: A mí que me la chupe.
1: Venado.
0: El pie, perro, el pie. 6737.
3: Si el venado siempre le chupante.
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16: Diecinueve minutos para las 20 horas, 8 de la noche. Es Gloria Trevi, nos va a cantar algo que se titula Pompas de Jabón.

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2: El desempleo juvenil aumentó a nivel mundial durante 2025 debido principalmente al menor crecimiento económico y la limitada creación de nuevos puestos de trabajo. De acuerdo con la Organización Internacional del Trabajo, la tasa de desempleo entre jóvenes de 15 a 24 años pasó de 12.3% en 2023 a 12.4% en 2025, equivalente a unos 67 millones de personas. El organismo también alertó sobre el crecimiento de los jóvenes que no estudian, no trabajan ni reciben capacitación. Este grupo alcanzó alrededor de 20% de los jóvenes a nivel mundial, lo que representa más de 257 millones de personas. Uno de los factores que podría complicar aún más la situación es el avance de la inteligencia artificial. El organismo estima que 6.1% de los empleos ocupados actualmente por personas de entre 15 y 29 años están especialmente expuestos a transformaciones relacionadas con esta tecnología. Ante ello, la Organización Internacional del Trabajo advierte que será necesario fortalecer la capacitación y facilitar la transición de los jóvenes hacia empleos de calidad para evitar que los cambios tecnológicos profundicen las desigualdades. Hasta el siguiente comentario.
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3: Yo creo que está ocupado. Ya
4: no, mi compa es soltero, sin compromiso.
3: No, no, no. Llegaron varios mensajes de Berriozábal.
5: El Power Ranger negro.
3: Le dicen el carburador universal.
6: Sí, pero ¿cómo? No le alcanza, no le dan su pensión 6,400 todavía.
3: No, todavía no. Tengo que trabajar mucho para ganarme ese corazón.
6: Exacto.
4: Eso.
6: Le falta barrio todavía.
3: Sí, sí, sí.
4: Ok. ¿Cuál es su hombre ideal?
3: Vaquero.
4: ¿Vaquero? Ahí está, doctor. Vaquero.
5: ¿Viste, fue, viste?
3: Tatuado.
4: ¿Qué más? ¿Qué más? ¿Qué más? ¿Qué más?
3: Tatuado.
4: ¡Ah, mira!
3: El venado, el venado.
5: Que sea como baño público.
4: No.
3: Aunque sea todo grafiteado, mi compadre, pero bueno. Le hace falta unos tatuajes, ¿eh? Ya le dije.
4: ¿Más?
3: ¿Más? Sí, le hace falta por ahí.
5: Ahí en la
3: sí,
5: cara, aparece pintarrón. ¡Exclusiva! Al Venancio ya le vieron hasta las anginas.
4: Otra vez, doctor.
6: 1500.
4: ¡Hala!
6: Ella puso el cuarto.
4: Hijo de la tostada. ¿Qué más? ¿Qué más? ¿Qué más?
3: Pues ya te dije, vaquero.
4: Vaquero,
3: tatuado,
4: barba de candado.
3: 1.80.
4: 1.80.
6: Ah, ahí sí te creo.
4: Mide como 1.82 y aguanta, ¿no?
3: Bueno, pero con tacón de 7 pulgadas.
5: 1.70.
3: Ey, no se vale mentir por convivir. Está bueno que se pone tacones cuando es drag, pero no es acá. Le voy a aplicar la de la del Cristian.
4: ¿Cuál?
3: La del Cristian Nodal, los zapatotes que se usan.
4: Los grandotes.
3: Ya,
4: la plataforma.
3: Ya con eso todos en pareja.
4: Hijo de la. Ok, ¿qué más?
3: No, yo conozco otra forma.
4: ¿Cuánto debe de ganar
5: pareja uno?
4: ¿Cuánto debe de ganar un hombre para salir contigo?
5: Ay, Dios.
3: Puma, contéstales, por favor.
5: ¿Cuánto? Mira, papito chulo, lo que tú ganes, lo que yo gano, no es suficiente, güey.
4: No, pero tú contesta, güey.
3: No, pues mira.
4: Ey, vayan preparando sus preguntas, mira, pues, basura.
3: Yo te voy a decir una cosa.
4: Ajá.
3: A mí no,
5: no
3: me importa
5: si ya nos dijo lo más importante, 400.
3: Puede ganar mucho dinero,
4: ajá,
3: pero no es para mí.
4: Ok.
3: No, entonces.
4: No importa que sea pobre, entonces.
3: Pero pues, mientras. A ver, mientras lo que me vaya a dar a mí, ajá, pues ella es otra cosa, ¿no? Pues, ¿qué me sirve que sea rico y si no da
4: o
3: nada?
4: O sea, el dinero no te importa.
6: ¡Le encanta que le den ricolino!
3: Una cosa sí te voy a decir. Lástima te voy a dar. Eso sí, tenlo por seguro.
4: No, no basura. Ok, échale pregunta para Colochos, adelante.
5: No, échenle ustedes, es su oportunidad. Yo ya sé todo.
3: Él ya me conoce, va a decir. ¡Ah, perro! ¡En exclusiva! El Puma acaba de revelar que ella la tiene todos los días.
4: Claro. Dice por ahí.
3: Y este también.
4: Stan Cornelius. Dice, chiquitita, chula, hermosa, ojitos lindos. Ya te ubican quién eres.
3: Ya, ya me ubican,
4: Bueno, pues invita a la banda a que te siga en las redes, que sigan en tu programa, en dónde radicas. Dile a la banda
5: que le den casi reportar como
7: sí, claro que sí. Oiga, pues síganos en redes sociales. Primero, en qué buena Tapachula. Y pueden ver todo el contenido que estamos subiendo prácticamente todos los días. Igual mis redes sociales me encuentran como Diana Liz. Diana Liz. Porque si les digo Diana Liz está muy complicado. Diana Liz Santiago, y ahí estamos también en redes sociales.
4: Diana
3: ¡ay,
4: Liz!
3: ¡Ay, papito!
5: ¿Estás? Este color va, perro.
4: En las redes.
3: ¡No sé quién sos tú!
4: El otro. No lo había visto, ¿ves? No lo había visto.
3: ¡Es la exclusiva!
5: No sabían que era ella.
4: Bien, bien emocionado.
3: ¡Con razón el venado anda tan cohibito!
4: ¿Será que sí?
6: No es cierto.
4: Adiós a mi carnal.
3: Lo que le decías que no iba a ir, que no sé qué tanto, que estaba muy lejos, que calzaste muy grande y que no sé qué tanto. Ándale, perro. Ándale, perro.
6: Saludos a Lulú Cabalenzo. Ya desayuné, comí y creo que sí sé, ¿no?
4: Viniste desde Tapachula para conocer al venado.
7: Claro.
4: ¿No? ¿Y qué pasó? ¿Cuánto le pones del 1 al 10?
5: Que no diga mentiras. Voy a hablar con el tío Alex.
4: Ah, sí, vamos. No, pero deja lo que ella diga, pues.
7: No, un 10.
4: Un 10, eso. Mi canal es de 10.
3: Ay, que te escuche tu marido.
4: Mi canal es de 10. Es soltera. ¿Eres soltero? ¿Eh? Sin compromiso.
3: No creo.
5: Ahora ya está casado con el trabajo.
7: Claro,
5: ya con
7: eso, totalmente. Y contigo.
3: Y los dos chamaquitos que llegaron por gracia de Dios. Los levantó de la calle.
4: Es una basura este. Bueno. Gracias.
3: Ese es mi trabajo.
4: ¿Cuál es tu horario y tu programa?
7: Bueno, pues nos pueden estar sintonizando ahí en Qué Buena Tapachula, el 94.7, por si se están dando una vuelta por allá, de 10 de la mañana a 12 en Qué Buena Música con el Puma. Nosotros somos juntos.
3: Bello.
4: Okay. ¿Te gusta más Tapachula o más Tuxtla?
7: Ay, es que Tuxtla tiene lo suyo.
4: Mira, dice, tiene lo suyo.
5: Es otro chacale.
4: Tiene lo suyo y voltea a ver a
3: Penado, defiéndete, pues, papi.
4: Mira. Bien cohibido, mi brother.
5: Se quedó aquel, güey.
4: Bien cohibido, mi brother.
7: El cazador terminó casado.
4: Ya.
3: Defiéndete,
6: yo lo único que tengo que decir, si el sueldo de la Pigua y el Puma no alcanza, pues el sueldo de todo Radio Núcleo no le alcanza todavía.
4: A ver, pongo un fondo romántico.
6: Claro que sí.
4: Un fondo romántico.
7: Yo nunca escuché la Pigua, canción, ¿eh?
4: Vamos a escucharte, venado.
5: Pigua, ¿a poco crees que lo que anda colgando ahí es nomás?
4: Sí, ya sé, doctor. Yo ya sé.
3: Ah, o sea, es travesaño.
4: Ya sé, ¿qué estabas?
5: Exacto.
4: Venado, palabras.
6: No, ella.
4: Para la mujer que ha venido.
6: Ella.
5: Venado. Ra, ra, ra.
4: Me lo chiveaste a mi carnal, venado, con la
6: tumba. No, es que no soy
3: venado,
6: yo.
3: No,
4: me lo chiveaste.
3: Puedes ponerla de eso, por favor.
6: ¿La de cuál?
5: Si dice algo el venado, corre el ganado.
4: ¿Te digo algo? Es el primer día que en todo el programa casi no habla.
7: ¿Cómo así? Bueno, sí, la verdad que yo sí los escucho siempre y me extraña,
5: Que es verdad,
4: que diga unas palabras para ti. Pídeselo, adelante.
6: Venadito. ¿Qué va a pedir? ¿Qué?
7: Venadito de
6: mi casa. Dígame.
5: Sale, perro, no que muy hombre.
4: Ahí está.
3: No que muy guión, perro.
6: Hoy soy menino.
4: Pero sí.
3: Qué menino.
7: Es ronroníame tantito.
6: Lo único que le tengo que decir.
3: Ajá. Ahí está.
6: Qué rico.
3: Este es tu momento.
6: Venado,
3: no nos quedes mal. Este es tu momento. Saca todo. Es tu canción, papito.
5: Pare de sufrir.
4: Adelante, venado.
6: Ya, acabó el tiempo, güey. Nos tenemos que ir.
4: Chale.
6: Se acabó el tiempo y yo no tengo la culpa.
5: Ya salí, agua a la canoa. Se le hizo agua a la canoa.
3: Señores, No le crean el venado. Es un mentiroso.
4: Nunca te había visto tan cohibido, carnal. Jamás.
3: El venado es un mentiroso.
5: Ya llegó porque llorabas, perro.
4: Venado, gracias.
3: Encontraste a tu madre.
6: Nos escuchamos. Nos escuchamos mañana.
4: Gracias, señor Puma.
5: Gracias a usted, doctor. Ahí nos escuchamos mañana, pues, güey.
4: Gracias.
3: Pero va a llegar la Luluca, perro, vas a ver.
4: Gracias, jirafa. Gracias, señor Peruzzi.
3: Queremos pedirte billete, nos vemos el día de mañana. 10-4 con macho blanco. Siga, bola de gasnate.
4: Fabián Samayoa les dice gracias. Hasta la próxima.
5: Que nos sigan en redes sociales.
6: Sí, como bola de gasnates, perros.
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0: ¡Huepa, señores! ¡Huepa! ¡Huepa! ¡Huepa! ¡Qué bueno poderle saludar a esta hora de la noche! Me da muchísimo gusto que se encuentre en sintonía, en fiel sintonía de Extremo 99.1 en la UI. La radio de Comitán, ¿qué tal? Terminando algunos ya la jornada laboral que corresponde el día de hoy, lunes 24 de agosto. Espero un excelente inicio de semana, un buen arranque. Con todo el ánimo, con toda esa buena vibra que le puede desear su amigo y servidor Juan Ramón Alcázar, su compa, el pariente. Ánimo, señores, estamos conectando con la banda, estamos conectando con la Razer. Y también estamos conectando la Rocola. La Rocola a partir de las 20 horas, 8 de la noche hasta las 10, 120 minutos de pura descarga musical, 120 minutos de puro power con el pariente. Puro power en la frecuencia 99.1. Listos, preparados, porque después de esta rolita, pues bueno, vamos a estar programando por ahí algo que seguramente, señor, qué bueno que ya viene. Qué bueno que ya vino por acá, lo extrañábamos. El señor productor deja parte de sus herramientas de aquel lado, se trae otro poco de este lado en la cabina, en donde tenemos el gusto enorme de poderle saludar día con día, noche a noche, con lo mejor de la música en la Rocola, que viene cargada de buenos éxitos. Estamos en el 963-159-8888, 963 a cabina, 963-63-201-85, el teléfono de siempre. Muy buenas noches ya a las personas que ya se están comunicando con nosotros, que están pendientes para echar a andar la Rocola. Las luces se prenden y los éxitos se escuchan. La frecuencia 99.1 de su radio. El saludo hasta donde esté llegando nuestra señal en esta noche. En breve vamos a estar checando qué rollo, qué tranza, qué finanza en la balanza, qué tranza que no avanza. Pues bueno, vamos a enterarnos de qué rolitas nos están enviando. Ahí, señoras y señores, también, ¿qué rolitas piensan que en el año 90, en los 90, nos puso a bailar, nos puso así como que en jaque con sus éxitos? Puede ser Mi Banda El Mexicano, que tenemos por ahí, señor. Mi Banda El Mexicano y Banda Machos. Mi Banda El Mexicano y Banda Machos. ¿Qué agrupación de estas dos nos puso a bailar más en los años 90? Veinte horas, 8:08. Saludos a todos nuestros amigos que todavía se encuentran laborando. Este es el saludo especial de parte de sus amigos de la Rocola de Extremo. En el 99.1 de su aparato receptor.
1: Calibre 50, los dos carrales te entregan el siguiente corrido.
0: Vámonos entonces, se llama El Mensaje. Ya escucharon Calibre 50 y los dos carnales. Se activa la Rocola, buenas noches. ¿Quién está activado? Mándanos tu mensaje. Actívate en la Rocola.

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0: Modo Préndete de noche con la rocola. Modo activado, prendido, más ¿qué? Claro, con sabor, con cadereo, con movimiento de cadera, cintura y... No, usted después me dice cosas y luego yo cómo lo disfrazo. Así es, súbale volumen a su radio, póngase cómodo. La rocola ya está sonando a través de Extremo 99.1. Y como siempre es un gusto acompañarlo con los mejores éxitos que nos llegan directo al corazón. Si quieren escuchar algo romántico también por ahí, ¿cuál? Claro que sí. Estuvimos lanzando la pregunta, ¿quién considera usted? ¿Quién consideras también? Para el auditorio joven. Que todos, ¿verdad? Todos. ¿Qué pasó? No. ¿Quién considera que nos puso más a bailar? ¿La banda Machos o mi banda El Mexicano en los noventas? Solo para nuestros amigos que dijeron, no, pues sí, me puse unos buenos bailongos. Yo bailando conocí a la que hoy es mi esposita. ¿Quién nos puso a bailar más? ¿Banda Machos o mi banda El Mexicano? ¿Qué hubo, mi buen amigo Eric? Gracias como siempre a ti por estar en sintonía. Buen inicio de semana. Saludos. Algo del grupo Brindis, mi verdadero amor. Por ahí si lo puedes programar de una vez, mi estimadísimo señor producer. Mi verdadero amor de grupo Brindis, porque tenemos que consentir a nuestros radioescuchas, fieles radioescuchas, que noche a noche nos hacen el favor de sintonizarnos. ¿Cómo de que ñoño?
1: Sí, soy el chavo.
0: Órale pues, buenas noches, ya tenemos programado por acá algo. Nos dice por acá María del Carmen, ¿qué nos dice?
2: Maritito.
0: Hola.
2: Juguito de piña.
0: Órale, pues.
2: Algo de los Ángeles Azules.
0: Ángeles Azules. Anda a modo pachanguera. Nuestra amiga María de los Ángeles. No, ¿qué pasó? Ya le estoy poniendo otro nombre. María del Carmen. María de todos los Ángeles, estoy diciendo. ¿Qué pasó? Vamos ahí. Ahorita nos va a reclamar. Saludos también para nuestros grandes amigos ahí que nos están enviando el audio. Vamos a checar qué rolita quieren activar en esta noche en La Rocola.
3: 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Queremos activar La Rocola con una canción, la del Murusito.
0: ¿La de cuál? ¿El Murusito? ¿Murus? ¿Qué dice, doña Seu? ¿Qué tal? Muy buenas noches. Vamos a... a checar esa rolita. Estamos en la lectura sin censura de los mensajes que nos llegan al WhatsApp 159-88-88. Súper fácil. Activado, nos dice por acá la terminación 87, liberación en la misma cama. Saludos para usted, Juan Ramón, puro boquerón. Ándale pues, puro power. Saludos, buenas noches. Ya tenemos la rolita por acá. Perfecto. Vámonos. ¡Que empiecen a desfilar los éxitos en La Rocola! ¡Ay, ay, ay, ay, ay! ¡Con Uyuyuy! Porque pues... mi verdadero amor nos canta el grupo Brindis. 8 de la noche con 19 minutos.

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Sacúdelo, sacúdelo. Con enjundia, con enjundia, eso mero. ¡Ay, medio metro! ¡Ay, señor Trump! No me obligue a decir que estamos llegando gracias a Carnicería Travesaño, donde hay pecho. Ahí nomás nos quedamos. Gracias por estarse comunicando con nosotros a esta hora de la noche, cuando son las 8:24. Nos dice por acá, buenas noches, los escuchamos aquí en la colonia Belisario Domínguez. Todavía no te olvido de Carlos Rivera, gracias por leer mi mensaje. Al contrario, no sin antes, al contrario, gracias a ustedes por tomarse ese detalle. Claro que sí. Saludos ahí para, ¿quién más? Tenemos por acá. Buenas noches, saludos para el ingeniero Aimer, desde Frontera, Comalapa. Saludos, pues, al Inge Aimer, allá en Frontera, Comalapa. Aquí siento que como que me estoy empezando a asar, señor productor. Algo de mandingo, juntos, también vamos a programarlo en esta noche. Dice por acá, en los 90 siento yo que los grandes bailes, me siento que, bueno, efectivamente, yo creo que hay regiones, lugares, estados en donde se prendían más con la machos. Efectivamente. Y puede ser que en otros lugares, pues preferían el caballito, acá de mi banda, el mexicano. Órale, pues, dice también por acá la terminación 92. Considero que banda machos prendía más. Órale, pues, de eso se trata. ¿Y usted qué considera que en los años 90 sí abarrotaban todos los lugares para ponerse a bailar, para ponerse a mover el esqueleto? Nos dice por acá algo de mandingo. Juntos, es lo que le iba a decir acá a nuestro buen amigo Don Elmer, creo que sí es él. Sí, claro, que es Juntos de Mandingo. Pero bueno, por acá ya lo tenemos. Nos da mucho gusto. Aprecio mucho su amable sintonía. ¿De dónde más se están comunicando con nosotros o se quieren comunicar? Saludos para quién. Esa es la participación en la rocola a través de Extremo 99.1 de Jorge Medina. Se llama Presúmeme Ingrato.

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0: Extremo FM. Eso, señor. Ahí los dejamos con buena música para que no por ahí nos vayamos a ir atrasando. Los dejamos con el señor Joan Sebastián, con Me Gustas, también algo de Cristian Nodal y Angelita. ¡Órale! Sí, se lo llevó el gavilán, la Angelita. ¡Órale, pues! Dime cómo quieres que... Bueno, ahí estuvo ya. Saludos para nuestro buen amigo Alex, que nos solicita las canciones. Cristian Nodal, por ahí también la de Me Gustas. Al buen Rafiki, que saluda Elena en esta noche. Saludos, porque de eso se trata. De eso se trata la rocola en esta noche. Lo dice Pariento, yo creo que banda machos, sí, banda machos. Ahí nos ponía a bailar y con las románticas a chillar. ¡Órale, pues! La noche tiene, como nosotros, mucho estado de ánimo. O la noche nos puede cambiar el estado de ánimo, más bien. Y también aquí en la rocola tenemos la canción para cada uno de ustedes. Si por ahí quieres echar el bailongo, ahí donde quiera que te encuentres, recordar, dedicar o simplemente disfrutar, quédate con nosotros en la rocola, en Extremo 99.1, 963-159-8888, 963-63-201-85. Que se escuche el ambiente, que se escuche la música. Queremos darle lectura a los mensajes, porque en esta rocola no existen fronteras musicales. Extremo y la rocola, buenas noches. ¿Sí? Muchas gracias. ¿Quién habla?
1: Radio Taxi Guadalupano.
0: Saludos ahí a nuestro buen amigo Don Reyito, ¿sí o no?
1: Ahí andamos.
0: Órale, pues.
1: Por ahí nos podrá poner una musiquita por ahí.
0: ¿Qué canción quiere?
1: Con la pollera colorada.
0: La pollera colorada, claro que sí, se amerita escuchar ese tipo de canciones. Con mucho gusto, Don Rey.
1: Ahí estamos para seguir escuchando y por ahí para servirle también.
0: Bueno, perfecto. Le agradezco muchísimo, Don Rey. Cuídense mucho. Buenas noches.
1: Buenas noches. Hasta luego.
0: Ahí está, comunicándose con nosotros, nuestros amigos que van en el volante, que están laborando, que están sirviendo al público en esta ciudad de Comitán. De los diferentes sitios de taxis, nos halaga mucho su amable sintonía. Así es, señoras y señores, chiquillas, chiquillas y chiquillos. Vámonos entonces con Rolita. ¿Cuál tenemos? Ya está. Tenemos otro saludo, permítame, antes de... Sí, como de que no, el amor a veces es canijo dentro de nosotros. El corazón nos hieren, nos lastiman. Hay mujeres, lindas mujeres. El alma, no hombre, son como un huracán. Nos dejan vacío. El departamento también. ¿Cómo de que no? No, saludos a las bellas mujeres. ¿Cuál nos pidió por ahí, don Joseph? ¿Qué canción?
2: Ya estamos listos para activar la rocola. Queremos activar la rocola con una canción, la del Murusito.
0: Ah, sí, vamos a buscar el Murush, la horma. Buenas noches a la terminación 77 también, que en este momento se está comunicando. Algo de los rojos también. Juan Ramón, aviéntate una de banda machos, esa que se llama... un cariño como tú. ¡Hola! ¡Oh, órale, pues, nos vamos a disfrutar esta rolita con mucho gusto para todos ustedes!

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0: Ya vienen las rolitas, ya le dije que aquí pues no existen fronteras, que si hay una bandita, un norteño, cumbia, grupera, una romántica, esas canciones que nunca fallan, nunca fallan. Ahí viene también tío Murucito. Ah, ¿cuál nos pidió don Rey? Órale pues, esa, la más colorada. Fíjense que por acá se me están poniendo románticos y quieren disfrutar algo de Grupo Mandingo en esta noche. Y claro, están escuchando la rocola en Extremo 99.1 con el pariente. Y créanme, hacemos todo lo posible para complacerles. Por ahí también ya nos está pidiendo que si el juguito de piña. ¿Y qué te dije, producer? ¿Qué te dije? María del Carmen dice que cómo, que onda, que me estás cambiando de nombre, que María de Los Ángeles, de todos Los Ángeles, nada que ver, Dios mío de la vida. Algo de Banda Baguette también, la terminación 77, muchas gracias por estar en sintonía. Claro que sí, Clara de Huevo Batido. Saludos también para el señor producer, ándele pues, ya lo escuchó. Gracias, ándele pues, la programación la hacemos todos. Dice, sí, Banda Baguette. Para acá nos dice, bueno, yo disfruté. De bailar de caballito con Banda El Mexicano. Órale pues, nos da muchísimo gusto. Estamos también recepcionando esas llamadas en el 963-63-201-85. Buenas noches, ¿quién habla? Místico, ¿qué estás haciendo, Místico? ¿Qué estás haciendo? Eso. ¿Qué canción crees, Místico? Puro Leo Dan, sos vos. ¿Por qué, güey? Ahorita la vamos a buscar con mucho gusto, ¿sale? Y la vamos a programar. Ajá. Soy el pariente, compadre. ¿Cuál? ¿Mandé? Órale, pues, saludos. Ahí a nuestro buen amigo Místico en esta noche. Desde la tercera cuerda, Místico, no se voy a aventar ahorita, no, Místico, tranquilo ahí en casita, Gracias, buenas noches, nos vamos con esto romántico. Ese grupo Mandingo se llama Juntos.
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3: Sureste mexicano y Guatemala, Centroamérica, buenas noches. Órale pues, ahí viene también algo de bandita, dice, sí, la de leña de pirul, también después de los bailes, ya relajado, tomándose algo refrescante, sí, banda machos, órale pues. Esa es la pregunta de la noche. ¿Quién te puso más a bailar? ¿Quién considera usted que tenía más ambiente? Banda Macho son mi banda, el mexicano. Órale pues, saludos a todos nuestros amigos también en los diferentes municipios que en donde estamos llegando. Saludos al 299, Don Vigue. ¿Qué hubo? ¿Qué tranza? ¿Qué finanza? ¿Cómo va esa cuestión? Aquí tenemos regado toda la herramienta, Don Miguelito. Ahí nos saludamos al rato, Don Miguelito, Miguelón. ¿Cuál nos dice por acá? Perfecto. Ah, la banda R15, con gusto, vamos a incluirlo. Ah, pues aquí andábamos a la orden. Problemas con mi internet. Órale, pues. Y luego ya viene la rola. Ahí viene la rolita, pues. Bueno, vamos a esperar un ratito. Únicamente 2 minutos nos separan para puntualizar las 21 horas en 9 de la noche. Vámonos a disfrutar de Recuerdos en Común. Alfredo Olivas y Edén Muñoz nos traen este rolito en la rocola en Extremo 99.1. ¿A poco no?

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6: La rocola cargada de éxitos, de buena música. Hay canciones que se bailan, otras que se dedican. Algunas que simplemente nos hacen recordar. Esta noche, como siempre, tenemos de todo un poquito de Tocho Morocho. Porque aquí manda la música y manda usted. Saludos a nuestros amigos también de Motocintla, Chiapas. Saludos a nuestros amigos de Buenavista. Nos dicen también por acá que...

0: tal? Muy buenas noches. Bobe 63-159-8888. Qué gusto poder estar recibiendo los mensajes. Ya viene también banda machos, banda maguey, fin de semana, nos dice por acá también. Órale pues, mi banda el mexicano, rabito de violetas, entre otras. Viene también Junior Clan con Rompiendo Cadena. Junior Clan. Saludos ahí para mi compa Dani, a todo el equipo que se encuentra elaborando, que se encuentra ahí echándole esos quilates extras. Saludos a mi compa Dani, ahí a todo el equipo que lo acompaña también. Saludos. Qué bueno saber que está en sintonía de Extremo FM.
1: ¡Poco no!
0: ¡Venga! ¡Vámonos entonces a escuchar la pollera colorada! Con Charly Sa y la jarochísima Yuri. El saludo para nuestro buen amigo Don Rayito, Rayito. Ahí la unidad 835 nos está sintonizando. ¡Buenas noches!

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1: Te voy a perder, escuchamos algo de Alejandro Fernández. Saludos para el buen Valdemar, que en esta noche nos está saludando y también desde luego solicitando esta rolita. Gracias. Saludos también a nuestros amigos de la Trinitaria Chiapas que se encuentran en sintonía. 19 grados en la ciudad de Domínguez. Saludos muy pero muy especiales a las diferentes corporaciones del transporte público. Unos ya se van a descansar, otros se quedan laborando, otros también por ahí en las diferentes gasolineras donde tenemos el gusto de que nos estén sintonizando. Saludos para ustedes, mis amigos. Sabemos que a diario nos sintonizan en la Rocola a través de Extremo FM. Dice, bueno, pues si también traen ganas de bailar, traemos las rolitas para que se pongan a bailar. Traemos cumbia, andas por ahí suspirando, andas en esa etapa del enamoramiento. También tenemos románticas en la Rocola. ¿Quieres cantar con sentimiento? Tenemos también algo del regional mexicano. Aquí sobra música para cada momento, señores. Ahora sí nos vamos con esta rolita bien de Mana Machos. Por ahí también viene el Murucito. Con gusto vamos a complacerlo. ¿Qué te da risa? Sí está bueno, ¿verdad? El Murucito. A ver, ahora, ni sabes qué es Murucito. Órale, pues nos vamos con música. Muy, pero muy buenas noches. Esto corre a cargo de nuestros amigos del Super Show de los Vázquez. María del Carmen. Muy buenas noches. Seguimos sonando más y mejor música en su radio. Esto se llama La Rocola. A través de Extremo 99.1, ¿a poco no?

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0: Da ganas de seguir con la pachanga, con ese ruido.
1: Mero nombrecito.
0: ¡Canalla! Las 9 de la noche con 22 minutos. Ahora nos da muchísimo gusto poder programar la música que ustedes quieren escuchar a esta hora de la noche. Vámonos con algo que nos han solicitado. Saludos hasta Guadalupe Victoria. Ahora sí ya me estoy acordando. Es la banda Maguey. Espero que la sigas disfrutando en esta noche. Vámonos, vámonos con esto.
2: Es de banda Maguey.
0: Okay.
2: El puro Villa Corona, mi compa.
0: Y se llama Un Rayo de Sol.
1: En la rocola a través de

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2: El gusano barrenador no solo está dañando al ganado en Chiapas. Perros ya representan el 21.42% de los casos registrados en la entidad, los que los coloca como la segunda especie más afectada por esta plaga. De acuerdo con el reporte epidemiológico de la Secretaría de Agricultura y Desarrollo Rural, los caninos son la segunda especie con mayor número de casos, solo por debajo del ganado bovino, que reúne más del 60% de las infecciones. Aunque el gusano barrenador suele asociarse con animales de producción, los registros muestran que también representan un riesgo para las mascotas. Los gatos aparecen entre las especies afectadas, aunque con una proporción inferior al 10%. En Chiapas, las autoridades recomiendan a los propietarios revisar a sus perros, sobre todo si presentan heridas abiertas, ya que estas pueden convertirse en puntos de infestación para las larvas de la mosca. Desde noviembre de 2024 al 18 de agosto de este año, el país acumulaba 38.820 casos registrados con 1.963 aún activos. Chiapas se mantiene en el tercer lugar nacional, por lo que las autoridades insisten en reportar cualquier herida con presencia de larvas o gusaneras a las autoridades sanitarias o de Fomento Agropecuario para confirmar el caso y dar seguimiento. Hasta el siguiente comentario.
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1: Vamos con eso para saludar a nuestros amigos del pedal de oro. Ahí saludos para don Joseph, que nos solicita esta rolita, se llama El Murushito. Nueve con 28.

0: Ahí estuvimos escuchando a Tío Murucito, Tío Murucito, órale pues. Ahí los que están en sintonía, en el trabajo, por ahí también, en la unidad móvil del transporte público, por ahí también, de nuestros amigos que se van. Permítame, ándale pues, sale, ahí está. Gracias. A nuestros amigos que van escuchándonos en el trayecto, que se van de un lado para el otro, de aquí para allá y de allá para acá. Murucito, no, ya no nos queda, ya no nos queda ese del Murucito. Ya parecemos cabeza de perico pleitisto. Ahora buen saludos a mis amigos que van escuchando en el trayecto, a los que ya están en casita cómodamente disfrutando. Ay, me saboreé, ¿sabes qué? Ahí como un auténtico caldo de cocido. Sí, un cafecito con galleta animalito. ¡Ah, chulada! No, no, en taza, no, de esos de plástico, de esos grandes. ¿Qué va usted a saber, señor productor? ¿Qué va usted a saber si nunca ha sufrido? No, pero qué delicia, nada, es un sufrimiento, al contrario, ¿verdad, señores? Son las 9:33, tiempo de identificar nuestra señal. Órale, pues, por ahí nos están mandando que si el audio donde nos están sintonizando, ¿verdad? Ahí don Miguel, el 299, echándole todos los quilates. Órale, pues, una a una, se van escuchando las rolitas en la rocola a través de Extremo 99.1. Órale pues. El mucho. Saludos a nuestro amigo Leiber Vázquez, que seguramente por acá en la ciudad de Domínguez se encuentra sintonizándonos. O puede que también en la aplicación en www.radionucleo.com. Vamos a checar qué tenemos en la línea. Muy buenas noches. ¿Qué tal, don Emilio? Muy buenas noches, gusto en saludarlo. Ya descansando. ¿Qué? Ay, Dios, ¿qué canción pidió usted, don Emilio Zamora?
1: Es que hoy fue el cumpleaños. Hoy está cumpliendo años.
0: Hoy está cumpliendo años su señora. ¿Cómo se llama la festejada?
1: Rosa Hernández Gordillo.
0: Doña Rosita, órale pues, que cumpla muchos años más, muchas felicidades.
1: Gracias, muy amable, don Ramón.
0: ¿Qué canción quiere escuchar ahí, doña Rosita?
1: La movidita, dice, porque va a bailar.
0: ¡Una movidita, eso! Ahí que esté contenta con movimiento, ¿verdad? Con mucho gusto, saludos para doña Rosita, saludos para usted, don Emilio, y toda su bonita familia.
1: Gracias, don Juan Ramón.
0: Aquí estamos a sus órdenes como siempre.
1: Gracias, gracias.
0: Hasta luego.
1: Hasta luego.
0: Ahí nuestros grandes amigos de Jatón. Tuvieron festejo. No, hombre, ¿en serio? Vamos. Ahorita no quieren pero saber nada de comida. ¿Cómo se me afigura? ¿Cómo se me apone mi mente? Una gran tina de tamal. ¡Chulada! Que se la pase súper bien. Que se la pase súper bien ahí, doña Rosita. Todavía le queda parte de la noche para que siga disfrutando la dueña del día. Regresando, le ponemos algo ahí para que siga el ambiente, siga el bailongo, no, hombre, en serio. ¡Ay! Échale, compa Mateo, y sus teclados mágicos, compadre.
2: Mateo y sus teclados.
0: Tío Mateito.
2: Rico.
0: ¡Chulada! Bueno, a mi pareja que sepa bailar para que me jondee galán.
3: que me lleve de aquí para allá y de allá para acá y que toda la juncia ahí en mi bota, mi zapato.
0: No, qué chulada, ¿verdad? No, qué belleza cuando ponen juncia. Aquel olor tan bonito, tan fresco. Me acuerdo de esos tiempos de los jacales. ¡Ay! Bueno, vamos a dejarte, Mateo, por un momento. Vamos a identificar nuestra señal. Estamos atendiendo a ustedes que son los que mandan.
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0: Muévelo, muévelo, muévelo. De todo un poquito, esta rocola cargadona, cargadona de buenos éxitos. Saludos a los que estuvieron festejando algo muy especial ahí como Doña Rosita, allá en Jatón Chacalgemel. Saludos a toda la familia, Don Emilio. Reunidos todo a toda la familia para festejar a Doña Rosita. Únicamente 18 minutos son los que nos separan para puntualizar las 10 de la noche. Gracias, la rocola suena, suena machín perrón. De lunes a viernes a partir de las 20 horas, 8 de la noche a las 22, 10 de la noche.
1: Ay, qué buena está esta jeva.
0: Una a una se van escuchando las rolitas en la rocola. ¿Sí o no, Domínguez? Estamos aquí con el señor producer a punto de ya levantar nuestras herramientas a partir de las 10 de la noche, ni un martillazo más. Dijera tía Luisito Pinto, a ver cuándo sale más temprano porque lo pasemos saludando. Tío Luisito Fernández. Gracias, María del Carmen, gracias. También ahí saludando a nuestros amigos de Ciudad Cuauhtémoc. Gracias por su sintonía. Bonita noche para todos mis amigos que se encuentran amplificando la señal de Extremo. Tenemos por acá otra rolita, claro, para Doña Rosita, para que se ponga a bailar algo que se llama Rompiendo Cadenas, de Junior Clan. Vámonos entonces con esos señores.

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0: Ay, Dios mío, atendiendo las llamadas, atendiendo por acá los mensajes, los audios.
1: Tiene control con ese movimiento de cadera.
0: Saludos, saludos a nuestro buen amigo. ¿Dónde quedó? Ah, por acá está el saludo. El saludo muy especial ahí para don Nicolás González Gómez, que el día de hoy también está de manteles largos. ¡Qué húbole! Sigue la pachanga, sigue la fiesta, las botanas. El papá de nuestro buen amigo, el místico.

0: Señor, ha llegado el momento de despedirnos. Órale pues, por acá, porque vamos a levantar la herramienta, nos dice por acá el señor producer. Como siempre, un gusto haber estado con ustedes en este espacio de 8 a 10 de la noche con lo mejor de la música. Saludos a las personas que se estuvieron comunicando con nosotros. Y ya sabes, si tiene ganas de bailar, si tiene ganas de gozar, si tiene ganas de cantar, de llorar, con una rolita en la rocola de 8 a 10 de la noche con tu amigo y servidor Juan Ramón Alcázar, tu compa el pariente. Ya cayó la noche, es momento de relajarnos. Ya disfrutamos buena música, de todo un poquito en este lunes 24 de agosto. Ha llegado el momento casi de desconectar esta rocola, pero lo invito a que siga en sintonía, porque la música sigue en la frecuencia 99.1 de su radio Extremo FM. ¿A poco no? Únicamente 10 minutos para puntualizar las 10 de la noche. Nos escuchamos el día de mañana, si el creador me lo permite. Con permiso. Bonita noche, buen descanso para todos. Vamos a dejarlo con algo de estos señores.
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0: Que son los Rojos.
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0: Nos dejamos con buena música para los que estén disfrutando del.

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2: Va pues la del estribo, señores. Únicamente 5 minutos y las 10. Es el fantasma. Y se llama el culpable. Buenas noches. 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
3: El desempleo juvenil aumentó a nivel mundial durante 2025 debido principalmente al menor crecimiento económico y la limitada creación de nuevos puestos de trabajo. De acuerdo con la Organización Internacional del Trabajo, la tasa de desempleo entre jóvenes de 15 a 24 años pasó de 12.3% en 2023 a 12.4% en 2025, equivalente a unos 67 millones de personas. El organismo también alertó sobre el crecimiento de los jóvenes que no estudian, no trabajan ni reciben capacitación. Este grupo alcanzó alrededor de 20% de los jóvenes a nivel mundial, lo que representa más de 257 millones de personas. Uno de los factores que podría complicar aún más la situación es el avance de la inteligencia artificial. El organismo estima que 6.1% de los empleos ocupados actualmente por personas de entre 15 y 29 años están especialmente expuestos a transformaciones relacionadas con esta tecnología. Ante ello, la Organización Internacional del Trabajo advierte que será necesario fortalecer la capacitación y facilitar la transición de los jóvenes hacia empleos de calidad para evitar que los cambios tecnológicos profundicen las desigualdades. Hasta el siguiente comentario.
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10: La alimentación de nuestras mascotas es fundamental. Y no cualquier sobre les puede proporcionar los nutrientes que necesitan. Frente a tantas opciones en el anaquel, ¿estás tomando la mejor decisión para tu Michi? ¿O solo te dejas llevar por el empaque? Quédate para conocer el estudio de calidad de alimento húmedo para gato.
11: Y para este ciclo escolar, en nuestra sección Brújula de Compra, hablaremos sobre las clases de regularización. Descubre cómo elegir la mejor opción, comparar precios y cuidar tu economía.
10: Quédate en la Revista del Consumidor Radio.
12: Revista del Consumidor.
13: Cuando abres esa lata o sobre que tanto le gusta a tu gato, ¿tienes claro qué le estás sirviendo exactamente en su plato? Aunque lo veas durmiendo en el sofá, tu gato es un cazador innato. Su cuerpo ágil y flexible, sus garras retráctiles y sus sentidos tan desarrollados lo convierten en un depredador por naturaleza.
10: Para mantenerse sano requiere una dieta equilibrada que le aporte elementos esenciales como agua, proteínas, grasas, carbohidratos, vitaminas y minerales.
13: En el mercado podemos encontrar dos clasificaciones de alimento húmedo para gato: los que proporcionan una nutrición completa y balanceada y los que funcionan como complemento. Los alimentos balanceados y completos están formulados con proteína animal, granos de cereales, proteína vegetal texturizada, vitaminas y minerales.
10: En cambio, los complementos se elaboran principalmente con productos cárnicos, añadiendo un alto contenido de grasa para mejorar su textura y su sabor. Y para que sepas exactamente qué le está sirviendo a tu Michi, el Laboratorio Nacional de Protección al Consumidor analizó distintas presentaciones de alimento húmedo.
14: Analizamos 54 muestras de alimento húmedo para gato. Entre ellas se incluyeron opciones para gatos, gatitos, gatos mayores de 7 años y gatos con necesidades especiales.
13: Para saber qué contiene cada producto, se verificó que todas las muestras presentaran su información comercial y cumplieran con la cantidad de contenido neto declarada en su empaque.
10: En la parte nutricional, se determinó el nivel de grasa, proteína y carbohidratos. Además, se midió cuánta agua hay en los productos.
13: También se analizó el aporte de fibra y se calculó el aporte calórico por cada 100 gramos de producto.
10: ¿Cómo le fue a las marcas analizadas?
14: Entre los resultados más interesantes encontramos que todos los productos cumplían con el

0: contenido neto y que además contaban con el registro de Senasica, el alimento para gato, además de contener las grasas, proteínas y carbohidratos, incluyen aminoácidos como la taurina y la arginina, que son necesarios para los gatos ya que ellos no producen las cantidades suficientes.
1: Recuerda que si un producto promete algo en su etiqueta, debe comprobarlo. Por ejemplo, Purina One Visible Nutrition con carne usa la leyenda Supernutrientes, pero no pudo demostrar que realmente los contenga.
2: Y cuidado con las imágenes engañosas. El producto Grand Pet Carne Fresca muestra la foto de un filete de salmón en su empaque, pero al revisar sus ingredientes, el salmón no está presente. Este tipo de gráficos puede confundir fácilmente.
1: Además, detectamos que 3 productos de la marca Grand Pet declaran tener más proteína de la que realmente te están vendiendo.
2: Y en cuanto a la humedad, Ghosty Fresco, Adult Tuna with Salmon y Grand Pet Natural Gourmet, receta de pescado a las finas hierbas, contienen más de la que reportan en sus empaques.
1: Finalmente encontramos 2 productos de la marca Grand Pet Quisha que incumplen la norma oficial mexicana, ya que no presentan el símbolo de la unidad de medida para indicar su contenido neto.
2: No olvides que cada michi es único.
0: Existen productos que están diseñados para cubrir las necesidades nutrimentales de todos los gatos, pero siempre es recomendable asistir al veterinario y que él determine si necesita una alimentación especial. En el Laboratorio Nacional de Protección al Consumidor trabajamos todos los días para orientar y brindar información a las y los consumidores para que tomen mejores decisiones de compra.
1: Una vez que hiciste la mejor compra y que ya estás en casa, el manejo del alimento es clave para aprovechar todos sus nutrientes. Para empezar, recuerda seguir las porciones sugeridas en la etiqueta. No olvides que una vez abierto el empaque, debes sellar la lata con una tapa de plástico o transferir el contenido a un recipiente hermético antes de refrigerarlo.
2: Si decides cambiar de marca, hazlo de forma gradual. Ve mezclando el producto nuevo poco a poco para evitarle cualquier problema digestivo.
1: Al final del día, leer las etiquetas, comparar opciones y conservar bien su alimento es la mejor forma de demostrarle amor a tu michi.
2: Si quieres tener más información sobre el estudio de calidad de alimento húmedo para gato, consulta la revista del consumidor de agosto en su versión impresa o digital.
1: Consumidor. El camino del aprendizaje tiene distintas etapas y a veces los estudiantes se enfrentan a retos en la escuela que requieren un apoyo extra. Para esos momentos, las clases de regularización son la mejor estrategia de acompañamiento.
2: Su objetivo principal es reforzar, complementar y mejorar lo que aprenden en las aulas a través de una atención completamente personalizada. Con este método, se garantiza un entorno óptimo para la concentración, donde el aprendizaje va al ritmo de cada estudiante.
1: Esto no solo se nota en mejores calificaciones y en la prevención del rezago, también ayuda a desarrollar hábitos de estudio, organización y técnicas de aprendizaje clave para el futuro. Pero sobre todo, le devuelve a los estudiantes la confianza en sus propias capacidades. La regularización es el impulso ideal para consolidar su camino al éxito escolar.
2: Antes de inscribir a tu hija o hijo a clases de regularización, considera lo siguiente para tomar la mejor decisión.
1: Primero, identifica sus necesidades de aprendizaje, ya que cada estudiante tiene dificultades distintas. A partir de ahí, busca un lugar con una metodología de enseñanza que se adapte a su estilo.
2: Al momento de elegir, compara distintas opciones. Verifica el perfil de los docentes y dale preferencia a los lugares que ofrezcan grupos reducidos.
1: Para ir a la segura, consulta referencias de otras madres, padres o tutores. Y un paso indispensable. Antes de firmar cualquier documento o hacer un pago, revisa el Buró Comercial de la Profeco en burocomercial.profeco.gob.mx. Así sabrás si el lugar tiene quejas.
2: Una vez que decidas inscribirlos, Organiza bien tus horarios y escucha cómo se van adaptando. No olvides solicitar y conservar tus comprobantes de pago.
1: ¿Y si lo que buscas son clases de regularización en matemáticas para primaria o secundaria? En la Revista del Consumidor te facilitamos la tarea.
2: Recopilamos precios, horarios, formas de pago, ubicaciones y datos de contacto de diversos centros de aprendizaje para que elijas la opción que mejor se ajuste a tu presupuesto.
1: Puedes encontrar toda esta información a detalle en nuestra brújula de compra del mes de agosto.

0: opciones más importantes. Infórmate, compara y elige la opción que mejor impulse el desarrollo de tus hijas e hijos.
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10: Son las 10 con 14 minutos.
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0: di positivo, ¿ok?
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4: Son las 10 con 24 minutos.
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12: Son las 10 con 35 minutos.
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1: Son las 10:43 minutos.
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0: aunque estés con alguien más.
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3: Son las 10:52.
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1: Son las 11 con 13 minutos.
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1: Son las 11 con 20 minutos.
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1: Son las 11 con 40 minutos.
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1: Son las 11:52 minutos.
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1: Son las 12 con 3 minutos.
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5: Bueno, y ahora quiero presentarles a un amigo muy especial. Él es un tremendo cantante, tremendo artista, y está con nosotros en esta primera fila.

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1: Son las 12 con 15 minutos.
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1: Son las 2:23.
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2: Son las 12:31.
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1: Son las 12:43.
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1: Son las 12:51 minutos.
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1: Voy. Ah, ¿eres tú? ¿Qué es lo que quieres?
2: Es que hace unos días me decías que me amabas.
1: Por favor, no seas ridículo. ¿Cómo crees que yo te pueda querer? Ubícate, estaba jugando.
2: ¿Entonces?
1: Entonces nada. Por favor, ya no me molestes. ¿Ok? Bye.

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2: Es la una en 3 minutos.
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1: Es la 1:11.
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1: Es la 1:23.
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2: Es la 1:33.
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1: Es la 1:44.
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1: Es la 1:52.
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2: Son las 2 en punto.
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1: Son las 2 con 13 minutos.
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1: Son las 2 con 24 minutos.
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2: Son las 2:31.
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1: Son las 2:44.
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1: Son las 2:52.
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2: Son las 3 en punto.
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1: Son las 3:14.
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1: Son las 3 con 22 minutos.
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0: Son las 3
1: con 34 minutos.
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1: Son las 3:43.
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0: qué bonito canta.
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1: Son las 3:54 minutos.
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1: Son las 4 con un minuto.
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1: Son las 4:13.
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1: Son las 4 con 20 minutos.
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2: Son las 4:32.
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1: Son las 4:42 minutos.
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1: Son las 4:53 minutos.
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1: Hola, hola, ¿qué tal? Muy buenos días, muy buenos días ya en este martes 25 de agosto, ya 25, en este amanecer, en esta nueva oportunidad de vida. Me da gusto saludarlos a través de los micrófonos de Extremo FM 99.1 con lo mejor de nuestra música mexicana en Los Palomazos Rancheros. A partir de este momento hasta las 7 de la mañana, para que soliciten alguna canción en especial, alguien que quieran saludar, o sencillamente que nos digan de dónde nos sintonizan, qué andan haciendo, qué actividades llevarán a cabo, en fin, para que interactuemos, para que platiquemos, para que nos conozcamos, por supuesto. Siempre es grato saludar a la audiencia que nos hace favor de sintonizarnos y estar ahí en su casa, en su hogar, en su habitación, en la cocina, en la sala, en el patio, en el negocio, quienes tienen la tiendita, el taller, en el vehículo particular, en la unidad de la empresa en la cual ustedes laboran. Y ahí nos van escuchando. Muchísimas gracias. La UI, la radio de Comitán, la pionera en comunicación con lo mejor de nuestra música mexicana, orgullosos de nuestro folclor nacional. 963-6320185 es la línea telefónica que tenemos ya a disposición de todos y cada uno de ustedes, al igual que el WhatsApp, es el 963-159-8888. Iniciamos con Los Palomazos Rancheros.

El señor Pedro Vargas, vamos a recordar esta gran voz y la del señor Miguel Aceves Mejía con estos dos angelitos.

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3: Bueno, ya la hora exacta, son ya las 5:11, las 5:11. ¿Cuáles serán las condiciones meteorológicas para el día de hoy, martes? Y bueno, de acuerdo al pronóstico, al reporte que dan los expertos, que siguen de cerca el comportamiento de la madre naturaleza. Bueno, pues para el día de hoy se espera que la máxima para Comitán y alrededores sea de 27 grados. Será un día caluroso. Ya en este momento estamos con la sensación térmica de 16 grados centígrados. Será un día medio nublado. La máxima temperatura será a las 13:01 p.m. Es lo que se tiene contemplado para el día de hoy en Comitán. Chico Mucelo, buenos días. Chico Mucelo, ya están recibiendo este martes con una temperatura de 21 grados. La máxima temperatura para el día de hoy se espera que sea de 36 grados. Será un día medio nublado, pero sí, el sol, pues sí, estará dando su calor el día de hoy. En frontera Comalapa, saludando Comalapa, buenos días a todos los que ya están en sintonía en esta mañana. 21 grados ya en este momento, 21 grados están ya en este amanecer. Y el termómetro alcanzará los 35 grados como máxima, que será a las 14:02 p.m. Es lo que se tiene para frontera Comalapa el día de hoy. Y pues solo un 13% de probabilidad de que llueva el día de hoy. Es mínimo allá en frontera Comalapa. Es la información en esta mañana. Margaritas, buenos días. Las Margaritas están ya con una sensación de 16 grados centígrados. La máxima se espera que sea de 26. Y será un día medio nublado. La máxima será a las 14:02 p.m. Hay un 24% de posibilidad de lluvias para Margaritas, algo mínimo. Y bueno, vamos a estar muy pendientes de el comportamiento del clima de acuerdo al reporte que se vaya generando por parte de los meteorólogos. Son ya las 5:13. Es Pedro Fernández.

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1: Bueno, pues ya las 5:19, 5:19, vamos con más música en esta mañana. Recuerden las vías de comunicación 963-159-8888, que es el WhatsApp, que ya está listo para recibir los mensajes que nos hagan llegar, ya sea de texto o de voz, al igual que el teléfono directo para que soliciten su rol, algún saludo, y bueno, que nos digan desde dónde nos llaman, 963-63-201-85, aquí en Los Palomazos Rancheros, en la frecuencia 99.1, en esta última semana ya de vacaciones, porque ya el lunes 31 de retorno, de regreso a las aulas, maestros y alumnos, para continuar con su formación académica. Ya muchos andan comprando que los útiles, el uniforme, la mochila, en fin, ya siempre hay gastos durante esta temporada, ¿no? De vacaciones y de regreso al hogar, y sobre todo quienes van a estar de nuevo ingreso, ¿no? Los pe

que es que se van al jardín de niños, al kinder, y los que se van a la primaria, secundaria, y así, ese cambio en el cual, pues, muchas niñas y niños van con esa ilusión, ¿no? Ya salí del kinder, ahora me voy a la primaria, y los que salen de la primaria ya, ahora ya soy de secundaria y todo eso, qué bonito. Todos tuvimos la oportunidad de vivir esa transición de un nivel escolar a otro, para irnos preparando, para tener mayores conocimientos y un mejor futuro. Así que ánimo, y los papás, desde luego, a chambear duro, como siempre, ¿no? Para que no falte lo necesario en el hogar y obviamente los hijos pues puedan continuar con sus estudios, que es la mejor herencia que se les puede dejar. Vamos con la música. ¿Quién viene por allá? Vamos entonces con... A ver, bueno, ahorita me dice aquí nuestro... ¿Ya? Vamos a ir con... datos que no sabías. Muy bien, perfecto. No, eso fue ayer, mi hermano, y de ahí. Con las efemérides del día de hoy, por supuesto, ¿qué ocurrió un día como hoy en diferentes años y que ya obviamente forman parte de la historia de las efemérides del mundo, del ser humano, por supuesto, ya en este 25 de agosto? ¿Qué pasó un día como hoy? Fíjense que, qué padre, ¿no? Hay por acá, de acuerdo a la información que tenemos, bueno, se declara la independencia en Uruguay, así que hoy estarán celebrando su independencia los uruguayos. También hoy es Día Internacional del Peluquero, muchas felicidades a quienes se dedican al corte de cabello. También es Día Mundial del Cuidado de la Piel, siempre hay que cuidar desde luego la piel. Así que en 1825, vamos con los detalles, 1825, los 33 orientales declaran la independencia de Uruguay respecto de Brasil. En 1944, en el marco de la Segunda Guerra Mundial, las fuerzas aliadas logran la liberación de París. En 1989, la sonda espacial estadounidense Voyager 2 de la NASA pasa cerca del planeta Neptuno. Y bueno, en 1970 nace la famosa modelo alemana Claudia Schiffer. Y también en el año 2012 muere el legendario astronauta estadounidense Neil Armstrong, el primer ser humano en pisar la luna. Y Día Internacional del Peluquero. ¿Esto por qué? Bueno, se celebra en todo el mundo el Día del Peluquero en honor al rey Luis IX, en memoria del rey Luis IX de Francia, quien jerarquizó la profesión en el siglo XIII. Ahí está, pues, por qué se celebra el Día Internacional del Peluquero en honor al rey Luis IX de Francia, quien jerarquizó la profesión en el siglo XIII. Ahí está, pues, y pues dedicando a todos los peluqueros el programa el día de hoy para que sigan haciendo esos cortes únicos, ¿verdad? Y que salga contento el cliente, eso. Así que felicidades a todos los peluqueros que nos están sintonizando. Si tienen algún familiar peluquero, pues manden su mensaje para que los felicitemos aquí en Los Palomazos Rancheros. A todos los peluqueros, felicidades. Ahora ya les dicen que barbero, ¿verdad? El día del barbero, pero peluquero, sí. Ahí está, vamos a hablar más a detalle de los peluqueros en este que es su día. Vámonos con más música, ya son las 5:25. Los Barón de Apodaca, y por esa calle vive.

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0: El señor Gerardo Reyes, en esta mañana, ya vas, carnal. Son ya las 5:32.
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4: El gusano barrenador no solo está dañando al ganado en Chiapas. Perros ya representan el 21.42% de los casos registrados en la entidad, los que los coloca como la segunda especie más afectada por esta plaga. De acuerdo con el reporte epidemiológico de la Secretaría de Agricultura y Desarrollo Rural, los caninos son la segunda especie con mayor número de casos, solo por debajo del ganado bovino, que reúne más del 60% de las infecciones. Aunque el gusano barrenador suele asociarse con animales de producción, los registros muestran que también representan un riesgo para las mascotas. Los gatos aparecen entre las especies afectadas, aunque con una proporción inferior al 10%. En Chiapas, las autoridades recomiendan a los propietarios revisar a sus perros, sobre todo si presentan heridas abiertas, ya que estas pueden convertirse en puntos de infestación para las larvas de la mosca. Desde noviembre de 2024 al 18 de agosto de este año, el país acumulaba 38.820 casos registrados, con 1.963 aún activos. Chiapas se mantiene en el tercer lugar nacional, por lo que las autoridades insisten en reportar cualquier herida con presencia de larvas o gusaneras a las autoridades sanitarias o de Fomento Agropecuario para confirmar el caso y dar seguimiento. Hasta el siguiente comentario.
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Bueno, pues hoy estamos recordando a Chelo, pero Chelo Silva, aparte Chelo, una actriz del cine nacional, Consuelo Pérez Rubio, aparte Consuelo Pérez Rubio, y en esta ocasión vamos a recordar a Chelo Silva. Su nombre real, Consuelo Silva, fue una famosa cantante estadounidense de boleros y música ranchera. Nació en Brownsville, Texas, un día como hoy, 25 de agosto, pero de 1922, y falleció en Corpus Christi el 2 de abril de 1988. Es recordada por su voz pasional y su estilo audaz, que anticipó el despecho directo de intérpretes posteriores. Ella es una de las iniciadoras de la música en contra del machismo, donde sus canciones, pues obviamente, hablaban en contra del desamor, de la traición. Por ejemplo, Cheque en Blanco, Como un perro, Ponzoña, Amor aventurero, entre otras más, que la llevaron al éxito a la señora Chelo Silva. Ella falleció, bueno, falleció un 2 de abril del 88, pero hoy estamos recordando su nacimiento, 25 de agosto de 1922. Chelo Silva cantaba así.

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Ya solamente 20 minutos y ya las primeras 6 horas de este martes 25 de agosto. Vamos a abrir los archivos de nuestra historia para conocer acontecimientos importantes que han marcado la historia de la humanidad, de esos cambios que de alguna manera han sido un antes y un después, tanto en la medicina, en la tecnología, en descubrimientos, algunos por casualidad, y que ayudaron, por supuesto, a tener pues más oportunidades al descubrir vacunas. Por ejemplo, ya hablábamos en entregas anteriores de el descubrimiento de la bombilla, o sea, del foco actualmente, y cómo este ha ido evolucionando, y con ello ya la vida nocturna es prácticamente parte ya de la vida cotidiana del ser humano, porque antes, cuando no se había descubierto el foco, la bombilla, pues ya todo el mundo se encerraba, ya cuando empezaba a oscurecer, y ya todo quedaba en silencio. Pues ahora no, gracias a esos descubridores, a esos expertos que no se derrotaron a la primera, sino que siguieron buscando hasta lograr el objetivo ya bien cimentado. Hoy vamos a hablar, bueno, también ya hablamos de cómo surge la pólvora, ¿no? Que no era el objetivo, pues, tener ese producto para hacer dinamita y todo eso, crear bombas, nada que ver, sino los chinos buscaban la inmortalidad, la alquimia, pues, los alquimistas, pero pues se fueron por otro lado. Obviamente no encontraron el elixir de la inmortalidad, pero sí, pues, la pólvora ya para otros fines también. Cómo se creó el papel, hablamos también del invento del automóvil. Y bueno, pues en este momento vamos a hablar de cómo se inventa el cero, el origen del cero, que ha cambiado la historia de la humanidad. Aunque hoy lo usamos a diario, durante miles de años el número cero simplemente no existía. Sin él, las matemáticas eran limitadas, los cálculos complejos casi imposibles, y el progreso científico pues avanzaba lentamente. Fue en la India, alrededor del siglo V, donde matemáticos desarrollaron por primera vez el cero como un número con valor propio. No era solo un espacio vacío, sino una idea revolucionaria: representar la nada. Textos antiguos, escritos por el sabio Brahmagupta, explicaron cómo usar el cero en operaciones matemáticas, algo nunca antes visto. Este descubrimiento permitió el desarrollo del sistema numérico que hoy conocemos. Gracias al cero, fue posible realizar cálculos más precisos, crear ecuaciones complejas y avanzar en astronomía, comercio y arquitectura. Siglos después, el conocimiento viajó al mundo islámico y luego a Europa, transformando la ciencia y la economía global. Lo que comenzó como un símbolo sencillo, se convirtió en uno de los pilares del mundo moderno. Sin el cero, no existirían las matemáticas avanzadas, la tecnología, ni la era digital en la cual vivimos actualmente. La música de los Tigres del Norte, aquella producción que fue lanzada en 1993, aquel disco titulado La Garra de los Tigres del Norte, donde viene este tema. Cariño, cariño, ¿dónde andarás?

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Continuamos, vamos con más música en esta mañana. Ya faltan solamente 12 minutos y ya las 6. Con la canción de la inspiración del maestro Martín Urieta Solano, al estilo de Los Temerarios. Ah, qué de raro tiene.

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0: Lorenzo Antonio y la señora Yolanda del Río en esta mañana con este tema musical que por ahí escuchamos. Se me olvidó otra vez de la inspiración del maestro Juan Gabriel. Vamos a identificar nuestra señal. Antes tengo saludos, terminación 3542, muy buenos días, todos los días lo escuchamos aquí en la colonia Belisario Domínguez de esta ciudad de Comitán, la familia Aguilar Gómez, muchas gracias. Ahí para el señor Marco Antonio Aguilar y su distinguida esposa, la señora Rosario Gómez, muchas gracias. Por ahí nos piden algo de Miguel Aceves Mejía y si no de El Charro Avitia, claro que sí, con mucho gusto en un momento más vamos a complacer. Terminación 5235 aquí en Los Vertientes en la Trinitaria. Saludos para la señora Zoila Moreno y para Mari y Juan Carlos, ahí está pues el saludo, muchas gracias. Nos dicen que todas las mañanas escuchan los grandes intérpretes de nuestro folclore nacional. El reloj ya marca exactamente las 6, son ya las 6 en punto.
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0: Vamos con más música rápidamente. Aquí están estos recuerdos en común al estilo de Edén Muñoz y Alfredo Oliva.

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1: Cuatro minutos pasan de la hora 6 en el sureste de México y Centroamérica. Muchas gracias a quienes ya están activándose en esta mañana, ya se van al gimnasio, ya van a hacer ejercicio, se van a los parques, se van a las unidades deportivas para ponerse en forma, para activar el cuerpo, para tener salud. Desde luego hay que ejercitarse. El saludo afectuoso pues para todos y cada uno de ustedes en esta mañana, los que ya están abriendo el gimnasio, los que ya están ahí en los espacios deportivos, tanto de Comitán como de otros municipios. El saludo afectuoso para ustedes, los que ya también están iniciando la jornada de actividades, los amigos microbuseros, colectiveros, al igual el saludo también y el agradecimiento por estar escuchándonos, el transporte foráneo que va saliendo de la ciudad y quienes vienen con destino a Comitán, igual, vaya el saludo, que tengan un excelente día. Vámonos complaciendo, aquí está, nos pidieron algo de Francisco el Charro Abitia, la historia de la Martina.

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1: ¡Sácala!
0: Por favor. ¡Han subido las tortillas!

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Ya las 6:13, las 6:13, recibiendo este martes ya 25 de agosto, ya en este momento estamos con una temperatura de 16 grados, la máxima se espera que sea de 27 y será alrededor de las 14:02 p.m. Los rayos ultravioletas serán extremadamente fuertes. Evite exponerse con demasiado tiempo bajo los rayos del sol. San Cristóbal de las Casas, 12 grados ya en este momento, la máxima se espera que sea de 23 grados centígrados. La capital del estado, Tuxtla Gutiérrez, para quienes van a viajar a la capital chiapaneca, en este momento están a 22 grados y la máxima se espera que sea de 35 grados centígrados. Es la información que se tiene en este momento, es el reporte meteorológico en esta mañana.

0: sean las 6:18 exactamente, las 6:18, el señor Pepe Aguilar. La colaboración de Amandititita en esa producción de Pepe Aguilar, MTV Implosion.
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Exactamente, ya a las 6:25, 6:25, que no se les haga tarde para llegar al trabajo, para abrir el changarro, para salir de viaje, para nuestros amigos que nos escuchan en las diversas comunidades de nuestra región. Buenos días, aquí por Los Riegos, San Francisco El Rincón, Camino Blanco, San José, San José Yognajua está de este lado por quien se va a Independencia, pero por acá por el Río Grande, ya decía, San Francisco El Rincón, Los Riegos, Camino Blanco, también está lo que es Yalumá, Villahermosa. Saludos cordiales para toda nuestra gente que desde temprana hora inicia sus actividades. Y bueno, vámonos entonces con la música. Aquí está esto de la producción de ese disco que lleva por nombre Herencias de mi madre. Aquí está Chayito Valdés, hija. Chayito Valdés, hija, del disco Herencias de mi madre. Esto se llama El amor de tu vida. Chayito Valdés volvió a nacer en la voz de su hija, indiscutiblemente. Escuche nada más.

0: Regreso con más música en unos 15 minutos.
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5: Gentiles amigos, hermanos que me escuchan, reciban la bendición de los grandes espíritus del bien, principalmente la de nuestro Señor Jesucristo. Una vez más, se abren las puertas de las oportunidades para dar paso a un programa más de la serie Secretos Esotéricos, un programa preparado para hombres y mujeres que buscan la paz, la comprensión, la armonía y la felicidad. ¿Te marchan mal los negocios? ¿Tu vida cada día va de mal en peor? ¿Trabajas y no adelanta? Son señales inequívocas, contundentes, de que algo anda mal en su vida. ¿Te agobian responsabilidades al parecer injustas? ¿Te ha dado cuenta que tu vida cada día va de mal en peor? ¿E incluso tu propia familia te da la espalda? ¿Tu ser amado no te corresponde? ¿Te ha tocado llorar lágrimas de sangre? Son señales inequívocas, contundentes, de que tu suerte está totalmente extraviada, cambiada. 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
5: vamos inmediatamente a dejar lo natural para penetrar a grafología a través de la radio. Pero no sin antes recordarle que en este programa se respeta la gloriosa ciencia médica, así como también todo credo político y religioso. En este instante, 30 segundos de concentración espiritual para comunicarnos con gnomos espirituales, pequeñas criaturas errantes en el firmamento. 30 segundos de concentración espiritual.
6: Profesor, estoy pasando por muchas dificultades en mi matrimonio y necesito su consejo. Acepté salir con un amigo de mi esposo para distraerme un poco, pero me he enamorado de este hombre y no soporto ni siquiera ver a mi esposo. Mi problema es que estoy embarazada y mi esposo piensa que esta hija, que esta criatura que tengo, es de él, y habíamos acordado no tener más. Ya no nos entendemos, vivimos peleando. He pensado irme y dejarlo, pero no tengo el apoyo de mi amante. Aconséjeme, por favor. Me escribe mujer enloquecida, con fecha de nacimiento del 24 de noviembre. Bueno, debo decirte que tú eres demasiado desconfiada e incrédula al mismo tiempo. ¿Por qué lo digo? Porque me has enviado esta carta mintiéndome que te encuentras embarazada y que tienes un amante, y desafortunadamente para ti hice un estudio en el que me reveló que tú eres viuda ya hace varios años atrás. Incluso sé que ya estás viviendo con alguien y tú no puedes estar embarazada porque él, la persona con la que tú estás, no te dará hijos. Y además, tu ciclo hormonal para quedar embarazada ya pasó, porque tú tienes más o menos 50 y tantos años. Por eso, tú no me revelaste en tu carta nada de esto, pero sí pusiste tu nombre y tu fecha de nacimiento, que para mí es fundamental para dar respuestas profundizadas en este trabajo, en el trabajo del esoterismo. Con esto estás completamente convencida, tú y los demás compañeros que tuvieron conocimiento de esta carta, de que tenemos conocimiento. Y estoy dispuesto a tomar tiempo para deleitarles una conferencia donde les explicaría cómo se alcanzaría el poder de la telepatía, acompañado del poder de la clarividencia, la imposición de manos, la grafología espiritual y todas las disivaciones de la parapsicología, incluyendo los fenómenos de percepción extrasensorial. Cuando necesiten respuestas, pueden venir directamente conmigo. No tienen que mandarme cartas ni mensajes. Aquella persona que quiera ponerme a prueba, venga, aquí lo estamos esperando.
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6: Hermano, le escribo porque he tenido muy mala suerte en el amor. Desde el primer novio que tuve hasta el último, me han dejado porque dicen que no les doy la prueba de amor. Con el último me entregué, pero pasó lo que yo sospechaba. Me dejó sin darme una explicación. Por eso, quiero saber qué pasa conmigo. ¿Usted cree que el hombre que encuentre en el futuro será un buen hombre o será igual? Y también quisiera saber si el hombre que yo quiero me va a aceptar al saber que no soy virgen. Tengo un viaje pendiente y mi futuro depende de lo que haga para poder irme. El viaje es a los Estados Unidos. Dígame si me conviene que haga ese viaje o tampoco debería de hacerlo. Le escribe el árbol dormido, con fecha de nacimiento de el 18 de noviembre. Aquí veo, hija, que tú a los 15 años tuviste tu primera experiencia sexual. y como la mayoría de las mujeres, lo hacen porque estabas enamorada. Pero también veo que te engañó y te dejó después de mucho tiempo. Después de esa experiencia, a todo hombre que se te ha acercado, le cuentas tu fracaso y ahí empieza el problema. Algo también que te quiero aclarar es que tú no te das a respetar y terminas sosteniendo relaciones íntimas y hasta a mí me has querido convencer de tu inocencia. Si tú no cambias tu táctica con los hombres, nunca tendrás algo estable. A tu edad, deberías ser un poco más madura y dejar la entrega total en tus relaciones y la facilidad con la que aceptas a los hombres. Respecto al viaje que piensas realizar a los Estados Unidos, fíjate que ese viaje te va a convenir muchísimo, porque será otro ambiente, un ambiente que te ayudará a madurar. Vas a conocer otro tipo de personas y te servirá para encontrar la felicidad y también la estabilidad que has estado buscando, esa estabilidad tanto emocional como económica, ya que allá podrás trabajar y superarte poco a poco. Recuerda lo que te comenté, respétate, valora. Si un hombre te va a querer, te va a querer con todos tus defectos o con todas tus virtudes.
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7: 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Bien, queridos hermanos, hemos llegado a la parte final de su programa Secretos Esotéricos, conducido y dirigido bajo la responsabilidad del maestro Élvido. Nos vemos en un próximo programa.
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0: Por ahí escuchamos al inolvidable Juan Gabriel en esta mañana, el verdadero amor. Ya faltan 13 minutos y las 7.
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0: Ya 11 minutos, solamente 11 minutos y las 7, 11 minutos y ya las 7 para que vayan midiendo su tiempo y no vayan a llegar tarde a los compromisos de este día.
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0: ¿Quiénes están cumpliendo años el día de hoy? ¿Quiénes están celebrando su santo? ¿O quiénes están celebrando un acontecimiento especial hoy? Martes 25 de agosto, Luis 9. Hoy, para todos los que llevan el nombre de Luis, así lo marca el santoral para el día de hoy. Y para nuestros amigos peluqueros, hoy es Día Internacional del Peluquero. Vaya, pues, el saludo afectuoso, el saludo especial para todos los que, pues, tienen este oficio de la peluquería. Cada 25 de agosto se celebra, pues, el Día del Peluquero para reconocer la labor de estilistas, peluqueros y barberos en el cuidado personal y la estética. Y es que el rey Luis IX de Francia lo celebra, y bueno, en el siglo XIII. El monarca elevó el estatus de su peluquero personal al declararlo hombre libre y otorgarle privilegios similares a las de jueces y caballeros de la corte. Lo que antes era una tarea reservada para sirvientes o plebeyos en el antiguo Egipto y Grecia pasó a ser considerado una profesión honorable. Los profesionales de la belleza transforman la imagen y mejoran la confianza de las personas. Los salones, las peluquerías funcionan como espacios de identidad y bienestar. Ahí llegan y hacen amistad con los peluqueros y ahí también son confidentes, desde luego, mientras están realizando el corte de cabello, empiezan a platicar con los clientes y así pues conocen parte de su vida y pues piden algún consejo y desde luego ahí inicia la amistad. Felicidades, pues, a todos los peluqueros en este día en el que se celebra en todo el mundo, precisamente el Día del Peluquero. A todos y a todas, muchas felicidades.

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3: Solamente 7 minutos y las 7 números iguales, 7 y las 7 en el sureste de México y Centroamérica. Hoy por la mañana, en la primera hora de programa, abrimos los archivos de nuestra historia y conocimos cómo se inventó el cero, que ha llegado, por supuesto, a evolucionar pues el mundo de la economía, de las matemáticas, ya desde hace siglos. Y bueno, vamos ahora también a conocer cómo se inventó el telescopio, este artefacto que sirve para ver el firmamento, el telescopio, cómo se inventó, y es importante saberlo. Ya hemos conocido muchos inventos que han evolucionado la vida del ser humano para ir en desarrollo, por supuesto, de la humanidad. Y toca el turno, pues, de saber cómo se inventó el telescopio. Y esto es lo que se sabe.

0: cuando el cielo dejó de ser un misterio. Estamos hablando del siglo XVII. En el siglo XVII, que es un siglo clave para la invención del telescopio, el primer telescopio. El primer telescopio, sin duda alguna, cambió para siempre la forma en que la humanidad miró al cielo. Durante siglos, las estrellas fueron solo puntos misteriosos y los planetas simples luces errantes. Todo cambió a comienzos del siglo XVII, cuando un instrumento óptico permitió observar el universo con una claridad nunca antes vista. En 1609, el científico italiano Galileo Galilei perfeccionó un telescopio rudimentario y lo apuntó hacia el cielo. Lo que descubrió fue revolucionario. Montañas en la luna, fases en Venus, manchas en el sol y lunas orbitando alrededor de Júpiter. Estas observaciones demostraban que la Tierra no era el centro del universo, contradiciendo creencias aceptadas durante siglos. El telescopio no solo transformó la astronomía, sino también la manera de pensar de la humanidad. Por primera vez, la observación directa desafiaba a la autoridad y abría paso al método científico moderno. Sin embargo, estas ideas le costaron a Galileo persecución y juicio por parte de la Iglesia. Aquel sencillo tubo con lentes marcó el inicio de una nueva era. Gracias al primer telescopio, el cielo dejó de ser un misterio y el universo comenzó a revelarse ante nuestros ojos.
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0: Nos vamos, gracias, buenos días. Estos fueron los Palomazos Rancheros. Me despido con esta recopilación de grandes éxitos al estilo de los viejones de Linares. Buenos días, pásela bien.
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0: Excelente martes para ustedes. Lo que realicen, háganlo de la mejor manera posible.

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8: Es la música de Aarón y su grupo Ilusión. Esto se llama No Voy a Llorar. Pon a tiempo tu reloj, 7:16.
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5: Son ya las 7:24. La música de Ángeles de Charlie, esto se llama Búsquenla. A continuación, la primera emisión de Notinúcleo con todo el acontecer local, estatal, nacional e internacional.
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0: prevé el sector turismo de Chiapas cerrar el año con un importante repunte y la recuperación gradual de visitantes al estado. Capacita el Seguro Social en Chiapas al personal médico en electrocardiografía clínica y atención de emergencias cardiovasculares. Tras recorrer más de 100 kilómetros desde Tapachula, llega la caravana migrante a los municipios de Mapastepec y Escuintla. Lleva el gobernador Eduardo Ramírez obras y programas al municipio del Bosque mediante la estrategia del olvido a la prosperidad. En asuntos nacionales, caen hasta 20% las rentas vacacionales en la zona centro de Cancún. Reabre Sonora, exportación ganadera a Estados Unidos, inicia cruce por Agua Prieta. En temas del mundo, 1 millón de niños podrían morir de malnutrición en Afganistán, advierte UNICEF. Prepara Estados Unidos revocación masiva de visas de hasta 200,000 solicitantes de asilo. Y en los deportes brilla la chiapaneca celeste Michelle Marina Méndez con medalla de oro en el Campeonato Nacional de Halterofilia 2026.
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0: ¿Qué tal? Muy buenos días. Me da mucho gusto saludarlos en esta primera emisión de Notinúcleo correspondiente a este martes 25 de agosto de 2026, 237 días transcurridos del año, 128 por transcurrir. Domingo de Asís en los controles técnicos, Daniel Torres a cargo de las plataformas digitales. En la dirección de noticias, licenciado José Ovilla. Soy Alexander Pérez y si me permite, le estaré acompañando a partir de estos momentos y hasta las 8:30 de la mañana con lo mejor de la información local, estatal, nacional e internacional. Como saben, estamos transmitiendo para todo el mundo a través de nuestras plataformas digitales. Ahí nos encuentra en vivo en Facebook, X, Instagram y YouTube como Notinúcleo. Nuestras páginas www.notinucleo.com y www.radionucleo.com. Vamos de lleno con toda la información. El sector turismo espera cerrar el año con un repunte y la recuperación de visitantes a la entidad. Alejandra Orozco con los detalles.
2: Ahora que está terminando el periodo vacacional de verano, pese a que algunos sectores del turismo registraron un ligero repunte, sobre todo durante el mes de julio, esta no suele ser la temporada más alta, pero sí el inicio de los meses de preparación para cerrar el año con un incremento en la derrama económica, reconoció Segundo Guillén, secretario de Turismo Estatal.
3: La temporada de verano no es la mejor época para el turismo, por el regreso a clases y los gastos que esto ocasiona a las familias. Sin embargo, para la época de diciembre, que es la que se avecina ya la temporada de sembrinas, es así que es una muy buena época para el turismo en México y nosotros creemos que va a ser una temporada mucho mejor. Este año con año ha ido creciendo, se ha ido recuperando. El turismo es algo que no puede transformarse como del día a la mañana, es algo que se tiene para que planear de a mediano y largo plazo, y en ese sentido Chiapas pues está volviendo a tener la presencia que había perdido en el pasado.
2: Reconoció que para este año se logró traer eventos importantes de talla internacional a la capital del estado, incentivando a aumentar la pernocta y atraer visitantes de otros estados y países, ya que el turismo de reuniones, como se le conoce, es de los más importantes para esta dependencia.
3: El turismo no solo se limita a hoteles y a restaurantes, es toda una cadena productiva en la que los artesanos se ven beneficiados, en la que los productores se ven beneficiados, toda una cadena productiva, se dice, de más de 100 actividades que están relacionadas con la actividad turística.
2: Finalmente señaló que siguen recabando datos de los empresarios y prestadores de servicios para saber a ciencia cierta cuál fue el balance de este periodo vacacional, que sin duda fue mejor que el de años anteriores. Para Notinúcleo, Alejandra Los Cuardines.
0: Gracias, Ale. 7:36 PM. Pide el gremio empresarial cambiar la preparación de jóvenes para impulsar el empleo y el emprendimiento. Víctor Pérez con la información.
4: Para el sector empresarial, uno de los retos actuales es cambiar la manera en que se prepara a los jóvenes para enfrentar el mundo laboral y especialmente para emprender. Durante el foro Futuro del Futuro, realizado en Ciudad de México, con la participación de más de 500 jóvenes de 364 universidades del país, se puso sobre la mesa una problemática. Mientras la formación académica suele enfocarse en evitar los errores, la vida profesional exige aprender a enfrentarlos.
5: Hay veces que en las universidades te enseñan a no fallar, y la vida se trata no de no fallar, se trata de lograr superar cualquier obstáculo cuando falles.
4: Desde esta perspectiva, el reto no solamente está en preparar a los jóvenes para conseguir un empleo, sino en generar las herramientas necesarias para que puedan desarrollar sus propias ideas y convertirse en emprendedores.
5: Pero nosotros estamos tratando de propiciar las condiciones para que los jóvenes sean empleadores. Eso es diferente. Pagar una factura y pagar un sueldo es muy diferente a cobrarlo.
4: Una de las alternativas planteadas es el Nido Empresarial, programa que actualmente trabaja con universidades de distintas partes del país y que suma más de 2,700 egresados, quienes reciben acompañamiento para fortalecer sus proyectos.
5: Hoy en día hay un programa que se llama Nido Empresarial, que está firmado con esta universidad, pero con 42 más de todo el país, en donde ya hay más de 2,700 egresados. Cada uno de esos egresados tiene una incubadora para poder fortalecer y llevar a cabo su emprendimiento.
4: El objetivo es que quienes decidan emprender no tengan que hacerlo completamente solos. La capacitación, las mentorías y el acompañamiento empresarial puede convertirse en herramientas para transformar una idea en un proyecto viable.
5: El ser empresario, el ser emprendedor, demanda que seas resiliente a cualquier fracaso, que busquen mentorías, que se acerquen a organizaciones como la Cámara de Comercio, como la Confederación, a efecto de que les podamos ayudar a que puedan superar cualquier circunstancia.
4: Más que evitar que los jóvenes fallen, la apuesta es enseñarles a qué hacer después del fracaso, analizar, corregir, volver a intentarlo y convertir una experiencia negativa en una oportunidad para mejorar, porque en el mundo empresarial una caída no necesariamente representa el final de un proyecto. En muchos casos puede ser el primer paso para aprender a construirlo mejor. Para Notinúcleo, Víctor Pérez.
0: Gracias, Víctor. Vamos a una pausa. Les recuerdo que estamos en vivo en redes sociales. Ahí nos encuentra en Facebook y YouTube como Notinúcleo. 7:39 en la capital.
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19: Garanticen los productos y cumplan la normatividad correspondiente. Explicó que la preocupación se concentra principalmente en aquellos negocios que operan fuera de la formalidad o comercializan mercancías cuya procedencia legal no puede acreditarse.
20: Seguir promocionando el consumo local, comercio local. Estos comercios, y lo hemos platicado también con Secretaría de Economía Municipal y Estatal, mientras estén ellos formalmente establecidos, porque también igual ellos son, muchos de ellos son, están formalmente establecidos, pues nos generan empleo. Nos generan también igual derrama económica local. Aquí lo que hemos, por lo que hemos pugnado es porque se hagan estas revisiones a empresas que no estén formalmente establecidas y que estén vendiendo productos que no estén, no hayan ingresado de manera formal a nuestro país. Es sobre todo en lo que hemos estado trabajando.
19: Los productos chinos están desplazando a las artesanías que fabrican de manera artesanal diferentes comunidades indígenas en Chiapas y que se comercializan en diferentes regiones de la entidad. Tuxtla Gutiérrez, San Cristóbal de las Casas y Tapachula, comerciantes reportan pérdidas económicas considerables debido a las bajas ventas y la presencia y el aumento de comercios de origen chino. Informó para Notinúcleo Juan Jesús Toledo.
0: Gracias, Juan Jesús. 7:45, la secretaria de gobierno califica como acto de justicia que más mujeres gobiernen municipios de Chiapas. Isa Maldonado con los detalles.
21: Como un acto de justicia, calificó la secretaria general de Gobierno y Mediación, Dulce Rodríguez Obando, la iniciativa de reforma presentada por el Ejecutivo Estatal para modificar la Ley de Instituciones y Procedimientos Electorales para que se garantice la paridad de género en los ayuntamientos de Chiapas. Al ocupar el segundo lugar nacional entre las entidades con menor presencia de mujeres al frente de los gobiernos municipales, la encargada de la política interna señaló que será en breve cuando el Congreso local analice y vote la propuesta con la que se busca que al menos la mitad de los ayuntamientos sean encabezados por mujeres en las próximas elecciones.
10: Es una gran reforma que viene a fortalecer a las mujeres de Chiapas, donde las mujeres tendrán esa gran participación, sobre todo en el tema de una verdadera democracia y una verdadera justicia social, una reforma incluyente, pero sobre todo siempre a favor de todas las mujeres para las presidencias municipales. El Congreso verá esta reforma que presentó el gobernador, pero estoy segura que las y los diputados están a favor de que en Chiapas avance estas acciones afirmativas a favor de las mujeres. Esta reforma que ya en próximos días dará a conocerse más cuáles son los temas cualitativos y cuantitativos que trae esta reforma.
21: La iniciativa firmada por el gobernador Eduardo Ramírez Aguilar establece los principios de paridad horizontal, vertical y transversal, tanto en términos cuantitativos como cualitativos, para que las mujeres no solo tengan acceso a las candidaturas, sino también posibilidades reales de llegar a los espacios de decisión. Los cambios propuestos contemplan además reglas de alternancia para asegurar una participación equilibrada de mujeres y hombres en las presidencias municipales en los siguientes procesos electorales. Rodríguez Obando confió en que el Poder Legislativo apruebe la reforma y llamó a los partidos políticos a cumplir con la postulación de candidatas para evitar que la paridad quede solo en el papel o se convierta en una simulación. Actualmente, de las 124 alcaldías de Chiapas, apenas 24 son gobernadas por mujeres. De ellas, 22 llegaron al cargo mediante el voto ciudadano en el pasado proceso electoral y dos fueron designadas por el Congreso local para sustituir a alcaldes que enfrentan procesos legales. De aprobarse la reforma, el mapa político municipal podría cambiar de manera considerable en las próximas elecciones, con la posibilidad de que hasta 62 mujeres encabecen los ayuntamientos de Chiapas. Para Notinúcleo, Isa Maldonado.
0: Gracias, Isa. Cambiando de información, pues ya arrancó la Convención Internacional UNACH 2026, la mayor apuesta de divulgación y difusión de la ciencia en Chiapas. Ahí estuvo Alejandra Orozco y nos trae los detalles.
13: Este lunes, cientos de académicos de renombre, artistas, emprendedores e investigadores se reunieron en la inauguración de la Convención Internacional UNACH 2026, un espacio donde de manera simultánea durante toda la semana se estarán llevando a cabo 15 congresos en diferentes sedes bajo los ejes científico, cultural, desarrollo empresarial, innovación y académico, además de actividades culturales. Su rector, Osvaldo Chacón Rojas, dio la bienvenida a las y los asistentes.
18: Vivimos un momento en el que ningún desafío puede resolver de una sola mirada. Por eso decidimos conjuntar aquí más de 16 congresos internacionales que abordan las distintas problemáticas de la agenda global. La IA está transformando el trabajo y la educación. El cambio climático está transformando nuestras sociedades. Las migraciones están transformando nuestras ciudades. Las nuevas tecnologías están desafiando nuestra propia existencia. Y frente a ello, solo tenemos una certeza, que nadie tiene todas las respuestas. Por eso necesitamos encontrarnos, por eso necesitamos conversar.
13: Con la presencia de representantes del sector gobierno, turismo empresarial, educativo, entre otros, dieron inicio 5 días de actividades en los que lo más difícil será elegir a cuál entrar. Además, hay stands de comercios, emprendedores y artesanos, así como presentaciones musicales, de libros y mucho más, para que los asistentes se lleven una experiencia única.
18: No vengan solamente a escuchar, vengan a aprender, pero también vengan con toda la disposición para conocer personas. Vengan a construir relaciones, vengan a identificar instituciones con las que podamos colaborar, vengan a encontrar empresas que tengan problemas que quizás podamos ayudar a resolver, vengan a descubrir investigadores con quienes podemos hacer proyectos, vengan a conocer estudiantes de otras universidades, vengan a encontrar a alguien que piense diferente a ustedes, porque una convención de esta naturaleza tiene un valor que va mucho más allá de las conferencias y la actividad académica.
13: Para Notinúcleo, Alejandra Los Cuardines.
0: Gracias, Ale. Y oiga, otro tema también que está en auge en estos días son las famosas líneas telefónicas. Bajo presión, ya usuarios cuestionan la suspensión y el registro obligatorio. Víctor Pérez.
2: La suspensión de líneas telefónicas que no fueron vinculadas con los datos de sus titulares ya comienza a generar reacciones entre usuarios en Tuxtla Gutiérrez. La semana pasada, las filas en centros de atención de compañías telefónicas evidenciaron las dificultades que enfrentaron algunos usuarios para realizar el procedimiento y evitar la suspensión de sus números. Ahora, entre la ciudadanía hay opiniones divididas. Mientras algunos consideran necesario cumplir con el registro, otros cuestionan la medida y advierten posibles afectaciones para quienes dependen del teléfono como principal medio de comunicación.
3: Creo que, pues sí, no creo que haya algo malo en registrarse, y pues que sí deberían.
22: ¿Te puedo registrarte?
3: Sí, ya me

0: entré, de hecho.
1: La situación también ha alcanzado a personas que ya experimentaron la suspensión de su línea, quienes optaron por mantener la comunicación mediante aplicaciones mientras realizan nuevamente el trámite.
2: Sí, a mi amiga le cancelaron la línea.
3: ¿A poco podrías comentarnos un poquito?
2: No, pues se la cancelaron y pues nada, habla por WhatsApp y así.
3: Y ahorita ya no ha ido a registrar su número.
2: No, la verdad le da flojera y creo que no está tan bien que todos tengamos que registrar pues la línea, vaya, porque al final pues puede llegar a tener ciertas repercusiones sociales, ¿no?
1: Pero para otros usuarios, el problema va más allá de realizar un trámite. Consideran que mantener activa una línea telefónica es fundamental para comunicarse con familiares y responder ante una emergencia.
4: Se tiene que hacer sí o sí, ¿no? Lamentablemente, si hay ahorita una emergencia, pues lo primero que hacemos es comunicarnos. Si tenemos familiares de lejos, pues es importante estar comunicados. Entonces, sí, es una obligación que se tiene que realizar, pero también es una situación en donde no muchos podemos hacer ese trámite.
1: Aunque algunos ciudadanos consideran sencillo realizar la vinculación desde el teléfono, otros señalan que el proceso ha provocado filas y complicaciones en los centros de atención.
4: Ya me registré desde que empezaron con el anuncio, con el aviso, y lo hice desde mi casa. Tuve la oportunidad de hacerlo desde mi teléfono celular, y también que pueda hacerlo, hágalo, porque es una manera muy sencilla, no está complicado. Evítense de ir a formarse a las compañías de telefónicas porque hay mucha fila. Háganlo desde su casa, una opción más fiable.
1: El registro busca vincular las líneas móviles con la identidad de sus titulares como parte de las medidas implementadas por las autoridades para combatir delitos relacionados con el uso de teléfonos celulares. Sin embargo, el cambio también abre un debate entre los usuarios. Mientras unos consideran que registrar su número es una medida necesaria, otros cuestionan qué ocurrirá con quienes decidan no hacerlo y expresan preocupación por el manejo de sus datos personales. La recomendación para quienes aún no realizan el procedimiento es consultar directamente con su compañía telefónica las condiciones de vinculación y evitar esperar hasta que la línea sea suspendida. Para Notinúcleo, Víctor Pérez.
5: Gracias, Víctor. Vamos a una pausa, 7:54 a.m. en la capital.
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5: En el Pacífico Sur Mexicano ocasionarán lluvias puntuales muy fuertes en Jalisco, Colima, Michoacán y Guerrero, además de chubascos y lluvias fuertes con descargas eléctricas en el oriente, sur y sureste de la República Mexicana, incluida la península de Yucatán, y posible caída de granizo en estados del occidente y centro de México. Finalmente, continuará el ambiente caluroso a muy caluroso en el norte del territorio mexicano, estados del litoral Pacífico y del Golfo de México, además de la península de Yucatán, prevaleciendo la onda de calor en Chihuahua, Coahuila, Nuevo León y Tamaulipas, iniciando a partir de este día en Baja California, Baja California Sur y Sonora.
6: Esta información vamos a la identificación oficial ya a las 8 de la mañana en punto.
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6: Para las siguientes regiones: Norte, Mezcalapa, Maya, Selva Lacandona, Ixmocosta y la zona frailesca del estado. Así que pues hay que prepararse. Las altas temperaturas van a estar acompañadas también con lluvias en distintas regiones del estado de Chiapas. Actualmente la capital, Tuxtla Gutiérrez, presenta 24 grados, una máxima de 34 para este martes. Comitán de Domínguez, 19 grados y una máxima de 25 con 35% de potencial de lluvias. Vamos a la Frailesca en Villaflores, 24 grados y una máxima de 35 para este martes. Tonalá, la zona costa del estado, 29 grados, máxima de 37 para hoy. Vamos a la Ciudad de los Vientos, en Arriaga, 28 grados, una máxima de 36. Tapachula, la Perla del Soconusco, 27 grados, una máxima también de 33 para este martes, con 60% de potencial de lluvias. En Mapastepec, 28 grados, una máxima de 33 con 45% de probabilidad de lluvias. En la zona norte del estado, en Pichucalco, 27 grados, una máxima de 35 para este martes. Y cerramos con la región de los Valles, en Cintalapa, 24 grados, una máxima de 31 para este martes. Y hablando de lluvias, las inundaciones representan uno de los principales riesgos para la población durante esta temporada. De acuerdo con cifras del INEGI, durante 2024, las unidades municipales de protección civil atendieron más de 13.000 eventos relacionados con inundaciones pluviales, fluviales, costeras y lacustres, registrados en 499 de los 2.478 municipios y demarcaciones territoriales del país. Entre las entidades con mayor número de siniestros destacó Nuevo León, con más de 3.000 casos, seguido de Veracruz, con más de 1.000, Ciudad de México con 1.006, Chiapas con 1.012 y Jalisco con 871 siniestros. Vamos con más información, y a quienes no les va bien con las lluvias y las altas temperaturas es la caravana migrante, ya que tras recorrer más de 100 kilómetros desde Tapachula, llega este día a los municipios de Mapastepec y Escuintra. Laura de la O con los detalles.
10: Integrantes de la caravana migrante Sueños sin Fronteras 2026 arribaron este lunes a los municipios de Mapastepec y Escuintla, donde pernoctaron y aprovecharon para descansar antes de retomar ese martes su recorrido por la costa chiapaneca. La caravana continúa dividida debido a que algunos de los jóvenes han optado por avanzar en bicicleta, mientras que adultos mayores, niñas, niños y mujeres embarazadas y otras personas caminan a un ritmo un poco más lento, de acuerdo con sus condiciones físicas. Desde el pasado jueves, cuando salieron de Tapachula, los migrantes han recorrido ya varios kilómetros bajo condiciones de intenso calor, lo que ha provocado cansancio, ampollas y lesiones en los pies entre algunos de los integrantes. En cada municipio por el que han pasado, las autoridades han proporcionado espacios para que puedan descansar y recuperar fuerzas durante su trayecto. En esos momentos, parte de la caravana permanece en Escuintla y también en el municipio de Mapastepec a la espera de continuar su camino. Muchos de los integrantes tienen como objetivo llegar a distintos puntos del centro y norte del país, donde esperan encontrar oportunidades laborales y mejores condiciones de vida. Para algunos, el objetivo final es intentar llegar a los Estados Unidos y cumplir el llamado sueño americano. A pesar del cansancio acumulado y las dificultades que han enfrentado durante el recorrido, los integrantes de la caravana continúan avanzando con la esperanza de alcanzar sus destinos y comenzar una nueva etapa en su vida. Para Notinúcleo, Laura de la O.
6: Se prevé que en las próximas horas la caravana migrante parta hacia el municipio de Pijijiapa. Le estaremos dando seguimiento con Laura de la O, que le ha dado puntual seguimiento a este tema desde la semana pasada, este auge migratorio en la carretera costera. Con esta información vamos a una pausa, 8:05 en la capital.
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0: Estamos de regreso, 8:10 a.m. en esta primera emisión de Notinúcleo en cadena estatal. Tres sismos de entre 4.1 y 4.2 de magnitud sacudieron esta madrugada, 25 de agosto, la zona costera frente a Chiapas, con epicentros ubicados entre 149 y 158 kilómetros al suroeste de Huixtla. De acuerdo con el Servicio Sismológico Nacional, los movimientos ocurrieron en un lapso de 12 minutos, entre la 1 con 37 minutos y la 1 con 49 minutos de la madrugada, tiempo del centro de México. Pasamos a temas culturales. Hay invitaciones para nuestra audiencia ya en Comitán. El Centro Cultural Rosario Castellanos de esa ciudad será sede del evento Recuerdos Vivos Jaime Sabines, poemas a la memoria del autor. Los detalles con Daniel Torres en la sección cultural.
1: En Notinúcleo Cultura.
2: ¿Qué tal? Un gusto poder saludarlos. Vámonos con la información cultural. El martes 25 de agosto se llevará a cabo el evento Tarde de Rock Tributos, una vibrante jornada musical dedicada a rendir homenajes a grandes exponentes de la escena musical con las interpretaciones de las agrupaciones Simbioros, Dánama y Solo Braulio, quienes ofrecerán versiones especiales de éxitos de bandas reconocidas como Maná y Elefante. La cita está programada para las 4 de la tarde en el Teatro Hundido de la UNACH. Del 24 al 28 de agosto se lleva a cabo la exposición pictórica titulada Indoméstica, presentada por Naomi Lara. Esta muestra artística ofrece un espacio de reflexión visual a través del arte contemporáneo. Las actividades se realizarán a partir de las 6 de la tarde en el Centro Cultural Exconvento Santo Domingo, ubicado en la calle Mexicanidad Chiapaneca número 10 en Chiapa de Corzo. También para el martes 25 de agosto se llevará a cabo la presentación del libro La legendaria Tierra Verde, mitos y leyendas de Yajalón, una obra escrita por el autor Henry Gómez. La cita está programada para las 5 de la tarde en la Casa de la Cultura, ubicado en la Primera Avenida Sur Poniente, sin número, en la Colonia Centro de Yajalón. Y también para el martes 25 de agosto se llevará a cabo el evento literario titulado Recuerdos Vivos Jaime Sabines, una velada especial que contará con la participación de Emilio y la lectura de poemas denominada Para Sabines de Voz Pensante. La cita está programada para las 7 de la tarde en el Auditorio Roberto Cordero Citalán, ubicado dentro del Centro Cultural Rosario Castellanos en Comitán de Domínguez. Para Notinúcleo, Daniel Torres.
0: Ocho con 12 minutos, el Posh es una bebida que permite a los habitantes de los Altos de Chiapas generar ingresos. Alejandro Orozco.

0: Domingo Gómez Castellanos es originario de la comunidad de Crustón, municipio de Chamula. Conocida y reconocida por la producción de posh, un aguardiente o destilado artesanal tradicional que se elabora en esa zona mediante la fermentación y doble destilación de caña de azúcar, maíz nativo y salvado de trigo.
1: Posh lo aprendí a producir desde niño, desde con mis papás. Ahí aprendí a producir, es una herencia que me está quedando prácticamente.
2: ¿Cómo le va con la venta?
1: Siempre se vende. Ya tengo mi marca registrada, que es Cruz Mistri Corte de los Tonsiles. Vengo de la comunidad de Crustón, que es Posh Crustón.
0: Se trata de una tradición familiar, ancestral, y que le da identidad a esta región de Los Altos, que ha diversificado su producto para llegar a más personas. Quienes lo prueban no suelen decepcionarse de esta experiencia.
1: Tengo lo que es natural, tengo macerado de mora, macerado de manzana, de ciruela. Estos son los sabores que tengo.
0: Don Domingo aprovecha bazares y exposiciones para dar a conocer su producto, que ya registró con miras a profesionalizarse y establecerse como comerciante formal, poniendo en alto el nombre de su comunidad. Para Notinúcleo, Alejandra Roscuardines.
3: En otros asuntos, el Instituto Mexicano del Seguro Social en Chiapas capacitó a personal médico de la Unidad de Medicina Familiar número 13 para fortalecer sus conocimientos en la identificación y atención inicial de emergencias cardiovasculares mediante el curso de electrocardiografía clínica en infarto agudo al miocardio. La capacitación también contribuye a la atención inicial de pacientes con sospecha de infarto agudo al miocardio, al reforzar el conocimiento y aplicación de las acciones contempladas en el Código Infarto, protocolo institucional que permite coordinar y agilizar la atención ante esta emergencia cardiovascular. Con la estrategia del olvido a la prosperidad, el gobernador Eduardo Ramírez lleva obras, acciones y programas al municipio del Bosque. Carla Trujillo.
0: Como parte de la estrategia del olvido a la prosperidad, el gobernador Eduardo Ramírez Aguilar visitó el municipio de El Bosque, donde se destinan más de 130 millones de pesos a obras, programas y acciones en distintos rubros, con el propósito de atender las necesidades de los pueblos históricamente olvidados y generar mejores condiciones de bienestar.
4: Y nosotros lo que estamos haciendo es voltear los ojos hacia los que no han tenido nada y les falta de todo. Por ello estoy aquí en El Bosque, porque son 12 municipios que vamos a mostrar cómo estaban antes y cómo están después cuando concluyamos. Este es un trabajo titánico, pero les aseguro que le estaremos cambiando el rostro al municipio del Bosque.
0: Durante la gira, el mandatario entregó espacios y obras exteriores en la escuela primaria Vicente Ramón Guerrero Saldaña y la secundaria Rafael Ramírez Castañeda con una inversión de 5.3 millones de pesos. Y dio a conocer que en el municipio se destinan 32.2 millones de pesos al fortalecimiento de la infraestructura educativa. También inauguró la pavimentación de la calle Central Hidalgo entre las calles Simojobel, Huitiupán y Guadalupe Victoria, así como la reconstrucción del camino SKT El Bosque Los Plátanos, obra que en conjunto representaron una inversión superior a 51 millones de pesos. Asimismo, supervisó los avances de la construcción de la red de distribución de energía eléctrica en la localidad Álvaro Obregón, proyecto que cuenta con una inversión superior a 20 millones de pesos. Puso en funcionamiento el centro libre del programa de atención integral para el bienestar de las mujeres y entregó apoyos escolares. A estas acciones se sumaron insumos y equipamiento agropecuario, apoyos del programa Café con Humanismo y una ambulancia para el centro de salud con una inversión cercana a 5.3 millones de pesos. Para Notinúcleo, Carla Trujillo.

0: 17 minutos en la capital.
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3: Dentino, que permitió la llegada de carreras al plato, pero Olmecas respondió conforme avanzó el encuentro para mantenerse en la pelea. El camino hacia la victoria tuvo uno de los momentos claves, el jonrón de Oscar González, esto en la octava entrada, cuando conectó un batazo por el jardín izquierdo con Randy Romero en circulación para poner a Tabasco al frente 3-2. Ese cuadrangular cambió el rumbo del partido, que hasta ese momento permanecía cerrado y con ambos equipos peleando en cada carrera. El resultado le permite a Olmecas de Tabasco regresar la serie de la zona Villahermosa, donde buscará aprovechar la localía para mantenerse con vida en la pelea para avanzar dentro de la zona sur en la Liga Mexicana de Béisbol. Por cierto, ya la directiva de los Olmecas ha puesto a la venta los boletos para este sexto partido. La victoria 5-4 dejó uno de los encuentros más cerrados de esta postemporada, con una definición que se mantuvo abierta hasta el último lanzamiento. Olmecas mostró capacidad de respuesta y la fortaleza mental, sobre todo para superar la presión en el estadio Yubá. Esto deja de la siguiente manera pues la serie 5, este juego 5 deja a Olmecas 5-4 sobre Guerreros, y la ventaja actual lo mantiene Guerreros de Oaxaca con la serie 3-2. El próximo juego, como decimos, este sexto, se jugará este miércoles 26 de agosto a las 7:30 horas en el Estadio Centenario de Villahermosa, Tabasco. Así que, bueno, de alta atención este enfrentamiento entre estas dos novenas, los Olmecas de Tabasco y los Guerreros de Oaxaca. Y cerramos con información nacional dentro del fútbol mexicano, y es que César Huerta podría estar cerca de reencontrarse con Pumas, el club el que consiguió la regularidad y que cambió también su carrera. Después de un poco más de un año y medio en Bélgica, el chino parece nuevamente en el radar de los felinos para reforzar al conjunto universitario durante esta apertura 2026. El cuadro del Pedregal le ganaría la batalla al América y al Cruz Azul, quienes también han estado mostrando interés en el jugador. De acuerdo con la información, las negociaciones para el regreso de Huerta a Pumas se encuentran muy avanzadas. La operación todavía no está cerrada, pero existe conversaciones para buscar su salida del Anderlecht y concretar una segunda etapa en Ciudad Universitaria. Hay que señalarlo, este movimiento representaría un cambio importante para el futbolista, que dejó México en el 2025 con la intención de consolidarse en Europa. Su paso por el Anderlecht tuvo momentos positivos, aunque terminó condicionando principalmente por una lesión que le impidió tener continuidad durante buena parte de la temporada 2025-2026, y que incluso lo dejó fuera del tri de la selección mexicana y también de la Copa del Mundo. Vamos a ver qué le depara el destino al chino Huerta. Estos son los deportes. Muy buenos días. 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
4: 8:26, pasamos a temas nacionales. Sonora se convirtió en la primera entidad de la frontera norte en reabrir la exportación de ganado bovino hacia los Estados Unidos. La reactivación del comercio pecuario transfronterizo representa un momento histórico para el desarrollo de la entidad, respaldado por el antecedente registrado en 2024, cuando alcanzó un volumen récord de más de 300.000 cabezas exportadas. Ese flujo comercial generó una derrama económica directa superior a los 4.561 millones de pesos, beneficiando de forma sustentable la economía de comunidades rurales, al sostener los ingresos de aproximadamente 34.000 productoras y productores ganaderos junto a sus familias.
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4: 8:27, vamos a temas internacionales. 1 millón de niños en Afganistán sufre desnutrición potencialmente mortal en el marco de una nueva y creciente crisis que golpea al país, advirtió la UNICEF este martes. En total, 3.7 millones de niños sufren malnutrición aguda y entre ellos, 1 millón padece malnutrición aguda severa con riesgo de muerte. Así lo declaró el representante de la organización en el país a la prensa en Ginebra. Afganistán ha sufrido reiteradas crisis alimentarias en las últimas décadas, mientras afrontaba guerras civiles y otras situaciones de emergencia. Casi al cierre le informo, el presidente municipal Yamil Melgar encabezó la primera sesión informativa en de la presentación del Consejo Consultivo Ciudadano del Instituto Ciudadano de Planeación Municipal de Tapachula. Melgar destacó que en México existen alrededor de 80 institutos municipales de planeación y solo 3 se encuentran en Chiapas. El Consejo Consultivo permitirá que la ciudadanía conozca, analice, cuestione y formule propuestas sobre proyectos sociales, ambientales, urbanos, territoriales, económicos y de gobernanza. También podrá solicitar la participación de servidores públicos municipales para conocer sus programas, evaluar resultados y plantear observaciones que fortalezcan el trabajo institucional. En Tuxtla Gutiérrez, el presidente Ángel Torres cumple su compromiso con las y los habitantes y hace justicia social después de más de 40 años de espera. Esto al inaugurar la pavimentación de la avenida 22 Sur entre las calles Segunda y Tercer Oriente en el barrio San Francisco. Con estas acciones, el gobierno municipal refrenda el compromiso de continuar construyendo más calles felices, que consiste en vialidades integrales con concreto hidráulico, servicios básicos, señalética, banquetas y alumbrado público en barrios, ejidos, colonias y fraccionamientos. La Secretaría de Seguridad Pública de Tuxtla Gutiérrez informó que los vehículos abandonados en la vía pública por más de 72 horas, ojo, podrían ser retirados. Esto conforme a la normatividad municipal para mantener calles seguras y facilitar la movilidad. El procedimiento contempla que las autoridades colocarán un aviso en el parabrisas para notificar al propietario y otorgar un plazo para retirarlo. De no hacerlo, la unidad será removida y trasladada al depósito vehicular municipal. Y con esta información llegamos al final de esta primera emisión de Notinúcleo en cadena estatal. Muchas gracias a usted por el favor de su sintonía a lo largo de estos 60 minutos con lo mejor de la información local, estatal, nacional e internacional. Domingo de Asís en los controles técnicos, Daniel Torres a cargo de las plataformas digitales, en la dirección de noticias, licenciado José Ovilla. Soy Alexander Pérez y mañana miércoles, mitad de semana, tenemos una cita en punto de las 7:30 de la mañana en la primera emisión, hoy a las 2:30 la segunda y a las 8 de la noche la tercera emisión de Notinúcleo. Que tenga usted un excelente martes.
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0: Buenos días, buenos días. 8:38, ya estamos aquí estos dos locochones, estos dos rorros hermosos, para llevarles muy buena programación, muy buena música, complacer a todo el auditorio. Buenos días, ¿cómo están? ¿Cómo amanecieron? ¿Cómo le está pintando esta mañana tan hermosa de día martes? Martes, ni te cases ni te embarques, pero aquí andamos con toda la actitud, con toda la creminata. Soy su amigo Alejandro Guillén, el payasito chiquitín, y me da mucho gusto que ya estén en sintonía con nosotros. Saludamos a todo el auditorio, a todos los que ya tienen su radio prendido, y saludo nada más y nada menos a la chica que el día de hoy va a estar en las calles de Comitán, va a estar en unas, va a llevar muchas sorpresas para todos ustedes, la chica más hermosa del planeta Tierra. Ella es nada más y nada menos que hija del Canelo Álvarez, pariente de Julián Álvarez. Ella es la capibara Blanquita Álvarez. Buenos días, Blanquita.
1: Hola, buenos días, chiquitín. Buenos días a toda la gente que ya está en sintonía del 99.1 FM en esta mañana de martes 25 de agosto. Ya martes de no te cases ni te embarques, bien decías. Así que hoy no me voy a casar tampoco.
0: Nada, bueno, mañana nos podemos casar, aunque sea de la tuya.
1: Aunque sea de la tuya.
0: ¿Te casaste de la tuya alguna vez?
1: Sí.
0: ¡Tuya! Y te llevaban pues tu lápiz.
1: Tus cosas.
0: Todo tu comida.
1: Oye, qué bueno que sacas eso a tema, porque hoy vamos a hablar un poquito de eso, de esos juegos, de los de antes. Qué bonito era.
0: Muy bonito, muy padre, bien chido. Hoy ya no se escucha eso. Hoy, ¿cómo es? Hoy ya no se mandan cartas, solo email. ¿Cómo es esa canción de Pedro?
1: Sí. Algo así pasó con los juegos, ¿no? Pero vamos a invitar a toda la gente que ya esté en sintonía, que digan presente, para ver quiénes ya están escuchándonos. 963-159-8888, nuestro número de WhatsApp, y 63-201-85 para las llamadas directas.
0: Ahorita que nos vamos a ir al corte, Blanquita, vamos a hacer una apuesta. A ver, ¿quién le atina? ¿Quién va a ser el primero que se va a reportar y va a decir presente? Aquí vamos a hacer una lista de los que yo te voy a decir, cinco de los que sí se van a reportar rápido, y tú me dices cinco también, a ver quién le atina. ¿Qué te parece?
1: Sale.
0: Yo sé que ya nos están escuchando, ya están en sintonía, y vamos a ir a un cortito rápido, ¿verdad, Blanquita? Sí. Y de regreso vamos a tener una lista de los que nosotros dijimos que se iban a reportar.
1: Consideramos que son los primeros que se reportan.
0: Sale, vamos al corte, regresamos de Bolón Ping Pong.
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1: Bueno, acabamos de escuchar ese mambo número 5 que nos pidieron en Pujiltic porque nos dijeron que ya están a todo volumen desde temprano. ¿Cómo ves, chiquitín?
2: Pues ahí está el mambo 5 para la persona que lo solicitó. Y dice la terminación, te lo voy a decir así rapidito, Blanquita, terminación 89 presente, 72 presente, 19 presentes, buenos días, dice la terminación 18, dice, hola, buenos días, ya presente, saludos. La terminación 11 dice, hola presentes, muy buenos días, ¿cómo están mis locutores favoritos aquí escuchándolos en las margaritas? ¡Qué bonito! Y la terminación 61 dice, hola, buenos días, saludos desde Oklahoma City. Que tengan lindo día y excelente programa. Saluditos, Capi, y saluditos, chiquitos.
1: Dice aquí la terminación 66. Buenos días, reportándome desde Mújica. ¡Ah, qué sabroso!
2: Qué ¿Cómo está el clima? El clima en Mújica. Si aquí está, no, dijera, está nublado y hay calor, yo siento calor.
1: Sí.
2: Dice
1: sí,
2: la terminación sí. 95. Hola, buenos días, presentes como todos los días aquí en Yalumá. Saludos y bendiciones a Chiquitín y la Capibara. Gracias, Yalumá, por estar siempre con nosotros presentes. Mucho mensaje. Fíjate que me quedó mal el Arael.
1: Sí, es cierto. Yo también pensé que él iba a ser de los primeros en mandar mensaje.
2: Aquí en Mújica, esta de Mújica siempre se reporta, mi chula. El Arael, el Felipe, el Tío Chicharrones, yo sé que ahí están presentes, pero tal vez no
1: sí,
2: tienen tiempo de.
1: Sí, andan ocupados, tal vez ahorita y no nos pueden escribir.
2: Si me estás escuchando, Josecito, Josecito de allá del Pedal de Oro de San José Obrero, te agradezco mucho por el presente que me dejaste ahí en mi negocio, muchas gracias. Créeme que me lo voy a, hoy me lo van a preparar y me lo voy a comer sabrosito, así con mi quesito, mi guacamolito, pero muchas gracias, te agradezco mucho por el regalito que me dejaste ahí. Me llevó pues mi regalo.
1: ¿Qué te llevó?
2: Comida.
1: Ay, qué sabroso.
2: Muchas gracias, Josecito. Te agradezco mucho. Y pues el día de hoy tenemos muchas sorpresas, muchas cosas que contarles.
1: Yo los escucho en Tres Ocotes.
2: Tres Ocotes, municipio de Comitán. Sí, ¿por dónde queda Tres Ocotes? Decime, no sé si quede aquí por. Ay, Dios, ¿por dónde? Aquí para abajo, por rumbo al Prado, ¿por dónde queda? Si nos puedes decir, terminación 7719, ¿dónde queda Tres Ocotes? Ahí te escribiendo. A ver si sabes vos dónde, decime, adivina
1: no
2: por
1: sé,
2: dónde.
1: La verdad, no.
2: ¿Crees que es aquí abajo, rumbo al Prado, o crees que es aquí rumbo a Efraín?
1: No, hasta se me hacía como rumbo a Tenam.
2: Ah, no mate.
1: Así me sonó.
2: ¿Dónde es Tres Ocotes?
1: Pero,
2: por favor.
1: Nos va a decir que no es ninguno de los tres.
2: Coman su mierda.
1: Bueno, ¿quién está de cumpleaños el día de hoy? ¿Quién cumple años? ¿Quién le vamos a pasar
2: a poner las mañanitas?
1: Sus mañanitas.
2: Hoy estamos aquí a 25.
1: 25
2: de agosto.
1: Ya, 25
2: última de semana agosto. Va. Ya el lunes es 31.
1: Mira, ya perdieron. Está a un costado de la primera pista de arrancones.
2: Ah, ¿oíste? Pues
1: no le atinamos a ninguno.
2: Ya perdieron, está a un costado de la primera pista de arrancones. Pues es aquí rumbo a Pamalá, por Pamalá, ¿verdad? Sí estoy bien, por Pamalá, por Pamalá, Corralato, por ahí, creo que sí, Pamalá.
1: Mira, hoy se celebra o se conmemora el Día del Bolero.
2: Ah, qué bonito.
1: Pero el bolero, para honrar el género musical.
2: Ah, no, bolero de los
1: no,
2: boleritos.
1: Bolero, sí.
2: Ah, echemos un bolerito.
1: Un bolero.
2: ¿Cuáles son los
1: el
2: boleros?
1: El día del peluquero también, mira.
2: Ah, mis peluqueros. Saludos a todos mis peluqueros quienes han tenido la oportunidad de quitarle su pelo a Chiquitín. A un niño. Vamos al corte y vamos a platicar de eso un ratito.
1: Sale, vale. 8:51 ya de la mañana. Ahorita regresamos.
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1: Dos minutos y ya las 9 de la mañana. Gracias a todo el auditorio que está con nosotros en sintonía. Dice, hola, buenos días desde la Trinitaria. ¿Me podrían pasar la canción de Mi Eterno Amor Secreto de Marco Antonio Solís? Claro que sí, vamos a tratar la manera de complacerlos. Escuchamos un audio, dice...
2: Blanquita, buenos días. Chiquitín, buenos días. Ya estamos escuchando la mejor programación de la 99.1. ¿Será que me pueden pasar una canción? La cumbia de la cobra con Nelson Cancela. Ya estamos presentes, como siempre, como todos los días.
1: Eso, Josecito, capaz que acabas de encender tu radio, vos, José. Saludámoslos hasta allá en San José Obrero. Gracias, ya te había dicho y te lo voy a repetir. Muchas gracias por el obsequio. Gracias por el detalle que me dejaste ahí en mi negocio. Te lo agradezco mucho, Josecito. Ya sabes, ahí estamos a la orden. Gracias por tu amistad y gracias por estar en sintonía siempre con nosotros. Vamos a tratar la manera de complacer al auditorio. Aquí dice... Dice, míralo, estás perdida o perdido, no sé qué sea, la terminación 5825, dice, Charal, hoy es mi cumpleaños, saludos. El Charal entra a las 12, ahorita está la capibara Blanquita y...
3: Vos también estás perdido.
1: No, el Charal entra a las 10.
3: A las 10,
1: entra el Charal a las 10.
3: Pero bueno, felicidades.
1: Ponele un su tronquito del tan tan de las mañanitas.
3: De las mañanitas.
1: A ver si es verdad también, 5825, para ti las mañanitas, si es verdad que es tu cumpleaños. Ya, está bueno, ya, porque lo tapio con el Charal.
3: Ay, no, qué barbaridad contigo, chiquitín. Dice también por acá, buen día, les... ¿me pueden pasar una canción de Tommy Ramírez, El Último Rodeo, para bailar un ratito? Un abrazo para ustedes. Ah, mira, ya desde hoy, desde ahorita ya quieren bailar.
1: ¿Qué cosa está pidiendo?
3: El Último Rodeo.
1: Lo vamos a buscar también. Son 3 que tenemos pendientes ahorita. Lo voy a apuntar aquí. Vamos a apuntar porque queremos complacer a todo el auditorio. Es Último Rodeo. Último. Aquí está. Para que no manche, mi hijita.
3: Sí, pues el último rodeo. Tenemos Marco Antonio Solís. Tenemos Nelson Cancela.
1: Nelson Cancela, ¿cuál es?
3: La de la cumbia de la cobra.
1: La cobra. Y Marco Antonio.
3: Y Marco Antonio Solís. Ya están pendientes, y ahorita los vamos a programar, no se preocupen, la van a escuchar, no se preocupen.
1: Blanquita, pero, ¿de qué vamos a hablar el día de hoy? ¿Tenemos chance todavía de hablar?
3: Sí, pero no.
1: Hablemos, aunque sea de la gente, pero hablemos.
3: Bueno, pues mira, tenemos que irnos a nuestra identificación, pero les vamos a dar como la pista, ¿no? De lo que vamos a hablar el día de hoy. Vamos a hablar, ya decía Chiquitín cuando llegó, de esos juegos que teníamos antes y que hoy en día ya se han perdido. Entonces vamos a hablar un poquito sobre los juegos de antes contra los que actualmente hay.
1: ¿Qué recuerdas, ah? ¿Qué juegos recuerdas? Y si eres chavorruco, dijera, y si eres joven, pues yo creo que has visto y tienes la inquietud de decir, ah, cómo me hubiera gustado jugar eso. Pero regresando del corte, les platicamos bien cómo está el tema.
3: Sale, vale. 9:01.
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10: Son las 9 de la mañana.
11: 9 de la mañana.
12: 9 de la mañana.
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3: De la mañana con 6 minutos. Esto es algo de Marco Antonio Solís, Mi Eterno Amor Secreto.
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0: 17 minutos. Chiquitín, ¿cuáles eran los juegos que tú recuerdas que jugabas cuando eras niño?
1: Cuando yo era niño, cuando era un chiquillo. Cuando yo era niño, pues hay muchos juegos. Yo jugué muchos. Me gustaba mucho jugar a las canicas. Las canicas que casi ya no muy se ve hoy, que salíamos a las calles, hacíamos nuestro óvalo de canicas. Las canicas.

0: me gustaba mucho jugar trompo. Y cuando jugábamos en plebe, en montón, jugábamos lo que íbamos haciendo en el desfile con el charal y con Juan Ramón, la chinchinagua, sí. Chinchinagua de que pues tenías que brincar y cargar, no sé, eran juegos así rudos, digamos, ¿verdad? Pero muy divertidos, muy bonitos. ¿Nunca jugaste, Blanquita, el bote?
1: ¿El bote?
0: Bote, que tirabas un bote y un, dos, tres para mis amigos, un, dos, tres para Blanquita, que está escondida allá atrás. Sí, un, dos, tres. Ese era muy bonito y salía, no faltaba el que salía, pues, salvación para todos mis amigos.
1: Sí, el que era el mejor, pues, lo dejabas para que él saliera y salvara, pues, a todos.
0: Y ya tenía que quedarse buscando la plebe, el que salvaba, ya se libraban todos, ¿no? Y tenías que volver a buscar hasta que los encontrabas a todos, ya el que encontrabas primero, el que buscaba a la plebe. Hoyito de pelota, ¿nunca jugaste hoyito de pelota?
1: ¿Hoyito de pelota? ¿Cómo era ese?
0: Que abrían pues unos hoyitos y ahí tirabas la pelota y en el hoyito que caía te tenías que correr y ¡pum! Te tiraban el pelotazo. El de declaro la guerra en contra de Blanquita.
1: Ay, ese sí. ¡Stop!
0: Ese muy bonito. El muñeco, no sé cómo se le llamaba, el avión, se llama, ¿no? Ese que vas brincando, tirabas tu fichita. Y brincaba, tas, uno, dos, tres, pas, pas, llegabas hasta el 10.
1: Ir de regreso.
0: Avioncito se llama ese, ¿no?
1: Lo conocemos como avioncito, pero creo que tiene otro nombre.
0: Que nos diga el auditorio qué juego recuerdan de antes. Escondidas era muy mentado, las escondidas. Balacera. Me acuerdo que jugaba yo con mi hermano y nunca moríamos.
1: Pero.
0: Policías y ladrones.
1: Policías, hielito y cerillito.
0: ¿Jugaste Matatena?
1: Sí.
0: Con
1: la pelota y ya ibas levantando las piezas.
0: Qué bonito. ¿Jugaste dentro de tu niñez? ¿Jugaste tazos?
1: Ah, sí, también.
0: Qué bonito.
1: Comprabas tus sabritas para que salieran tus tazos.
0: Sí.
1: Y más cuando salió la temporada de los tazos metálicos.
0: Muy bonito. Pero fue muy triste cuando ese niño, ¿verdad? Que ahí por la subida del panteón, ahí por el libro, lo destazaron.
1: Sí, le quitaron.
0: Le todos ganaron sus tazos. Todos sus tazos. Que nos diga el auditorio, Blanquita. ¿Cuáles eran los juegos que recuerdan, verdad?
1: Sí, que nos digan. Y ahorita nos vamos a ir a otro corte de volada y regresamos. Por acá dice: a mí me gustaba jugar a la mamá y al papá.
0: Yo todavía me sigue gustando jugar de eso.
1: Cuando, ¿no? Vamos a un corte, 9 de la mañana con 20 minutos y regresamos.
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1: Ya 9:29, acabamos de escuchar algo que nos solicitaron, chiquitín, y que era el último rodeo, algo para bailar. Espero que se hayan aprovechado la canción y se hayan puesto a bailar.
2: Claro que sí, y que no nos estamos olvidando, José, no nos estamos olvidando, Josecito, nos estamos olvidando de tu canción de Nelson Cancela. Ya te lo vamos a programar, la cobra, no te preocupes. Dice, hola, capibara, hola, capibara juegos, tira panal. Te escuchamos en Simol, tirar panal. Pues no era como un juego, era diversión.
1: Era más como travesura.
2: Sí, porque salías corriendo, que viene el avispero, y de repente el ojo hinchado.
1: La cara hinchada.
2: ¿Qué te pasó, hijo? Le tiro una piedra de panal y me da a salir.
1: Sí, es cierto. Pero bueno, ¿qué otros juegos recuerdan que ustedes de niños... y que hoy en día ya no los vemos, ya la tecnología nos rebasó y ya difícilmente vemos esos juegos hoy en día?
2: Fíjate, no sé, algo que me pasa a mí, no sé si le pasa al auditorio. A mí antes me gustaba jugar carritos y pues ahora ya me gusta jugar muñecas. Pero no sé si le pase también al auditorio, ¿verdad? Pero que nos manden ahí al 963-159-8888 algún juego que pues ya esté en el olvido, que ya no... Que ya no, o sea, de repente lo ves que lo están jugando los niños, pero pues que eran nuestros juegos de antes, ¿verdad? Que recuerden, o alguno más joven que diga de algún juego. ¿Tenemos llamada? Bueno. Bueno, bueno. Buenos días, ¿con quién tengo el gusto?
3: Dice que es
2: Mari de Tzimol. Dígame usted, ¿cuál es, de qué juego se acuerda usted, doña Mari?
3: Quedaba apuntado la botella, bien bailaba uno, o bien se daba un abrazo.
2: Me acuerdo, doña Mari, que cuando yo me gustaba mucho, que cuando quedaba apuntado la boquita de la botella, le tenía yo que dar un beso, pues, a la chamaca que estaba enfrente, ¿verdad?
3: Pero no,
2: en la boca. Yo lo jugaba yo con así, era juego, pues, más drástico. Gracias, doña Mari, muchas gracias por su llamada. Vamos a ir al corte o la quita rápidamente y regresamos para leer algunos mensajes que nos están llegando.
1: Sí, que se sigan comunicando para saber cuáles son esos juegos
2: mañosos.
1: Ay, ¿tú qué estás hablando? Ya, ahorita regresamos.
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0: 9:40. Y gracias al auditorio que está con nosotros presentes. Dice, ¿me pueden pasar una canción del grupo Los Caminantes? La de Dos Cartas y una Flor. Escuchamos en Yalumá. Saludos a mi gente hermosa de Yalumá. Y también ahí está ya mi compa Manuelito. Buenos días, Capi y Chiquitín. Los juegos que jugábamos son los trompos, las canicas, la rueda de San Miguel. ¿Jugaste la rueda de San Miguel, Blanquita?
1: Sí, sí, todavía me tocó.
0: La víbora de la mar, el juego de naranja dulce, limón partido.
1: Limón partido. Dice aquí también, buenos días muchachos, pueden complacerme con una rolita, la de Ilusión 98, para andar en ambiente sobre las 57 aquí en la portable ruta Carranza Comitán. Un juego para recordar el de los trompos y que algunos niños hoy en día siguen jugando. Sí, es cierto, lo de los trompos todavía sigue siendo algo que los niños juegan. Ya no todos, pero sí el trompo. Como que tiene sus épocas.
0: Pero date cuenta, los trompos que jugábamos nosotros, de esos de madera, así, todo lo que lo hacía un carpintero. Ahora te sacan los trompos ya, esos que
1: con luz.
0: Que echan luz, que no sé qué, que no sé. Yo-yo, ¿jugaste yo-yo?
1: Sí, también el yo-yo.
0: Qué bonito, ah. ¿Qué otro que te recuerde que ya sea juego viejísimo, pues, que todavía lo lograste jugar?
1: Pues, quizá la cuerda cuando. No, el elástico, que eran dos personas, una en cada lado y una tenía que estar brincando en medio.
0: La cuerda también fue muy famosa, de que les decías, le echamos mole, la cuerda. ¿Qué otro juego?
1: Pues la comidita, ¿no? Hablábamos durante el corte que hacías tus pasteles de lodo.
0: Sí, cortabas hojitas, sí, y todo.
1: Hoy ya los haces pues en juegos ahí, que si en la tablet, en el teléfono, ya no. Tiene uno esa vivencia de...
0: Yo me gustaba mucho jugar al doctor, pero me gustaba ser el doctor y revisar. Ah, es que ¿dónde te duele?
1: Vos, chiquitín.
0: ¿Nunca jugaste el doctorcito?
1: No.
0: Yo sí jugué al doctor.
1: Sí, lo creo, chiquitín. ¿Qué te parece si vamos a otro corte?
0: ¿Otra vez?
1: Sí.
0: Que quede claro que yo no soy el de los cortes, es Blanquita la que es la de los cortes. Bueno, para que no me estén regañando a mí.
1: Ay, no seas mentiroso.
0: Anda pa' tu corte.
1: Ay, vámonos, 9:42, ahorita regresamos. Rapidísimo, para que no ande aquí peleando el chiquitín.
2: Pero qué sabroso.
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1: Ya casi nos vamos, ya casi nos vamos. Únicamente 11 minutitos y ya las 10 de la mañana. Hay mucho mensaje, nos están solicitando muchas canciones. Ojalá y que nos dé tiempo de complacer. Y si no, como aquí se va a quedar la Capi con el charal, pues ya para que se los vayan complaciendo durante el programa de El Mitote. Dice: buenos días, chiquitín, ¿me puedes pasar la canción de El Trabajo es la Suerte de la MS? Los escuchamos aquí en Las Margaritas, en el taller Argüello. Un saludo para el Mimoso. Saludos, mis compas, ahí en Margaritas, en el taller, y especialmente para el Mimoso. Dice, un juego también popular es el arrancarrepollos. ¿Cuál es el arrancarrepollos? Ese no lo jugué yo.
2: No sé, me suena, pero no... No sé.
1: No me acuerdo.
2: O tal vez lo conocemos con otro nombre.
1: Sí, y también nos pide la canción del juguito de piña. Vamos a tratar la manera de complacer a todos. Dice mi amigo Cayamboy, dice, quemados. Claro que sí, los quemados. ¿Tú jugaste quemados, Blanquita?
2: Sí.
1: Eran unos riatazos que te metían más flaque en la espalda.
2: ¿No jugaste tú también con esos chayotitos que daba la...
1: Sí. Higuera. Así como no.
2: Y era guerrita. Y ya viste que estaba cargada la mata de higuera.
1: Sí.
2: Órale.
1: Sí, era
2: vámonos,
1: guerrita.
2: Eran las guerritas. Y cuando te tocaba en la cara, en la espalda, o si llevaba short, sí, te quedaban los grandes golpes de las...
1: Yo creo que vos, Blanquita, recibiste muchos higuerazos en tus piernas porque...
2: Sí, yo creo que sí.
1: ¿Verdad que sí? Oye, Blanquita, no sé si se puede llamar juego, pero a nosotros nos gustaba mucho jugar con mis amigos. Nos reuníamos en la esquina y todo. Y de repente, oye, ya te diste cuenta que, más en octubre, ya te diste cuenta que la mata de jocote de allá está bien cargada.
2: Más travesura era.
1: Ir a robar jocote. Te tocó ir a robar así. No digamos robar, era diversión de que llegabas y era jocote, lima, naranja, en alcerol una frutita roja.
2: Sí.
1: Nos metíamos a las huertas nosotros a cortar. Y era un cotorreo bonito.
2: Hoy ya no, hoy se roban monedas, se roban no sé qué en esos juegos.
1: Yo sigo robando, pero corazones, sigo robando. No, ¿sabes qué robo yo ahorita?
2: No creo.
1: Yo sigo robando sonrisas.
2: Ah, eso sí. Eso sí.
1: Te quiero robar a ti, pero no te dejas, salada.
2: No se puede.
1: Voy a seguir haciendo mi lucha.
2: No creo.
1: ¿Qué otro juego te acuerdas, Blanquita?
2: ¿Qué otro juego? A ver, el de policías y ladrones.
1: Policías
2: que venía haciendo como lo de las agarradillas, ¿no? No es...
1: Encantados. Y que te pasaban a desencantar, ¿verdad?
2: Sí, que te pasaban.
1: Y cuando ya te iban agarrando decías, estoy en base, ya agarro base, este es una base.
2: Sí, cierto. Que ponías ahí un poste o lo que fuera que era tu base, para que ahí ya no te pudieran agarrar.
1: ¿Nunca jugaste fútbol en la calle que ponías tus dos piedritas? Esta es la portería. Y no, pasó arriba, chocó en el poste.
2: En el poste había, pero chocó en el poste. Sí, así. Eran bonitos los juegos de antes. La gallinita ciega lo jugaste también.
1: Sí. ¿No jugaste besito robado?
2: No.
1: De ese semana inglesa que te volteabas para un lado y te volteabas para otro lado y cachetada o beso. ¿Nunca lo jugaste ese ni en la escuela?
2: No me acuerdo.
1: Te ponían
2: jugado
1: de espaldas con algún chavo, vas y todo. Y decían, lunes. Y si volteabas a la izquierda y volteaban juntos, era beso. Si volteaban diferentes, era cachetada.
2: Sí, me acuerdo haberlo visto, pero no lo jugué como tal.
1: Era muy bonito. Jugábamos basta.
2: Ah, sí, es cierto.
1: Yo jugué basta.
2: El teléfono descompuesto, lo jugaste
1: descompuesto
2: también.
1: Y cuando ya nos reuníamos así en casa, jugábamos el ahorcado que ibas
2: Sí, el ahorcado.
1: Juegos bonitos. Vamos al corte, nos regresamos a despedir si nos siguen mandando mensajes.
2: Ya casi nos vamos. Ni modo. Ya casi nos vamos.
1: ¿Ya nos vamos?
2: Vamos a regresar a despedirnos.
1: Los últimos mensajes los leemos, se los prometo.
2: Sí, ahorita regresamos.
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1: ¡Claro que sí! ¡Ya nos vamos! Terminación 7484 para ti especialmente. Ya nos vamos. Soy Alejandro Guillén, el payasito chiquitín. Nos escuchamos el día de mañana. Recuerden que les mando un abrazo y que se porten muy bien y que tengan una excelente tarde.
2: Y recuerda que hoy martes ni te cases ni te embarques. Así que los esperamos el día de mañana, porque recuerda que siempre hay un lugar para ti en esto que fue...
9: ¡Súbale, súbale, hay lugares!
2: Los dejamos con juguito de piña.

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12: Son las 10 de la mañana.
13: 10 de la mañana.
14: Son las 10 de la mañana.
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0: días, buenos días, mitoteros, mitoteras, buenos días. Qué bueno que están con nosotros, martes. No te cases ni te embarques y chasco. No. 25 de agosto, a ver, que me diga que se celebra el 28. Que alguien que me diga ahorita que se celebra el 28 de agosto. ¿Qué se celebra? 963-159-8888 este viernes. ¿Qué se celebra? ¿Qué se celebra? Y el doctor. 28 de agosto, ¿qué se celebra? Buenos días, mitotero. A ver, los leo. Mitoteros, mitoteras, buenos días.
1: El día de los abuelitos.
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0: ¿Qué más? Aparte del día de los abuelitos, ¿qué más se celebra?
3: Ruiti. Ruiti.
0: Sí, aparte del día de los abuelitos, ¿qué más se celebra el 28 de agosto? ¿Qué más? Aniversario.
2: Muy calentón.
0: Eso, sí. Aniversario de la central de abasto. ¿Qué más? Hay otra fecha importante. Terminación 93, sí, aniversario de la central, la 28. ¿Qué más? Del 28, ¿qué más? Hay otra fecha importante, el 28. Se celebra el día del abuelito, la central de abasto y San Agustín. Y también mi cumpleaños. ¿Neta, terminación 97? No manches, vas a celebrar el día del abuelito. Vas a celebrar la central de abasto. Te hubieran puesto 28 de agosto. O te habían puesto Agustín, o así te llamas, Día de San Agustín. Buenos días, mi gente hermosa, preciosa, chula, hermosa. Estamos iniciando una emisión más del Mitote. Como todas las mañanas, te presento, esta es la frase mitotera.

Amaneció y con este nuevo día llega una nueva oportunidad para respirar, para empezar de nuevo y caminar con esperanza. Que Dios vaya delante de nosotros en cada paso, que cuide nuestra salida y nuestro regreso, que nos proteja de aquello que no podemos ver y nos dé serenidad. Sí, mucha serenidad para enfrentar lo que sí podemos controlar. Un sabio dijo: amaneció, que Dios nos cuide, nos proteja, nos libre de todo mal, nos dé fuerza, coraje, fe y sabiduría. Que tengas un bendecido martes.

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1: Ay, esa no, Yuridia.
0: Se llama Que Se Vaya, 1019.

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13: Rete, 10 de la mañana con 26 minutos en este martes 25 de agosto. 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

0: Oigan, participen. ¿Qué es lo que no puede faltar en la casa de todo chiapaneco?
1: Si las gotas de lluvia fueron de carne.
0: ¿Qué es lo que no puede faltar? Lo que no debe faltar en la casa de todo chiapaneco, de toda chiapaneca.
1: Yo.
0: Lo que no debe faltar en casa de todo chiapaneco es un tomachete. Debe estar tu machete, tu Acapulco, por eso de que espantan a medianoche, un tu machete bien afilado. No debe faltar en la casa de todo chiapaneco. ¿Cómo sirve el machete, no? Si no tenés un tu machete en tu casa, no sos chiapaneco. Un tu machete. 963-159-88-88. ¿Qué no puede faltar? ¿Qué no puede faltar en la casa de un chiapaneco? ¿Qué no debe faltar? Ay, se cortó, ¿ah? Ahí está. Ah, no, se cortó. ¿Qué no debe faltar? Terminación 8. Tus flores. Aunque sea una turrosita, pero debe de haber en tu corredor, dentro de tu sala, en tu patio, flores. Si no, no sos chiapaneco. ¿Qué no debe faltar en la casa de todo chiapaneco? Pozol. Debe de haber, no diario, si es que, pero debe de haber 2-3 veces a la semana, así como está ahorita, está aclarando, tu pozol. Tu pozol de cacao o tu pozol blanco. ¿Qué no debe faltar en la casa de chiapaneco? Tu costal de olote. Un tu costal. El costalito. Metes tu olote, tu elote, tu manzana, tu fruta. Un tu costal. ¿Qué no debe faltar en la casa de un chiapaneco? ¿Qué no debe faltar? Buenos días.
2: Hola, mi chavarito, ¿cómo estás?
0: Buenos días, muy bien. Aquí saludándolo. ¿Qué no debe faltar en la casa de todo chiapaneco?
2: Un pan, una tortilla, un poquito de frijol.
0: Y una botellita de trago.
2: No.
0: Ah, ok, bueno, sale, ahí se lo saludo, pues, bueno, ahí se lo saludo. Que no debe faltar pan. No debe faltar tu bolsa de pan. Si no tenés pan, aunque sea 2-3 veces a la semana, no sos un verdadero chiapaneco. ¿Qué no debe faltar en la casa de un chiapaneco? Tu chucho. Exactamente. Un tu chucho bravo. Que te cuide tu casa en la noche. Un tu chucho, 2-3 o una tu manada de chuchos. No debe faltar tus perritos. Y para irnos al corte de identificación, la terminación 9 dice que no debe faltar en la casa de un chiapaneco una tu mujer brava. Si no tenés una tu mujer brava que te esté chingando, no realmente debe, las chiapanecas son bravas. Debe haber una tu mujer brava y un tu esposo bolo.
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0: Ya son las 10 de la mañana con 35 minutos, 10:35, Los Lagos. 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
10: 10:48 de la mañana, 10:48, que no se olvide el motivo de la preguntita. ¿Qué es lo que no debe faltar en la casa de un chiapaneco, de una chiapaneca? ¿Qué es lo que no debe faltar? Bocha Ralito, lo que no debe faltar es un frasco de chile pepenchile curtido en tu mesa. Yo lo conozco, sí, es el pepenchile, el pequeñito, el de bolita. Ah, sabroso, con harto picle. Mi cuerpo lo sabe, necesita, no debe faltar una caguama, Bocha Ralito, aunque sea una vez a la semana, preguntarle al doctor si es bueno. Hola, ¿qué tal? Una botella de Posh. Por eso de los sustos. Sí, yo lo tengo, aunque usted no lo crea, mi suegro le encanta el Posh. Y me regala a mis poquitíos, y ahí lo tengo. Ah, cualquier enojo, cualquier susto, para que no se tuerza tu cara. No debe faltar gallinas. Exactamente, las gallinas. Tu kilo de azúcar. No debe faltar los frijoles y el café. Doctor Joaquín Ramírez Aguilar. ¿Qué no debe faltar en la casa de un buen chiapaneco, de una buena chiapaneca, doctor?
11: Frijol con queso y café con pan.
10: Oh, la bolsa de pan, pero ese pan comiteco, sus frijolitos con quesito así despolvoreado, su salsita y su tortillita hecha a mano. Doctor Joaquín Armando Ramírez Aguilar. Metralleta, doctor. ¿Qué milanesas que no hay bisteces?
11: ¿Qué dijiste? No va a llegar el doctor Joaquín.
10: No dije nada. No, ¿cómo? Pregúntele, está el auditorio. Yo más me sorprendió de que no había usted venido. Pero después de las 10:35 ya no confiaba yo que iba usted a venir.
11: Le dice, pues no, pero o sea, aquí estamos. Una disculpa, la verdad es que por unas circunstancias diferentes no pude cumplir en venir al puntual, pero te digo una cosa, la verdad que sí extraño mucho. Y los extraño mucho a la gente de él.
10: ¡Mitote! ¡Con él! Y el doctor Joaquín. Oiga, doctor, ya le tiene este miedo mi boca, que vaya a decir que no vayas a venir, ¿verdad? Y luego piensa usted, chin, ese bocicón, ¿qué va a decir que no he llegado? ¿Lo piensa usted, ah?
11: Sí, cómo no.
10: Doctor Joaquín, hoy, ¿de qué vamos a hablar, mi doctor?
11: Hoy vamos a hablar nuevamente de la prevención. 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nosotros no vendemos medicamentos. Usted lo va a comprar en la farmacia de su medicamento, nos lleva la caja vacía y nosotros le regalamos un mes de tratamiento del mismo que usted compró. Quiero comentarles algo muy importante. Yo entiendo, por ejemplo, fíjate, Charal, que nosotros tuvimos que cerrar el estudio que nosotros hacíamos, que era la mastografía. Lo tuvimos que cerrar porque la población no, pues mejor, no sé qué fue lo que pasó, pero no tuvimos ese afluente. Y desgraciadamente, pues, quiero decirte que no sacaban ni para la luz que se tenía que pagar mensualmente, menos para el personal. Entonces optamos por mejor venderlo, el equipo se vendió para el estado de Oaxaca. Y la verdad es que nosotros queremos seguirles ofreciendo este caso, la densitometría ósea, que es un estudio que es muy económico, pero además de estar económico, no te lo van a hacer en el talón, no 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Alguien me decía, Joaquín, estás buscando en un lugar equivocado venir a hacer la conciencia de la gente, porque la gente nunca, nunca se va a prevenir. ¿Por qué? Porque siempre están acostumbrados a llegar con el médico cuando están enfermos. Y cuando están enfermos gastan lo que no deben y no, y hasta lo que no tienen se compra el medicamento. Y entonces la prevención no es... Pero yo sigo apostándole que seguramente la población tarde o temprano se va a educar para hacerse estudios médicos preventivos. 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Otro estudio que también estamos platicando, que sería el estudio de la antígeno prostático, que es un estudio que es muy fácil de realizar, que no más que es una prueba de sangre, prácticamente vamos a ver si existe una liberación de la proteína que se genera cuando la próstata está inflamada, y esto nos va a dar información si hay necesidad de complementar el estudio con un ultrasonido. Pero por lo regular, el hacerte el estudio, por ejemplo, Charal, después de los 45 años, tú estás jovencito todavía, después de los 45 años tenemos que hacernos el estudio del antígeno prostático, y si sale elevado, tenemos que hacer un estudio complementario. Si sale normal, pues a todo dar, podemos seguir con nuestra vida de muchachón todavía. Y vaya, es importante recordar que la prevención se gasta menos. 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Espero no tener que cerrar también la densitometría ósea. La verdad, a mí me dio mucha tristeza, y lo digo con tristeza en este momento, que la población pues no haya hecho el estudio este de la prevención del cáncer de mama, que es la primera causa de cáncer y de muerte en las mujeres. Y desgraciadamente pues ahora estamos promocionando este estudio. 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
10: Doctor, un gusto saludarlo el día de hoy, martes, aquí. Gracias por, como siempre, cumplir con el horario que le corresponde a esta hora. Y recuerden, para cualquier cosa, ahí está el doctor Joaquín en Diagnósticate, aquí en Comitán. Doctor, le deseo un excelente martes y bendecido martes, y si Dios quiere, el próximo martes aquí estaremos. Estamos ya practicando. Ya septiembre.
11: Primeramente Dios, claro que sí.
10: Que pase buen día, mi doctor.
11: Igualmente, que estemos bien.
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7: 11:05 de la mañana, 11:05. 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Vamos a pausa y regresamos con más del mitote en esta mañana ya del martes.
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9: Son las 11 de la mañana.
10: 11 de la mañana.
11: Son las 11 de la mañana.
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3: Once con 15, prepárense porque estamos a punto de lanzar una rapidita extremo. ¿En qué consiste la rapidita? Yo te lanzo el nombre del cantante, grupo solista, del género musical, y tú me das un tema. El primero que solicite la canción será de inmediatamente lanzado al aire el tema musical. Así que listos. 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Esta es la rapidita extremo. Yo te menciono el nombre de el grupo cantante y el primero que solicite la canción del que voy a mencionar será gratificado ampliamente. El primero que manda un mensaje de WhatsApp al 963-159-8888 para... para el señor de señores. José María Napoleón. El primero que me solicite una canción del señor Napoleón será complacido. Así ve, rápidamente.

Ya tenemos terminación 12. Fue el primero. Voy a respetar así como llegó el mensaje, ¿va? La canción solicitada por la terminación 12 es una enorme canción de Napoleón con Beto Zapata. Se llama 30 años. Gracias por participar en la Rapidita Extremo. 11:20. Un saludo muy especial ahí para... me escribe, gracias Yara, no a ti por participar, gracias Mari, ella solicitó esta canción de 30 años a través del 99.1.

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11: 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Vamos al corte musical y al regresar también tenemos hoy nuestra sección de la lotería. 11:28 de la mañana. Regresamos.

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9: De la mañana con 37 minutos. Y ahora, niños,
10: a saludo para Chelita. Bueno, yo le llamo Chelita, para Cheli, allí en el barrio de Yachibol. Gracias por estar con nosotros en esta mañana. Y ahorita va completamente el tucanazo. Arrancamos con nuestra sección que se llama La Lotería de este martes. Yo te lanzo tres cartas y tú le das el significado que quieras en esta mañana del martes. Lo que vos querrás. Por ejemplo, te digo: el charal, muy vivo. El charal, guapo. El charal, mudo. El charal, lo que vos querrás, ¿viste?
11: Ay, no, otra vez se la
10: sacó el mismo. A ver, a Quiarón, 11 con 38 de la mañana, 11 con 38. Arrancamos la lotería. Den significados, lo que ustedes quieran.
11: Bailando y bailando. Gente de todo México. No se les vayan a pasar, oigan. Pónganse usados.
10: Saludos para Carmelita, chula, preciosa Carmen. Carmen.

Sí, va corriendo la primera carta. Es, ¿listos? La primera carta es...

0: ¡Salud, Chusito! ¿Cómo está, Chusito? Mi amigo Chusito, padre, ¿cómo estás? Es un gusto también que nos escuches en esta hora de la mañana. Te mando un fuerte abrazo.
1: Y es su compa Roberto Junior y su bandeño Ray Patoro.
0: El abuelito o la abuelita. La primera carta es los abuelos.
2: El melón.
0: El abuelito.
2: La dama.
0: El abuelito. Su mero día del abuelo es el abuelito el 28 de agosto. El abuelito, el que cuida a los nietos. Ay, el abuelito, la abuelita. 9-6-3-159-88-88, los leemos. El abuelito, el abuelito que ya no tenemos, que se nos adelantó.
2: La chalupa.
0: El abuelito, saludos a mi abuelita Cande, terminación 4. Saludos. El abuelito, buenas tardes. Quiero mandar un saludo para Migue que va en la combi de Yunajá, Junajá. El abuelito, 77 años va a cumplir mi abuelito. El abuelito, felicidades a todos los abuelitos este mes del abuelito. Ah, mi abuelita que ya no tengo en vida. El abuelito, lo mejor que Dios nos pudo dar y que desde hace 6 años me cuida desde el cielo, el abuelito. El abuelito, saludos al abuelito Víctor. Buenos días, abuelito Víctor.
2: El nopal.
0: La carta es el abuelito. El abuelito, mi abuelito, se casó 3 veces, era alegre mi abuelito.
1: Y es su compa Roberto Junior y su bandeño Ray.
0: El abuelito, todavía va a cumplir 63 años mi abuelito. Ah, está joven todavía, vos terminación 0. Está joven todavía tu abuelito. El abuelito. Próximamente el charal, el abuelita. Come tu cebos. Come tu mierda. El abuelito, el que se va con las cariñosas cada vez que recibe su apoyo. Mira, casa vos, Arael. El abuelito, tan alegre que es mi abuelito. Y todavía toma sus traguitos, mi abuelito.
2: El cotorro, las caras.
0: El abuelito, mi abuelito Soconusco, que en paz descanse. Era mi abuelito, lo extrañamos.
2: El gallo.
0: Sigue participando, vamos al corte musical y no le cambies porque regresamos con la siguiente carta en este martes jugando a lotería.
2: ¡Chorro!

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15: La canción se llama Por Eso Te Quiero. Van del Recodo. Faltan 11 minutos para las 12.
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1: 11 de la mañana con 53 minutos, 11:53. 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
1: Bueno, con esta canción nos despedimos. Es de Edwin Luna y la Tracalosa de Monterrey. Pase un excelente mediodía, siga disfrutando la programación. Viene don Juanito Méndez con denuncias en nuestra ciudad y se llama la canción Tatuado hasta los huesos. Yo regreso a la una.

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3: Muy buenas tardes, bienvenidos a este espacio de participación ciudadana de Nuestra Ciudad. Martes 25 de agosto. Bienvenidos todos y cada uno de ustedes. Y los invito, como siempre, a que hagan uso de los micrófonos para exponer sus inconformidades, denuncias, lo que está enfrentando ahí en el lugar donde viven, en municipios aledaños a Comitán, hasta donde llegue la señal de Extremo FM, donde usted cotidianamente tiene que padecer de problemas que no solo le afectan a usted, sino también a los colonos, a los vecinos, y que las autoridades no se preocupan por darle una solución. Llámenos, expóngalo, para que lo hagamos llegar a los funcionarios y se pongan a trabajar en esa situación y darle una respuesta aquí mismo, en Nuestra Ciudad. Vía telefónica 963-6320185 es el teléfono directo aquí en el estudio. También, si lo prefiere, puede participar vía WhatsApp, enviando un mensaje de texto, de voz, imágenes, videos, de lo que usted quiere dar a conocer. Es el número 963-159-8888. Bienvenidos a esta auténtica tribuna pública. Esto es Nuestra Ciudad.
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2: Agradeciendo como siempre la participación de la ciudadanía en este espacio para que se hagan escuchar y las autoridades se enteren y acudan lo más pronto posible a solucionar la problemática que aquí manifiestan los ciudadanos. El señor Víctor García me llama del barrio Nicalococ. Don Víctor, buenas tardes.
3: Buenas tardes. Mire, ya yo metí un oficio desde enero. He ido varias veces. Nunca me han dicho que no, pero nunca han venido. He ido varias veces, ya me cansé, ya por eso precisamente me estoy molestándolo ya a ustedes, a ver si por medio de ustedes me hacen caso.
2: A ver, don Víctor, ¿de qué se trata el oficio, qué solicitudes y a dónde lo fuiste a entregar?
3: En obras públicas.
2: Sí.
3: Lo entregué. El único que me ha recibido ahí es un tal Monjarás.
2: Sí.
3: Sí, es un arquitecto, bueno, que se apellida Monjarás.
2: Sí.
3: Pero como le vuelvo a repetir, nunca me han dicho que no. Pero el problema es que no vienen, pues.
2: No, ¿sí? Le dicen no, pero tampoco sí.
3: Sí, pues ese es el problema.
2: ¿Cuál es la solicitud que hizo usted por escrito?
3: Mire, yo lo que estoy pidiendo es que me vengan a acomodar bien la rejilla, porque es un ruido insoportable, más en la noche, no se imagina usted. Yo quisiera yo que alguno de ellos se vinieran a quedar por acá, a donde vivo. No les voy a cobrar el hospedaje, pero para que ellos se den cuenta,
2: sí,
3: el ruido que hace.
2: ¿En dónde está exactamente este problema?
3: Está siendo como un bache, que hasta los carros se orillan así del lado, pues, del lado de su pobre casa.
2: Sí, señor.
3: Sí, entonces, ya es un peligro, pero digo, no vienen, pues, no me hacen caso.
2: Don Víctor, ¿fuera usted tan amable de decirme en qué calle o avenida está este problema?
3: Está a un lado del Pollo Robin, es un paso muy muy transitado.
2: ¿Es sobre la séptima?
3: Sí, sobre la séptima.
2: Sí, séptima avenida, que es el eje vial.
3: Sí, está entre Hotel Pollo Robin y una tienda de abarrotes.
2: Tengo entendido que yo creo que es entre la octava y novena.
3: Ah, sí. Sí, pero más está sobre la octava.
2: Sí.
3: La con los pavas,
2: ¿sí? Sí, donde está esa curvita pasando un colegio privado.
3: Sí, eso.
2: Sí.
3: Han pasado muchos, muy bueno, aparte de los accidentes, ¿no? Pero eso ya no podemos.
2: Lo que usted pide es que vayan a ajustar esta rejilla y a bachear ahí para evitar ese ruidero.
3: Sí, eso, por favor.
2: Claro que sí, don Víctor García, vamos a acercarnos a obras públicas para que de manera personal el director se dé por enterado y nos dé una respuesta, y aquí mismo lo vamos a dar a conocer.
3: Es que eso ya lo saben, ya que me enseñaron el video que es de la calle.
2: Sí.
3: No es una calle, pues, que digamos, no, quién sabe por dónde está. Yo creo que todo mundo se ha dado cuenta.
2: Muy
3: el
2: bien.
3: Problema es que no hacen caso, pues.
2: Claro, don Víctor García, sí. Le agradezco mucho su llamada y vamos a darle seguimiento, vamos a estar muy al pendiente de la respuesta que den las autoridades.
3: Muchas gracias.
2: A sus órdenes. Para servir. Para servirle.
3: Sí, muchas gracias.
2: Para servirle, buenas tardes. El señor Víctor García con este problema de esa rejilla y que pide pues la intervención de la autoridad para que le den mantenimiento. El reloj marca las 12 del mediodía con 10 minutos, 12 con 10 aquí en nuestra ciudad.
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6: Tengo información del municipio de Comitán. Déjeme informarle que el día de ayer lunes 24 de agosto, se recordó el natalicio de Jorge Luis Borges y también se celebró el Día del Lector. No debemos olvidar que cada libro, pues, es un universo que comienza a existir cuando alguien abre sus páginas. Desde la Dirección de Cultura Municipal invitan a que te acerques a la obra de Jorge Luis Borges, a que te pierdas en sus laberintos de palabras y a descubrir que, como él mismo imaginó, el paraíso bien podría tener la forma de una biblioteca. Por lo cual, no solo ayer, que fue día de lector, sino cualquier día, visita la Biblioteca Municipal Rosario Castellanos. Entre sus estantes siempre habrá una historia esperando encontrarte. Así que todos los días debemos celebrar la literatura, la lectura, porque quien lee una vida termina viviendo muchas, indiscutiblemente. Es más información en el cuarto día de actividades de Fiesta de la Familia 2026, en esta ocasión organizado por la Iglesia Nacional Presbiteriana de México, Cristo Vive. De esta ciudad de Comitán se contó con la ponencia El Hogar que Todos Anhelamos, así como diferentes participaciones musicales y una obra teatral que conmovió a todos los asistentes, mostrándonos el verdadero valor de la familia. También en el ejido Hidalgo está dando a conocer el ayuntamiento municipal de esta ciudad de Comitán. Se está avanzando con la construcción de huellas de concreto, un trabajo en unidad con los habitantes del ejido Hidalgo para la mejora de sus caminos de acceso. Así lo dio a conocer Mario Antonio Guillén Domínguez, presidente municipal constitucional de esta ciudad de Comitán.
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0: De extorsión conocida como smishing, tiene como principal característica el envío de enlaces que dirigen a sitios falsos para obtener datos que pueden derivar en el robo de información y el hackeo de cuentas personales. Y es que de acuerdo con la Guardia Estatal Cibernética, se ha detectado el envío de mensajes de texto solicitando el registro de líneas telefónicas y amenazando con la suspensión del servicio. Ante esta situación, el organismo recomienda no confiar en mensajes que generen pánico, no revelar información personal o bancaria y verificar siempre la información por canales oficiales. Además de promover el autocuidado digital y el uso consciente de las plataformas digitales a fin de prevenir conductas que atenten contra la integridad y el patrimonio de las familias chiapanecas. Hasta el siguiente comentario.
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5: Estamos de regreso, 12:27, 12:27, terminación de teléfono 3186. Dice esta persona, muy buenas tardes, una pregunta. Lo que pasa es que mi licencia de conducir es del estado de Veracruz. ¿Será válida aquí en Comitán? Es lo que pregunta esta persona. Con terminación de teléfono 3186, voy a comunicarme con el delegado de la Guardia Estatal Vial Preventiva para que nos dé más datos al respecto, con el oficial, con el comisario Carlos Alberto Morán Martín, quien es el responsable de la Guardia Estatal Vial Preventiva antes tránsito del estado. Voy a platicar con él para que nos dé la respuesta de primera mano, de manera oficial, de que en relación a esta pregunta, a esta duda que tiene esta persona de la audiencia respecto a lo que es la licencia emitida en otro estado del país. Vamos a platicar pues con el responsable de la Guardia Vial en esta región meseta, Comiteca, Tojolabal, el delegado Carlos Alberto Morán. Buenas tardes.
6: Muy buenas tardes, mi amigo. Aquí muchos, te mando un fuerte saludo a ti y a tu auditorio. Estamos a la orden.
5: Muchísimas gracias, delegado. En relación a una pregunta, una duda que tiene una persona de la audiencia que menciona que tiene licencia de conducir, pero del estado de Veracruz, si es válida aquí en Comitán y alrededores, ¿qué nos puede decir al respecto, señor?
6: Respecto a eso, cualquier licencia emitida por el gobierno del estado, por parte de finanzas, son vigentes en toda la república, son aceptadas por cualquier autoridad, y sirven también como una identificación oficial. Recordemos que la única institución o instancia es el gobierno del estado. Recordemos que hay ciertas situaciones como el estado de Guerrero, que los municipios expiden licencias municipales. Esas no tienen validez, únicamente las del estado son estatales, las licencias también.
5: Muy bien, entonces es importante que sepa el auditorio que cualquier licencia de conducir emitida en la entidad federativa de la República Mexicana es válida en cualquier parte, siempre y cuando, como usted bien lo apunta, lo haya otorgado gobierno del estado a través de su Secretaría de Finanzas, no municipales, ni mucho menos gestorías o en algunas otras oficinas no gubernamentales de dudosa procedencia, vaya.
6: Así es, o si no caería en un delito de falsificación de documentos oficiales, y ya desde por falta, por una falta administrativa, ya sería ya un algo penal, ¿no? Materia penal.
5: En dado caso de que alguien tenga la duda de que si es pues auténtica la licencia o no, pueden acercarse a las oficinas, ahí pueden verificar.
6: Así es, también pueden bajar la aplicación de Licencias Chiapas y pueden escanear los códigos QR y está ligado, está vinculado con la base de datos de finanzas y de la Secretaría de Seguridad del Pueblo. Ahí podemos verificar las licencias de Chiapas.
5: Muy bien.
6: Sí, con muchísimo gusto pueden acudir a mis delegaciones.
5: Perfecto, en dado caso de que sea de otro estado, igual pueden acercarse para no estar con esta incertidumbre.
6: Claro, bienvenidos. Cualquier orientación es bienvenida.
5: Muchas gracias, delegado de la Guardia Estatal Vial Preventiva. Como siempre, agradezco su respuesta.
6: Vamos a la orden. Saludos a todos y a todas.
5: Gracias, muy amable. Buenas tardes. Ahí está la respuesta. Ya a las 12 del mediodía con 31 minutos. 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Regresamos.
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1: Una nueva alerta a la ciudadanía lanzó la Guardia Estatal Cibernética sobre la proliferación de mensajes de texto falsos para el registro de líneas telefónicas, los cuales pretenden engañar a los usuarios y obtener información personal que puede poner en riesgo su patrimonio. Esta modalidad

Bueno, exactamente las 12:35, las 12:35. Tengo información del municipio de Las Margaritas, y es que en el marco de la primera Expo Agrícola Las Margaritas 2026 están invitando a las productoras y productores a participar en el concurso El Super Racimo, donde se reconocerán los racimos de plátano guineo de mayor peso. Habrá premios para primer, segundo y tercer lugar el próximo 9 de septiembre a partir de las 9 de la mañana en la explanada del Parque Central. Para más información al 963-157-7764. Ahí es donde usted puede pedir más información. Además, déjeme decirle que se tendrá conferencias, exposición comercial, práctica de campo, rifas y regalos. Desde el Ayuntamiento de Las Margaritas se sigue impulsando espacios que reconocen el trabajo de nuestra gente y fortalecen el desarrollo del campo margaritense. Participa y demuestra que en Las Margaritas cosechamos en grande. Bueno, pues el Día Naranja, en el marco del Día Naranja, el sistema DIF municipal de Las Margaritas, a través del área de Procuraduría, llevó a cabo una jornada de sensibilización con el propósito de fortalecer una cultura de prevención, respeto y cero tolerancia a la violencia contra las mujeres y las niñas, porque prevenir es actuar, escuchar y acompañar. Desde el sistema municipal DIF de Las Margaritas se continúan impulsando acciones que promuevan la concientización, protección y bienestar de las mujeres y niñas, fortaleciendo una sociedad basada en el respeto y la igualdad.

Bueno, seguimos recibiendo participación de la audiencia en esta tarde. Nos dice por acá, he escuchado que están dando medicamentos, nos dice por acá, así es lo que nos dice esta persona que requiere del medicamento. No, pañales no, únicamente medicamentos es lo que se tiene aquí en las oficinas de Extremo, únicamente medicamentos de los que ya hemos dado a conocer.

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0: Recuerden nuestras dos vías de comunicación, 963-6320185, y tenemos también el WhatsApp 963-159-8888, donde usted puede hacer uso de la palabra, participe en esta auténtica tribuna pública de nuestra ciudad. En WhatsApp puede enviar también algunos videos, algunas imágenes para respaldar lo que usted quiere que demos a conocer.
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14 minutos, solamente 14 minutos y ya a las 13 horas, 1 de la tarde en nuestra ciudad. Tengo un oficio de la Fiscalía de Distrito Fronterizo Sierra. Piden el apoyo de la ciudadanía a través de la Delegación de Derechos Humanos, dependiente de la Fiscalía antes mencionada. Y es que se está pidiendo el apoyo para localizar a conocidos o familiares que puedan identificar a una persona del sexo masculino en calidad de desconocido, con la media afiliación es de aproximadamente entre 30 a 40 años de edad, complexión robusto, tez blanca, de altura aproximadamente de 1,70, pesa aproximadamente 75 kilogramos, vestía playera color negro, pantalón color azul de mezclilla y tenis color negros. El cuerpo sin vida se encuentra en el servicio médico forense, en el CEMEFO de esta ciudad de Comitán, y hasta el momento no ha sido reclamado o reconocido, por lo que pueden pasar a pedir más información en las oficinas del Ministerio Público de Séptima Avenida Poniente Sur, sin número, entre Primera y Segunda Calle Sur Poniente, barrio de Candelaria, de esta ciudad de Comitán.

0: Tengo más mensajes de la audiencia. Muchísimas gracias por participar en esta tarde. Y bueno, terminación de teléfono 6171. 6171 nos envía este mensaje, el cual nos dice: quiero hacer una denuncia. Vivimos en la colonia Nueva Era y al lado de nuestra casa hay un terreno baldío, el cual el día de ayer fue incendiado. Hablé con la presidenta del barrio, no hizo nada, y la persona que según es propietaria del terreno no se acercó para nada. Nosotros fuimos los únicos que batallamos para apagar el fuego y no afectar a las viviendas aledañas. Muchas gracias por leer el mensaje. ¿Qué se puede hacer? Bueno, ahí los dueños, los propietarios deben tomar conciencia de estar al pendiente de sus predios, de darles mantenimiento para que el monte no agarre fuego, y sobre todo, pues, hacer comunidad. Digo, si veo un terreno baldío que está agarrando fuego, pues apoyar, ayudar para evitar que las viviendas aledañas resulten afectadas, y no únicamente cruzarse de brazos. Pero yo creo que ahí la autoridad debe intervenir para evitar este tipo de situaciones. Agradezco su sentir que esté compartiendo aquí en el programa, y voy a hacer llegar esto a Protección Civil, así como a Desarrollo Urbano. Desarrollo Urbano en primera instancia, para que chequen quién es el propietario o propietaria de ese predio, y exhortarla a que esté más al pendiente de ese lugar, de ese predio, de ese terreno.
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8: Ante la presencia de productos de origen chino que se han incrementado en el primer cuadro de Tuxtla Gutiérrez, el sector comercial pidió fortalecer las acciones de vigilancia para garantizar que los establecimientos operen dentro de la formalidad y que las mercancías hayan ingresado legalmente al país. Lo anterior, debido a que los precios a la venta contrastan con los que se deben establecer para una legal competencia comercial. En opinión del presidente de la Canaco Tuxtla, Miguel Ángel Blas Gutiérrez, la postura del sector no busca frenar la competencia, sino generar condiciones equitativas para los comercios establecidos y garantizar que los productos cumplan con la normatividad correspondiente. La preocupación de los comerciantes se concentra principalmente en aquellos negocios que operan fuera de la formalidad o comercializan mercancías cuya procedencia legal no puede acreditarse. Tan solo en Tuxtla Gutiérrez, San Cristóbal de las Casas y Tapachula, los comerciantes se reportan pérdidas considerables debido a las bajas ventas, así como a la presencia y el aumento de comercios de origen asiático. Hasta el siguiente comentario.
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3: 5 minutos ya, 5 minutos solamente y llegamos a las 13:01 p.m. La señora Irma Guadalupe Gómez está en la línea telefónica. Señora Gómez, buenas tardes.
4: Buenas tardes, don Juanito. Mi motivo de mi llamada es por la falta de agua que tenemos en la 7ª Avenida Oriente Sur, número 65. Ya lo que siempre lo he estado reportando, ni gota de agua nos ha llegado.
5: ¿Séptima Avenida Poniente Sur?
4: Sí.
5: ¿Es barrio de
4: San Agustín?
5: Sí.
4: Sí.
5: Y no hay ninguna respuesta por estos señores.
4: Sí, ya no hay respuesta, ni siquiera llegan. Y si gustan pueden llegar a la casa, nosotros no tenemos cisterna. Aunque sea un día que nos los dieran, pero que lo den con presión.
5: ¿Es el número de casa?
4: 65, don Juanito.
5: Muy bien. Pues sí, para decirle ahí a los señores que vayan a checar.
4: Tal vez por medio de su bonito programa nos hagan caso, porque ya no es posible.
5: Claro.
4: Bueno.
5: Gracias por su llamada,
4: doña Irma. Gracias, don Juanito, que tenga bonito día.
3: Igualmente, la señora Irma Guadalupe Gómez, barrio de San Agustín, 7ª Avenida, Poniente Sur, número 65. Ahí para que tomen nota los señores del Comité de Agua Potable y Alcantarillado Municipal, para que vayan a checar este problema que están enfrentando los habitantes de esta parte de la ciudad, que no les llega ni gota de agua. Así las cosas. Bueno, ya vamos a hablar con José Alfredo Jiménez, quien es el director del Comité de Agua Potable y Alcantarillado Municipal, donde pues que informe, que aquí están los micrófonos para que dé la respuesta a los usuarios.

0: Continuamos en nuestra ciudad a esta hora de la tarde. Hoy es Día Internacional del Peluquero. Vaya el reconocimiento, la felicitación a todos los que se dedican al corte de cabello, a todos los peluqueros, a los barberos, como se les dice también, y que bueno, pues hoy 25 de agosto están celebrando precisamente el día en todo el mundo. Hoy, Día del Peluquero, vaya pues nuestro reconocimiento. Y es que déjeme darle a conocer que cómo surge el Día del Peluquero, y es que se habla de que se le atribuye al rey Luis IX de Francia, y es que en el siglo XVIII el oficio de peluquero era visto como una labor menor de plebeyos. El rey decidió dignificar la profesión tras quedar complacido con su peluquero oficial. Le gustó tanto el corte que le hacía que el rey decidió dignificar la profesión y lo declaró hombre libre y lo equiparó con jueces, médicos y caballeros de la corte. Los peluqueros y estilistas combinan técnicas en la actualidad, arte y atención personalizada ayudan a transformar la imagen y mejorar la autoestima de las personas, ahí con ese nuevo look que siempre ellos ahí se las ingenian. El oficio requiere obviamente actualización constante y nuevas tendencias, productos y herramientas. Ahí está, pues, es parte de la historia que da origen a los peluqueros. Felicidades a todos hombres y mujeres que se dedican a este oficio tan noble. Donde quiera que nos escuchen, los peluqueros, el abrazo afectuoso. Hasta aquí nuestra ciudad. Agradezco, como siempre, su fina atención. Soy Juan Méndez. Que tenga una excelente tarde.
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20: Damas y caballeros, me da mucho gusto estar con ustedes en una emisión más de Los Duelos. Martes 25 de agosto del año 2026. Estamos a días, la última semana. Recuerde que este mes todavía no se nos va porque trae 31 días. Entonces el lunes es el último día de este mes de agosto. Estamos totalmente en vivo a través de la frecuencia 99.1 con tu amigo, el pez más terrorífico del océano. ¡Luchará! Dios. A tres mensajes sin límite de tiempo. Chiquiringuillos, chiquiringuillas. Así estamos iniciando los duelos extremos.

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10: Muy bien, chiquirrinquillas, chiquirrinquillas, vamos a iniciar con el primer encuentro entre los rudos y los técnicos. 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Pero es momento de lanzar el primer encuentro entre los rudos y los técnicos. Tú me dices, ¿qué tema musical te llega más? Esquina Técnica. ¡Luchará!
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10: ¡En la Esquina Técnica!
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10: ¡Esa no, charal!
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10: Norteño y el Jackie! ¡Y por esa calle vive la que a mí me abandonó!

Se llama Y por esa calle vive. Está buena esa rola, está muy buena, ¿eh? Te presentamos la esquina técnica. Tú decides cuál te gusta más. Y te presento la esquina técnica. ¿Se acuerdan de esta canción? Ah, también está muy buena y se llama...

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1: Arrancamos, damas y caballeros. Vamos a ver qué cuero sale más correas. Tu nuevo cariñito. O se van con la canción. Esta canción que también está dando mucho de qué hablar. Y por esa calle vive. Tú decides cuál de las dos canciones te gusta más para escucharla a través de los duelos extremos. 963-159-8888.
2: Niñas y niños.
1: Chiquiringuillos, chiquiringuillas.
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arranquemos el duelo. Primer mensaje, tu nuevo cariñito Charal, saludos, mi terminación 40. Muchas gracias por estar con nosotros, Charal, buenas tardes, vamos por tu nuevo cariñito, terminación 12, terminación 42, tu nuevo cariñito, Charalito, buenas tardes, te escuchamos como siempre en la pila, vámonos con tu nuevo cariñito, se lo está llevando, pero así de rápido la

canción de Enigma Norteño. Bueno, viene también con Pesado, tu nuevo cariñito. Saludos, mi buen amigazo Charalito, buenas tardes, te escucho aquí en la Trinitaria. Mi voto es para la segunda, mi nuevo cariñito. Terminación 31, buenas tardes, mi nuevo cariñito. Se lo está llevando así de 2-3, no, rápido la canción, tu nuevo cariñito. Saludos, Charalito, terminación 22. Me da mucho gusto que se reporten en este martes. Indiscutiblemente

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4: 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La 1:25. Vámonos, aprovechando de que estamos con esto de refrescarse, los amigos de Santo Domingo lo saben, raspado Santo Domingo, Diablito, Gloria, Monja, Granizada, raspado de fruta natural. 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

0: 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Vamos al corte y regresamos con el duelo estelar.
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0: Damas y caballeros, arrancamos con el duelo superestelar de este 25 de agosto. Tú decides quién vas a apoyar, porque viene duelo tropical. Duelo para mover el bote, bien sabroso en este 25 de agosto, aprovechando que está sabroso el día. Ustedes deciden quién de los dos van a apoyar. ¿Estamos listos para iniciar?
20: Sí, capitán, estamos listos.
0: Arrancamos duelo estelar. Esquina técnica va llegando con todo su armamento, con todo el poderío de hoy. Hay que chupar, porque el mundo se va a acabar.
21: Hay que chupar.
0: Duelo tropical, cumbia. Nelson Cancela, hay que chupar.

0: Señoras y señores, amables amigos, es Leobardo Magadán. Ya sintió ñañara.
1: Pero Nelson Cancela no lo tiene nada fácil. Vienen los rudos. Y viene una canción que seguramente lo has bailado en alguna fiesta, en algunos 15 años, bodas, bautizo, en alguna celebración. Viene el contrincante de Nelson Cancela, que es los mismísimos Junior Clan.
2: Bailando de jalón,
3: bailando sabroso, chavo.
1: Bailando de jalón, Junior Clan.

0: México. Lucharán a dos de tres caídas sin límite de tiempo.
1: Muy bien, vamos a iniciar, damas y caballeros, chiquirringuillos, chiquirringuillas. El encuentro entre los rudos y los técnicos. ¿Quién es tu favorito para escuchar? Hay que chupar sin albur. O bailando de jalón. De los comienzan ahora, damas y caballeros. Arrancamos la primera caída. Vamos a ver de qué cuero sale más correas en esta tarde del martes. Tú dices, tú eres el que manda, tú eres el que tiene la autoridad. Vámonos por la segunda, chanal. Vámonos por bailando de jalón. Te escuchamos aquí en Carranza. Yo voto por la canción de Hay que chupar, chanal. Estamos en los duelos extremos. Charalito, buenas tardes, vámonos por la segunda. Escuchamos aquí en Carranza. Hay que chupar, charal. Saludos para Miriam, ¿cómo estás, Miriam? Buenas tardes. Escuchamos con todo el volumen, charal, bailando de jalón. Estamos en los duelos extremos. Charalito, buenas tardes, mi queridísimo Roberto. Vámonos por bailando de jalón ya, charal, ponla. Vamos y caballeros, a petición del auditorio en este martes, el ganador es... Para que lo disfruten en el taxi, en el colectivo, en el particular, en el mercadito, en el trabajo, en la oficina. Ellos son... Junior Clan.

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1: 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Saludos a Doña Dali, Doña Betty, Doña Hockey, que siempre están pendientes a la programación, con los amigos de Materiales Sinaí. Charal, vámonos con saludos. Saludos a mis amigas de amigos de la radio. Bendiciones para ti, mi buen amigo Alexis. Hola, ¿qué tal? Saludos, Charal. Saludo a Blanquita. ¿Cómo estás, Blanquita? Un gusto saludarte. En Simol siempre también está pendiente de la programación. Charal, ¿qué tal? Gusto saludarte. Ahí te encargo una de Nodal, ¿sí? Ahorita programamos una con Nodal, la de Hablemos, de los con los plebes del rancho, va, la buscamos y complacemos. Terminación 12, buenas tardes, excelente martes, Charal, gracias igualmente, qué bueno que te reportas, nada más mencióname de qué parte de Comitán o lugar me escuchas. Charalito, buenas tardes, la de Mi Enemigo Es el Amor, de Pancho Barraza, terminación 41, también saludos. Qué bueno que estás en la programación musical. Saludos a mis amigos de Servicio Humano Colectivo, taxistas, a todos los que están en casita, a todos los que van manejando en diferentes carreteras, en Margaritas, Independencia, Tzimola, Trinitaria, aquí de este otro lado de San Cristóbal, Villa de la Rosa, Zocoltenango. Qué bueno que están con nosotros. Hola, Charalito, buenas tardes, la de Besos y Copas, va, nos va a dar tiempo, la programamos con mucho gusto. Saludos a todos los que están cortando tomate, para todos los que están en la carpintería, para todos los que están en la balconería, para todos los que están en la agricultura, a los amigos que están ahí en la talabartería, me da mucho gusto. Hay muchos negocios en las abarroteras, a todos los que están en las vulcanizadoras, en los talleres mecánicos, hay maestros de la construcción. Muy buenas tardes. Esta es la que me solicita el auditorio, se llama Hablemos, Cristian Nodal, Los Plebes del Rancho. Faltan 10 minutos para las 2.
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11: Esta canción nos despedimos de los mismísimos y el gran poder que da del norte. Gracias. Buen provecho, buenas tardes. Continúe la sintonía de Extremo 99.1 en este martes. Que se la pase muy bien. Y si Dios quiere, mañana estaremos nuevamente con ustedes. Con permiso, buen provecho. Yeah.

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20: 14 horas, 2 de la tarde con 7 minutos. Bienvenidos a este espacio musical antes de la segunda emisión de Notinúcleo. Soy Juan Ramón Alcázar y me da muchísimo gusto en presentar a los muchachos de Maná. Esto se llama Vivir sin aire a través de Extremo 99.1. ¿A poco no?

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1: 14:17. Vamos con más y mejor música en su radio. Saludos en esta tarde a mi amigo Leiber Vázquez, que se encuentra en sintonía en el cuadrante de Extremo 99.1. ¿A poco no? La participación del señor Diego Herrera se llama
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1: El

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6: A continuación, les presento a Junior Clan y Samo. Con esto que se titula ¿De qué me sirve la vida? 2:25 en Extremo 99.1. ¿A poco no?
7: Sí,
6: disfrutemos de la música en breve, la segunda emisión de Noti Núcleo.

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12: Investigan autoridades el hallazgo de combustible almacenado en Tapachula. Impulsa el gobernador Eduardo Ramírez obras, acciones y programas en el bosque para pasar del olvido a la prosperidad. En asuntos nacionales, se reduce a ser un 30% la incidencia del dengue en México. Toma protesta Graciela Domínguez como gobernadora interina de Sinaloa. Ampliarán farmacias del bienestar a 24 estados del país a partir de septiembre. En temas del mundo, busca Nueva Zelanda prohibir las redes sociales a menores de 16 años. En julio, agentes migratorios detuvieron a casi 50.000 migrantes en Estados Unidos. Y en los deportes, presentan la carrera Solo para Peques 2026, a realizarse el próximo 4 de octubre en Tuxtla Gutiérrez.
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12: Hola, ¿qué tal? Buenas tardes. Me da muchísimo gusto saludarlos una vez más en esta segunda emisión de Notinúcleo, en esta tarde correspondiente al martes 25 de agosto del 2026. Gracias por acudir a la cita. Gracias por darnos la oportunidad de informarle a través de todas las estaciones de Corporación Radio Núcleo. Gracias. Bueno, pues permítame saludar como siempre a mi compañero Fabián Sarayoa, que se encuentra en los controles técnicos, Daniela Grajales en la redacción, Rosa Merovilla Martínez en la dirección de noticias. Soy su servidor y amigo Francisco Javier Figueroa Niño. Como siempre, el saludo y el abrazo a la distancia para mis compañeros que están en turno en cada una de las estaciones de Corporación Radio Núcleo. Estamos transmitiendo para todo el mundo a través de nuestras plataformas digitales Facebook, X, Instagram y YouTube, donde nos encontrará como Notinúcleo. Nuestras páginas web www.notinucleo.com y www.radionucleo.com para escucharnos en vivo y encontrar la información que a usted le interesa. Pasamos rápidamente a las noticias. El saqueo de huevos de tortuga, un negocio ilegal que pone en riesgo a la especie y a quienes los consumen. Vamos con Víctor Pérez.
14: Detrás de cada bolsa de huevos de tortuga marina que llega al mercado ilegal, hay un nido menos y cientos de crías que no tendrán oportunidad de llegar al mar. En las costas de Chiapas, el saqueo continúa siendo una de las principales amenazas para las tortugas marinas, especies que dependen de sus ciclos de reproducción para mantener sus poblaciones.
15: El saqueo de huevos de tortuga marina es una actividad grave debido a que afecta directamente en el tamaño poblacional de estas especies, evitando que crías crezcan y lleguen a una edad reproductiva adulta para completar el ciclo de vida.
14: Pero el problema no termina cuando los huevos salen de la playa. De acuerdo con el especialista, existe una cadena de almacenamiento y distribución para llevarlos hasta los consumidores.
15: Se llevan los nidos de la playa para posteriormente realizar la distribución para la venta ilegal de estos productos.
14: Y quienes compran estos productos pueden estar exponiendo su salud. Durante algunos decomisos se han encontrado huevos tratados con sustancias para ocultar el fuerte olor que produce.
15: Una mezcla de olores entre cloro, aromatizantes para limpiar pisos, colocar productos líquidos a los huevos para poder bajar este aroma y los puedan transportar para su venta ilegal.
14: Estos productos, advierte, termina siendo ingeridos por las personas que consumen los huevos, lo que puede representar un riesgo sanitario. Además, la presión constante sobre los nidos puede tener consecuencias irreversibles para las playas de anidación.
15: Si se mantiene y existe un saqueo constantemente, ¿qué puede suceder? Que se puede declarar extinta de anidación de tortugas marinas una playa. Sin embargo, aquí en Chiapas todavía hay una anidación de tortugas y esto es gracias a las actividades que realizan los campamentos tortugueros.
14: En Chiapas, la tortuga golfina representa la mayor parte de las hembras que llegan a desovar, aunque también anidad especies como la tortuga laúd y la prieta. Y el saqueo no es una falta menor. La legislación federal considera delito la recolección, posesión, transporte, almacenamiento y tráfico de productos de tortuga marina. El Código Penal Federal establece penas de 1 a 9 años de prisión y de 300 a 3,000 días multa. Cuando existe una finalidad comercial o la conducta afecta un área natural protegida, pueden añadirse hasta 3 años más de prisión y hasta 1,000 días multa adicionales.
15: La autoridad en este caso que actúa es la Profepa, la Procuraduría Federal de Protección al Ambiente, quien es la encargada de poner a disposición ante la autoridad competente a la persona que está cometiendo el delito.
14: Por ello, el combate al saqueo también depende de los consumidores. Mientras exista demanda, habrá quienes busquen extraer los huevos de las playas para venderlos. El saqueo comienza con un nido vacío, pero sus consecuencias llegan mucho más lejos. Menos tortugas para el futuro, ecosistemas afectados y consumidores que pueden estar poniendo en riesgo su propia salud por un producto que, además de ilegal, puede tener un alto costo ambiental. Para Notinúcleo, Víctor Pérez.
12: Bueno, le quiero comentar también que en Tapachula, un funcionario público municipal, identificado como Edgar N., fue detenido en flagrancia por la presunta sustracción indebida de gasolina. Lo anterior, luego de dar seguimiento a una denuncia ciudadana sobre posibles irregularidades en el manejo del combustible. Durante las indagatorias, se documentó que el trabajador cargaba gasolina en bidones, la trasladaba hasta un domicilio particular y la resguardaba dentro del inmueble. En tanto, las investigaciones continúan para deslindar responsabilidades. Y la senadora Susana Harp aborda la protección del patrimonio cultural ante estudiantes de la UNACH. Vamos en ese momento con nuestra compañera Isa Maldonado, que nos tiene la información. Isa, buenas tardes, adelante.
16: Buenas tardes, Javier, un gusto saludarlo en este martes 25 de agosto, y bueno, frente al plagio, la apropiación y la comercialización de expresiones culturales sin autorización de sus creadoras, la senadora Susana Harp habló sobre estas herramientas legales que tienen los pueblos indígenas y afromexicanos para proteger su patrimonio durante un encuentro que se llevó a cabo como parte de la Convención Internacional UNACH 2026. Y bueno, en ese sentido, la senadora explicó los alcances de la Ley Federal de Protección del Patrimonio Cultural de los Pueblos Originarios y Afromexicanos, que establece mecanismos para proteger sus expresiones culturales y reconocer el derecho que tienen a decidir sobre su uso. Y bueno, sobre Chiapas señaló que se ha trabajado con colectivos de artesanas para mejorar sus condiciones económicas. Vamos a escuchar lo que nos dijo la senadora.

0: derecho colectivo para que todas las comunidades de México, pero en especial las de Chiapas, puedan entender estos nuevos derechos que ya están reconocidos en esta nueva ley que se llama Ley de Protección al Patrimonio Cultural Indígena y Afromexicano, y es apoyarlas para que no les plagien y para que sí se organicen. Un enorme trabajo, porque aquí tienen un sinfín de elementos de cultura e identidad que hay que protegerles, que hay que darles curso, hay que respetarlos, y sobre todo que la gente que los hace viva de su trabajo con respeto y no haya un plagio de afuera. Yendo de lugar en lugar a donde me invite para explicarlo, yo he trabajado mucho con Quinal Alcetic, que es esta organización de muy diversas comunidades de Chiapas y de otros estados, pero básicamente de Chiapas. He subido muchas veces a Quinal Alcetic, aquí a esta asociación civil en San Cristóbal, y con ellos hemos trabajado directamente con muchas comunidades aterrizando la ley y cómo la pueden usar en su beneficio.
1: Y bueno, también Susana Hart destacó la seguridad que ha sido determinante en el estado para quienes viven de los textiles y las artesanías, debido a que los conflictos que sucedieron en algunas regiones del estado llegaron a dificultar el comercio de sus productos. Y también, por otra parte, durante una entrevista, la senadora habló de la Ley de Desarrollo Sustentable de la Cafeticultura, con la que se busca fortalecer la organización de pequeños y medianos productores para evitar el coyotaje. Van a estar realizando un trabajo aquí en Chiapas, debido a que es uno de los lugares más importantes para la producción de café, y comentar también que estas conferencias se llevan a cabo en diferentes sedes de la Universidad Autónoma de Chiapas, hoy con la participación de esta senadora, pero continúan estas conferencias magistrales y otros encuentros que se realizan en el marco de la Convención Internacional UNACH 2026. Hasta aquí mi reporte.
2: Muchas gracias por tu reporte, Isa Maldonado. El Día Internacional del Peluquero se celebra cada 25 de agosto. La fecha rinde homenaje a los estilistas y barberos por su trabajo en el cuidado personal, el arte de la imagen y el bienestar de las personas. Soy Javier Figueroa. Hacemos una pausa, volvemos.
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11: Las escuelas mexicanas sin que nadie terminara de decidir qué lugar debía ocupar dentro del salón de clases. Primero fue una herramienta útil para comunicarse con los padres. Después se convirtió en cámara, calculadora, biblioteca, consola de videojuegos, acceso permanente a redes sociales y para muchos alumnos una fuente continua de distracción. La discusión dejó de ser marginal. La presidenta Claudia Sheinbaum informó hace unos días que al menos 16 estados ya cuentan con alguna regulación sobre el uso de celulares en las escuelas, mientras recuentos periodísticos recientes elevan la cifra a 19. La Secretaría de Educación Pública, la SEP, abrió además una consulta entre más de 1.2 millones de docentes para definir reglas que puedan aplicarse en todo el país durante el nuevo ciclo escolar. El asunto merece bastante más que una prohibición dictada desde un escritorio. La propia SEP ha insistido en que busca mantener la tecnología dentro de las aulas bajo reglas claras que impidan su uso indiscriminado. Y la diferencia es importante, porque el celular puede servir para investigar, consultar materiales o trabajar con aplicaciones educativas, pero también puede interrumpir una clase, desplazar la atención del maestro y convertir cualquier explicación en una competencia desigual contra TikTok, WhatsApp, videojuegos y notificaciones. Ciertamente, los datos ayudan a entender la dimensión del problema. El Programa para la Evaluación Internacional de los Estudiantes, conocido como PISA, encontró en su edición de 2022 que 25% de los alumnos mexicanos reconoció distraerse con dispositivos digitales durante la mayoría o la totalidad de sus clases de matemáticas. La Organización para la Cooperación y el Desarrollo Económicos, la OCDE, responsable de la prueba PISA, encontró además que los alumnos que se distraían con mayor frecuencia, en promedio obtenían resultados inferiores a quienes sí podían mantener la atención durante las clases. México tampoco está inventando una moda. La Organización de las Naciones Unidas para la Educación, la Ciencia y la Cultura, conocida internacionalmente como la UNESCO, reportó este año que 114 sistemas educativos, equivalentes al 58% de los países monitoreados, habían establecido prohibiciones nacionales al uso de teléfonos móviles dentro de las escuelas. Muchos mexicanos, principalmente padres de familia y maestros, saben que este fenómeno ya rebasa el rendimiento académico. Con el uso de los celulares y la tecnología digital, aparecen también el ciberacoso, la exposición a contenidos violentos o sexuales, el robo de identidad, las extorsiones y los problemas derivados del uso excesivo de pantallas. Sin embargo, podemos adelantar que prohibir por sí solo resuelve muy poco. La OCDE ha encontrado que muchos alumnos continúan utilizando sus teléfonos, incluso en escuelas donde están formalmente prohibidos. No olvidemos que una regla funciona solo cuando puede cumplirse, y cuando existe autoridad para aplicarla, y sobre todo cuando los padres entienden por qué fue establecida. Y este último punto me parece fundamental. Pues sería demasiado cómodo exigir a la escuela que resuelva un hábito construido dentro y fuera del hogar. Un maestro puede pedir que el celular permanezca guardado durante 5 o 6 horas, pero después sabemos que el alumno puede pasar buena parte de su tiempo en casa frente a una pantalla, mientras los adultos hacen exactamente lo mismo. La discusión, por tanto, debería ir más allá que simplemente quitarles el aparato a los muchachos. Tendría que enseñárseles cuándo usarlo, para qué utilizarlo y cuándo dejarlo a un lado. Porque educar también significa aprender a concentrarse, escuchar, conversar y tolerar algunos minutos sin recibir estímulos constantes. Hay además una responsabilidad evidente de los adultos, porque fuimos nosotros quienes pusimos estos dispositivos en manos de los niños cada vez más pequeños y quienes normalizamos la disponibilidad permanente y quienes muchas veces les enviamos mensajes durante el horario escolar. Resultaría contradictorio pedir disciplina digital a los alumnos mientras los padres exigimos que permanezcan localizables a toda hora. La regulación nacional que prepara la SEP puede ser útil si distingue edades, niveles escolares, emergencias y usos pedagógicos, ya que una misma regla difícilmente puede aplicarse igual a un niño de primaria que a un estudiante de bachillerato. También deben existir procesos claros para resguardar los equipos y devolverlos sin convertir al maestro en policía de teléfonos. La escuela necesita recuperar algo que parecía obvio antes de la revolución digital, como lo es el derecho del alumno a prestar atención. La tecnología debe volver a su condición de herramienta y dejar de decidir cada 30 segundos qué merece nuestra mirada. Yo creo que si México consigue establecer reglas razonables, aplicables y compartidas por maestros y familias, la regulación podría convertirse en algo más importante que una simple prohibición. Pero no lo echemos en saco roto, porque la regulación sobre el uso de celulares en las escuelas puede ser una primera lección de ciudadanía digital para una generación que tendrá que aprender a convivir con pantallas, bien sean estas de computadores, televisores o celulares, durante toda su vida. Buenas tardes, soy Alberto Carbot y este fue mi comentario.
2: Muchas gracias, Alberto Carbot, por tu comentario acertado en esta tarde, en esta segunda emisión de Notinúcleo. Bueno, en cuanto al clima, persistirá el ambiente caluroso a muy caluroso en la mayor parte del país. Vamos en este momento con el reporte meteorológico.
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12: El Servicio Meteorológico Nacional de la CONAGUA le informa el pronóstico del tiempo. Para hoy, 25 de agosto de 2026, el monzón mexicano e inestabilidad atmosférica sobre el noroeste del territorio nacional propiciarán lluvias puntuales muy fuertes en Nayarit, así como chubascos y lluvias fuertes con descargas eléctricas en la península de Baja California, Sonora, Chihuahua, Durango y Sinaloa. Por otra parte, canales de baja presión en el interior del país, en interacción con una circulación ciclónica y una vaguada de niveles medios y altos de la atmósfera, así como la onda tropical número 31, asociada con una zona de baja presión con probabilidad para desarrollo ciclónico en el Pacífico Sur mexicano, ocasionarán lluvias puntuales muy fuertes en Jalisco, Colima, Michoacán y Guerrero, además de chubascos y lluvias fuertes con descargas eléctricas en el oriente, sur y sureste de la República Mexicana, incluida la península de Yucatán, y posible caída de granizo en estados del occidente y centro de México. Finalmente, continuará el ambiente caluroso a muy caluroso en el norte del territorio mexicano, estados del litoral Pacífico y del Golfo de México, además de la península de Yucatán, prevaleciendo la onda de calor en Chihuahua, Coahuila, Nuevo León y Tamaulipas, iniciando a partir de este día en Baja California, Baja California Sur y Sonora.
2: En 1818, en un día como hoy, nació el general Ignacio de la Llave. Peleó en la guerra con Estados Unidos y se convirtió en gobernador de Veracruz. Una pausa, volvemos.
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17: Récords que han llegado a los 50 grados en algunas regiones. Datos preliminares del Sistema Europeo de Vigilancia de la Mortalidad, Euromomo, estiman que la reciente ola de calor le ha costado la vida a más de 30.000 personas.
18: Yo creo que no hay marcha atrás. Definitivamente tenemos que pensar en prevenir de todas las formas posibles los daños que nos va a implicar un cambio de ese estilo. Toda la economía tiene que ser cambiada absolutamente.
2: Bueno, continuamos su voz información. Con la estrategia del olvido a la prosperidad, el gobernador Eduardo Ramírez lleva obras, acciones y programas a El Bosque. Vamos con Carla Trujillo.
19: Como parte de la estrategia del olvido a la prosperidad, el gobernador Eduardo Ramírez Aguilar visitó el municipio de El Bosque, donde se destinan más de 130 millones de pesos a obras, programas y acciones en distintos rubros, con el propósito de atender las necesidades de los pueblos históricamente olvidados y generar mejores condiciones de bienestar.
20: Y nosotros lo que estamos haciendo es voltear los ojos hacia los que no han tenido nada y les falta de todo. Por ello estoy aquí en El Bosque, porque son 12 municipios que vamos a mostrar cómo estaban antes y cómo están después cuando concluyamos. Este es un trabajo titánico, pero les aseguro que le estaremos cambiando el rostro al municipio del Bosque.
19: Durante la gira, el mandatario entregó espacios y obras exteriores en la escuela primaria Vicente Ramón Guerrero Saldaña y la secundaria Rafael Ramírez Castañeda con una inversión de 5.3 millones de pesos, y dio a conocer que en el municipio se destinan 32.2 millones de pesos al fortalecimiento de la infraestructura educativa. También inauguró la pavimentación de la calle Central Hidalgo entre las calles Simocobel, Huitiupán y Guadalupe Victoria, así como la reconstrucción del camino SKT El Bosque, Los Plátanos, obra que en conjunto representaron una inversión superior a 51 millones de pesos. Asimismo, supervisó los avances de la construcción de la red de distribución de energía eléctrica en la localidad Álvaro Obregón, proyecto que cuenta con una inversión superior a 20 millones de pesos. Puso en funcionamiento el centro libre del programa de atención integral para el bienestar de las mujeres y entregó apoyos escolares. A estas acciones se sumaron insumos y equipamiento agropecuario, apoyos del programa Café con Humanismo y una ambulancia para el centro de salud con una inversión cercana a 5.3 millones de pesos. Para Notinúcleo, Carla Trujillo.
2: En 1843, en un día como hoy, Guadalupe Victoria, primer presidente de México entre 1824 y 1829, es declarado benemérito de la patria. Son las 15 horas 3 de la tarde con un minuto. Esta es la hora central de México.
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Bueno, si me permiten hacer un servicio social, se solicita urgentemente sangre O positivo, o puede ser también O negativo, para el compañero locutor Rogelio Espinosa Castro. Interesados, acudir al banco de sangre doctor Domingo Chanona, que se localiza en Libramiento Norte Oriente 3486, Colonia Las Palmas. Electricistas, es Colonia Las Palmas Electricistas, en horario de 7 de la mañana a 6 de la tarde. 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Servicio social de Notinúcleo. Bueno, pues una riña en la caravana migrante, Sueños Sin Fronteras, termina con una persona sin vida allá en Escuintla. Vamos con el reporte de nuestro corresponsal, Pedro Monzón.

0: Una riña entre migrantes dejó como saldo una persona del sexo masculino sin vida por lesiones de arma blanca. Los hechos se registraron la noche del pasado lunes en el municipio de Escuintla, cuando descansaba una caravana migrante denominada Sueños Sin Fronteras, que había salido de Tapachula en días pasados. Aunque no se especificó cómo se inició la trifulca, se dijo que un promedio de 8 migrantes protagonizaron la riña, donde uno de los integrantes de nacionalidad hondureña resultó lesionado con arma punzocortante, el cual fue identificado como Reineri Armando Hernández León, quien fue atendido por paramédicos de Protección Civil y trasladado a un hospital, donde horas después se reportó su fallecimiento a causa de las heridas. Se informó que luego de la riña, las autoridades policíacas intervinieron asegurando a por lo menos 8 migrantes involucrados en las agresiones. Serán las autoridades ministeriales que realicen las investigaciones para su esclarecimiento y deslinden responsabilidades por estos hechos. Para Notinúcleo informó Pedro Monzón.
1: Bueno, marchan más de 3,000 aspirantes a plazas docentes en Tuxtla Gutiérrez. Piden transparencia y oportunidades. Vamos con el reporte de Víctor Pérez.
2: Más de 3,000 aspirantes a obtener una plaza docente en Chiapas se movilizaron este día para solicitar transparencia en el proceso de asignación y un mayor número de espacios para el próximo ciclo escolar. Los manifestantes señalaron que pese a los altos puntajes obtenidos en el proceso de admisión, la cantidad de plazas disponibles resulta insuficiente frente al número de participantes.
3: Sí, salió con un puntaje elevado, sin embargo, pues no ayudó tanto, ya que pues nuevos aspirantes se elevaron un poco más.
2: De acuerdo con los aspirantes, actualmente el estado contempla entre 300 y 400 plazas, mientras que más de 3,000 personas participaron en el proceso.
3: De esas 3,000 personas, lo que el estado ofrece es alrededor de 300 a 400 plazas, entonces la verdad es un número muy bajo.
2: Los inconformes también señalaron que existen escuelas donde padres de familia han solicitado maestros y personal de apoyo, por lo que consideran necesario revisar la distribución de los espacios disponibles.
3: Si ellos escuelas, en este caso aquí en Chiapas, de que sí piden ese recurso de los maestros, no solamente de maestros, sino también de personal de apoyo.
2: La movilización partió del estadio Víctor Manuel Reina con dirección al Palacio de Gobierno, donde los aspirantes anunciaron que permanecerán en plantón hasta obtener una mesa de diálogo y una respuesta de las autoridades.
3: Nos estamos reuniendo, más que nada para exigir una mesa de diálogo y así mismo nos den una respuesta clara, o en este caso nos den alguna solución.
2: También pidieron que el proceso sea transparente y que se aclaren sus dudas sobre sus criterios utilizados para la asignación de las plazas. Para Notinúcleo, Víctor Pérez.
1: En 1925, en un día como hoy, se promulga la ley que funda el Banco de México. Hacemos una pausa, volvemos.
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22: Porque los juguetes nos hacen soñar. Y los sueños muchas veces que tienen los niños cuando juegan, pues evidentemente se pueden transformar después en cuestiones concretas, por ejemplo la profesión de lo que juegan en de niños, ¿no? Ese es un sueño que pudiera haber tenido y que luego se puede volver realidad.
1: Claro.
22: Entonces, los juguetes tienen esa capacidad de poder ordenar, crear, pensar, planear y sobre todo gozar con el juego.
1: Los juguetes tradicionales tienen un enorme valor cultural. ¿Qué nos cuentan esos juguetes sobre las costumbres, tradiciones y formas de vida de nuestros pueblos?
22: Pues nos cuentan, para empezar, lo que se ve en su momento, lo que se tiene a la mano en cuanto a materiales, las técnicas tradicionales para hacerlos, o sea, nos cuenta muchas cosas. Eso es general, no solo los juguetes tradicionales, en realidad casi cualquier juguete nos cuenta eso también, pero sí, evidentemente, en los juguetes tradicionales nos habla de por un lado de modas, porque no siempre son los mismos, hay juguetes que ya han desaparecido, o otros que se inventan, pero también nos cuentan capacidades específicas personales que muchas veces quedan en el anonimato porque es una producción artesanal, y también qué cosa se está viendo en ese momento. Sí hay un cambio siempre en las juguetes tradicionales. Hay juguetes, de hecho en esta exposición se abre con una muestra de juguetes de Chiapas, porque me parece que es importante que se vea cómo Chiapas ha sido finalmente un gran productor de juguetes desde hace mucho tiempo.
1: Aquí, en ese aspecto, ¿qué diferencia existe entre el juguete tradicional y el juguete industrial o moderno?
22: Bueno, el juguete industrial no necesariamente que estaba presente desde el siglo pasado, sobre todo, pues evidentemente en la forma de hacerlo y los materiales. Y que además no necesariamente están ligados a la comunidad que los tiene. O sea, un juguete industrial pudo haber venido de Alemania, de Japón, o en el caso cuando hubo una época en que México era una potencia en la juguetería industrial, también venía básicamente del centro del país. Ahora, por ejemplo, la mayoría de los juguetes industriales vienen de China. Entonces sí hay una diferencia entre cantidades, en precios, en materiales que se hacen, y desde luego las culturas o los rasgos culturales que evidencian.
1: Hay juguetes que seguramente traerán muchos recuerdos a quienes los conocieron durante su infancia. ¿Qué importancia, Roberto, tiene la nostalgia y la memoria en una exposición como esta?
22: Pues toda, es casi uno de los cuestiones que pretende que tocar, ¿no? Porque en realidad eso hace que se entienda bien algo que no siempre se reflexiona, que el juguete es parte del patrimonio cultural, pero además es parte de una identidad y de una memoria personal, además desde luego de colectiva. Así que yo la tocar esos sentimientos es precisamente uno de los propósitos principales.
1: En una época en la que los niños tienen acceso a videojuegos, teléfonos celulares y dispositivos electrónicos, ¿qué mensaje representa recuperar y mostrar esos juguetes?

0: tradicionales?
1: Bueno, yo creo que los juguetes tradicionales son, para empezar, tienen siempre mucho, hay mucho talento, hay mucho detrás de ellos, pero yo creo que también estamos viviendo una época que es verdad, hay muchos juguetes electrónicos. Estos juguetes electrónicos estarán en el futuro en un museo también nostálgico, porque también son juguetes. O sea que en realidad es muy difícil en el dinamismo de la cultural de una sociedad pensar que recuperar, usando esa palabra, esos juguetes tradicionales. Hay muchos juguetes tradicionales que se siguen haciendo ahora porque son ahora objeto de coleccionismo. Muchos de ellos son casi producidos para colecciones, porque no solo los niños les gustan los juguetes, también les gustan a los adultos.
0: ¿La exposición está pensada solamente para niños o también para adultos y familias que quieran reencontrarse con los juguetes de su infancia?
1: Está pensada para todos, porque en realidad, como ya mencioné, los juguetes son un objeto que nunca se separan de los seres humanos. El ser humano siempre sigue jugando, por supuesto que es básico en la infancia, porque lo que significa el juego, pero los juguetes están presentes siempre. En todos los ámbitos y todas las edades, de alguna u otra manera.
0: ¿Qué actividades complementarias se tienen contempladas alrededor de esta exposición?
1: Habrá actividades dedicadas a los niños, sobre todo cuando ya entran a la escuela y ya se programan visitas escolares. De hecho, ahí dentro de la sala de exposición, un área destinada a que hagan actividades diversas con lo que van a ver allí, y desde luego habrá visitas guiadas, habrá básicamente y actividades lúdicas en general en torno a la colección que se está presentando.
0: Desde el Coneculta, ¿qué se está haciendo para que las nuevas generaciones conozcan, valoren y preserven este tipo de patrimonio cultural?
1: Bueno, en general, no solamente este tipo de patrimonio cultural, lo que se está haciendo básicamente es la difusión por las diversas plataformas y redes sociales, porque son un vehículo muy eficaz para que la gente conozca lo que es el patrimonio y qué cosa es patrimonio, porque muchas veces no se dan cuenta que un edificio es patrimonial o que un objeto, como en este caso los juguetes, son parte del patrimonio cultural. Entonces, la difusión que se hace sobre todo por este medio es lo que una de las tareas principales.
0: Finalmente, Roberto, ¿por qué nadie debería perderse esta exposición del Museo Conejo, y qué invitación le harías a nuestra audiencia para que la visite? Y la audiencia la tenemos en los cuatro puntos cardinales.
1: Bueno, porque yo creo que les va a gustar, porque incluye varias cosas buenas para la visita. Una es la belleza, la emoción, y el descubrir tal vez con algunos objetos le van a dar nostalgia a algunos adultos, y los niños pues evidentemente descubrirán juguetes que no habían conocido por su edad, pero que sí les van a decir muchas cosas de personajes, películas, o que van a reconocer cosas que incluso se hacen acá y que muchos de ellos no conocen, ¿no?
0: Es muy importante destacar algo antes de que terminemos la entrevista. ¿Dónde se va a llevar a cabo esta exposición?
1: Va a ser en la sala temporal del Museo Regional de Chiapas, del Instituto Nacional de Antropología e Historia, en la Calzada de las Personas Ilustres. A partir del 28 de este mes a las 11 de la mañana, y de allí ya serán las visitas normales de martes a domingo de 10 a 4 de la tarde. La entrada es libre, también hay que decirlo.
0: ¿Del 28?
1: Desde 28 de agosto, o sea, del 28 de agosto hasta diciembre.
0: Ok, de acuerdo, pues ahí está la invitación, señoras y señores, para que acudan precisamente al Museo
1: Regional de Chiapas.
0: Ahí está la convocatoria, y yo agradezco la presencia de Roberto Ramos Maza, director de Patrimonio Cultural de Coneculta. Muchas gracias por tu presencia.
1: Al contrario, muchas gracias a ustedes.
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7: Vamos rápidamente con los deportes. Gerardo Gómez, adelante.

Hola, ¿qué tal? Qué gusto saludarte. Muy buen provecho para todas y todos. Vámonos con la información deportiva y vámonos hasta Oaxaca, en donde los Olmecas de Tabasco sobrevivieron a un duelo de máxima tensión en el Estadio Yubá y consiguieron una victoria que los mantiene vivos en el camino de la postemporada. La novena tabasqueña derrotó 5-4 a los Guerreros de Oaxaca en un juego 5 de esta serie de la zona. Un encuentro que tuvo cambios constantes en la pizarra y que terminó definido en los últimos innings. El equipo visitante comenzó con ventaja desde la primera entrada. Después de aprovechar errores y conectar batazos oportunos, Guerreros tomó la delantera tras un imparable de Marco Hernández y un error en tiro de que permitió la llegada de carreras al plato, pero Olmecas respondió conforme avanzó el encuentro para mantenerse en la pelea. El camino hacia la victoria tuvo como uno de los momentos claves el jonrón de Óscar González en la octava entrada, cuando conectó el batazo por jardín izquierdo con Randy Romero en circulación para poner a Tabasco al frente por 3-2. Ese cuadrangular cambió el rumbo del partido, que hasta ese momento permanecía cerrado y con ambos equipos peleando la carrera. Con este resultado, Olmecas de Tabasco regresa la serie de zona Villahermosa, donde buscará aprovechar la localía para mantenerse con vida en la pelea por avanzar dentro de la zona sur de la Liga Mexicana de Béisbol. Guerreros de Oaxaca tendrá que recuperarse después de dejar escapar esta oportunidad de cerrar ya la serie en casa. La victoria 5-4 dejó uno de los encuentros más cerrados de esta postemporada, y de esta manera, el juego 5, Olmecas ganó 5-4 a Guerreros, y bueno, la ventaja actual sigue siendo de Guerreros, que lidera a la serie 3-2. El próximo juego será el miércoles 26 de este 2006 a las 7:30 horas en el Estadio Centenario del 27 de febrero en Villahermosa, Tabasco. Y vámonos ahora a información de Tuxtla Gutiérrez, y es que esta mañana fue presentado Solo para Teques 2026. Esta fiesta deportiva está lista para llegar a Cañahueca con esta edición 2026, pensada para niños y niñas de 3 a 15 años, donde la velocidad, la diversión y sobre todo la inclusión serán los grandes protagonistas. La carrera contempla diferentes distancias de acuerdo con las edades de cada participante, desde los 30 hasta los 750 metros, así que los recorridos serán 30, 50, 70, 80, 80, 90, 100, 200, 400 y 750 metros. Pero esta competencia va mucho más allá de cruzar una meta. Se trata de un evento incluyente en el que podrán participar niñas y niños de distintas condiciones, entre ellas síndrome de Down, autismo, silla de ruedas, así como

0: participantes convencionales. Para formar parte de esta gran jornada deportiva, los participantes deberán presentar su CURP y la identificación del padre o tutor, además cubrir la cuota de inscripción, entre otros requisitos. La entrega de kits, informaron, se va a realizar el próximo viernes 2 de octubre de 4 a 8 de la noche, mientras que las carreras se van a desarrollar dentro de las instalaciones del Parque Caña Hueca. Esta presentación estuvo presente Alexander Pars, organizador, además de Alfredo Raunova de Corre Libre, Alberto Ayala, representante de Indetux, y Carolina Castellanos, parte del comité de patrocinadores. Esta carrera no solo busca quién llega primero, sino cada victoria se da de los niños y de las niñas para cruzar la meta. Y vámonos para finalizar con información internacional. Vámonos con la Leagues Cup. Hoy los equipos mexicanos van a enfrentar a los equipos de la MLS en estos cuartos de final. El platillo para este 25 de agosto, para este martes, será Monterrey contra Chicago Fire. Este equipo, o más bien este partido, a las 18:30 horas. Y también después de este duelo, a las 8:30, el León enfrentará a Salt Lake City. Esto dentro de los cuartos de final de la Leagues Cup, que ya los equipos mexicanos van a enfrentar en matar o morir a los equipos de la MLS. Vamos a estar al tanto de toda la información que transcurre aquí a través de Núcleo Sports, porque recuerde que el deporte se vive mejor en Núcleo Sports.
1: En 1949, en un día como hoy, nace Eloy Cavazos, torero mexicano. Una pausa, regresamos.
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0: celebran, o van a celebrar, mejor dicho, en convivencia infantil de Tuxtla Gutiérrez, a los abuelitos y abuelitas. Vamos contigo, Daniela Grajales.
1: En Tuxtla Gutiérrez, la Unión de Concesionarios de Convivencia Infantil busca tender un puente de gratitud entre generaciones al abrir sus puertas de forma gratuita para festejar el Día del Abuelo.
2: Por primera vez este año vamos a festejar el Día del Abuelo, que pues nosotros consideramos que pues es parte de la familia, ¿no? Del núcleo familiar, siempre participan en la crianza de los nietos. Y pues les pedimos a todos los niños que esta vez traigan a sus abuelos a pasear, a vivir una experiencia.
1: Más allá del entretenimiento, la iniciativa busca visibilizar y retribuir la labor del cuidado que históricamente desempeñan los adultos mayores en el seno de la sociedad. Este sábado 29 de agosto, 24 familias de pequeños comerciantes unirán esfuerzos para brindar un espacio de esparcimiento seguro y accesible para todas las familias.
2: Vamos a tener servicios gratuitos desde de 10 a 1. Sábado 29 de agosto, y que pues ya terminan las vacaciones, vengan aquí, aprovechen venir a pasear hasta que terminen, y vamos a tener los juegos mecánicos, los carritos eléctricos, cuatrimotos, bocha, ¿cómo se llama? El trenecito, los ponis.
1: Para eliminar barreras de acceso y garantizar que la dignidad esté por encima del trámite, el parque prescindirá de cualquier requisito burocrático o identificación formal, promoviendo una bienvenida cálida y sin exclusiones.
2: Pues a veces, por más que uno quiera decir que tiene menos años, ¿verdad? No se puede. Entonces, no, o sea, aquí son los abuelitos, ya saben que pueden pasar, no necesario que sean identificados.
1: La solidaridad de los locatarios también se hará presente mediante la donación directa de alimentos e insumos, reafirmando el sentido del parque, no solo como un negocio, sino como un patrimonio social vivo.
2: Van a haber productos, me estaba pasando, va a haber productos que van a donar los compañeros que tienen productos, va a haber palomitas, va a haber elotes, lo van a entregar en forma de cupón, porque el elote es algo que se sirve al momento. Todos los alimentos que se tengan que servir al momento, se van a entregar por medio de cupón, y pues ya desde que lleguen, pues eso va a volar, ¿no?
1: Esta jornada busca contribuir el tejido social a través de la memoria compartida, transformar a los nietos en los acompañantes de quienes alguna vez jugaron en esas mismas áreas, promoviendo además el bienestar físico y emocional de los adultos mayores.
2: Que los nietos los traigan aquí a los abuelos a pasear, a que sin darse cuenta van a caminar por lo menos 1 kilómetro. Y es bueno para los niños y también para los abuelos.
1: Para Notinúcleo, Daniela Grajales.
0: Bueno, pues ya nos vamos, señoras y señores, con la satisfacción del deber cumplido en esta segunda emisión de Notinúcleo, de haberlo dejado debidamente informado de los acontecimientos más sobresalientes ocurridos en las últimas horas. Gracias a Fabián Zabayoa, que estuvo en los controles técnicos, Daniela Grajales en la redacción, Rosa Verovilla Martínez en la dirección de noticias. Soy Francisco Javier Figueroa Niño. Que tenga una excelente tarde. Hasta mañana.
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23: 15:03 p.m. Escuchamos a Don Omar con esa canción que se llama Dile en Extremo 99.1.

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1: Así me quedaré, eso se llamó así, de Banda Los Recoditos.
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1: 15:03 p.m, la hora exacta para usted en Extremo 99.1. A continuación, la Sonora Dinamita nos cantan. Se me perdió la cadenita.

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0: 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Esto se llama El Afilador Grupo Carabo. En Extremo 99.1. 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
1: Continuamos cuando únicamente 3 minutos nos separan para puntualizar las 4 de la tarde. Ellos son Noche de Brujas. Se llama Debería Odiarte en Extremo 99.1. ¿A poco no?

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0: 16:04 p.m. Bienvenidos, bienvenidos a esto que se llama
1: Palabanda.
0: Así es, excelente tarde para todos. Bienvenidos a la frecuencia Extremo 99.1. Y sí, se llama Palabanda, de 4 a 6 de la tarde, en donde pues tocamos ahí temas poco comunes, pero que sin duda es importante y casi a todos nos ha pasado algo similar como cada tarde. No me encuentro Solimán, me encuentro súper bien acompañado de unas voces que vienen con una vibra bastante alta. Traen pues a flor de piel esa buena voluntad de pasar una excelente tarde con todos los radioescuchas. Blanquita, ¿cómo estás? Bienvenida, buenas tardes.
2: Hola, hola, hola, hola, ¿qué tal? Buenas tardes, ya estamos de nueva cuenta aquí, de los que pensaron que se iban a librar esta tarde, pero no,
0: sí,
2: ya
0: sí,
2: estamos, ya venimos para alegrar tu tarde, Juan Ramón, y alegrar la tarde de todos los radioescuchas.
0: Por supuesto.
2: Así que, pues ya estamos en un día más de Palabanda, traemos también ahí secciones el día de hoy, así que ya poco a poco vamos a ir desmenuzando esto.
0: Eso lo vamos a ir descerebrando, digo, deshebrando. Órale, pues, también, sí, nos acompaña el día de hoy, Fanita.
2: Hoy fue una catafix.
0: Fernández. Órale, pues, Fanny, muy buenas tardes, bienvenida, saluda a la banda, saluda a la Razer, ¿cómo estás?
3: Hola, muy buenas tardes, pues yo me encuentro muy bien y espero que igual ustedes estén muy bien. Ya ahorita, pues ya me encuentro aquí con este bonito programa de Palabanda. Ayer sí, no pude venir, pero ya ya nos actualizamos.
0: Ya sí, traemos, ya anda por acá.
3: Cositas, muchas, muchas cositas que de qué platicar. Y pero nos falta alguien.
0: Y vamos a compartir. Sí, claro, yo creo que ahí que sí. El profe ahorita se está despidiendo de esas chiquillas.
3: De la muchachona.
0: De esas chiquillas, porque no es solo una.
3: Ya no lo dejan en
0: el
3: paz.
0: El guapoyo del sureste mexicano. ¿Qué les parece si de una vez aprovechamos las líneas de contacto para que se empiecen a comunicar con nosotros?
2: Va, de una vez, 963-159-8888, el número para que tú nos mandes un WhatsApp, un mensajito, nos digas si quieres algún saludo en especial. Ya se están reportando desde Comalapa.
0: Órale, pues, saludos, muy buenas tardes. También estamos en las redes sociales.
3: Vámonos con las redes. En redes sociales nos pueden encontrar como Extremo Comitán 99.1 FM. En Facebook, en así Instagram es. Y en TikTok.
0: Para que se sumerjan en las redes sociales y puedan también observarnos en acción. Me da muchísimo gusto saludar también. Sí, ya vino, ya está aquí el señor Ramiro Vázquez, el profe. ¿Qué onda, mi profe? ¿Cómo estamos? ¿Qué tal aquí, Finanza?
4: Al millón, porque si el lunes andábamos al millón, porque ya está cerca el ombliguito de semana y se va a poner bueno.
0: Órale, pues, bienvenidos. Damos inicio a esto que se llama Palabanda. Así es, señoras y señores, vamos a presentarles al fantasma con eso que nos trae. Se llama El Culpable. 4:08 p.m.

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4 de la tarde, ahora con 16 minutos en Palabanda, señoras y señores. Así es, ya estamos de vuelta y el día de hoy vamos a compartir algo que seguramente nos ha pasado a todos, pero enseguida de que usted sepa que el día de hoy

0: día de hoy es el Día Mundial del Barbero y del Peluquero. ¿Peluquero?
1: Peluquero.
0: Primero peluquero.
1: Primero peluquero.
0: Así es. Muchas felicidades a aquellos que, pues, tienen este excelente trabajo, que hacen arte con nuestra morra, con nuestra mollera. Bueno, ahorita ya lo que andábamos platicando, ¿cuándo fue? Ah, bueno, toqué el tema hace ratito, de que anoche, de que algunos ya sí tienen que sí el pelazo, y uno ya así como que ya medio ralito el asunto, tipo cabeza
2: de auxilio y todo,
0: tipo cabeza de perico pleitisto. Ay, unos pedazos con pluma y otros con más espacio.
1: Con menos,
0: sí. Así que bueno, saludos ahí para nuestros amigos ahí del barrio de La Pila, la calle ahí de todos los peluqueros.
1: Los peluqueros.
0: Y también saludos a mi amigo Fernando Gallegos, ahí sobre la cuarta calle Norte Poniente. Durante mucho tiempo se han dedicado a este arte de ponernos guapollos, de estrenar oreja de vez en cuando.
1: Estrenar oreja.
2: Cambiarles la identidad, dice.
0: Así que muchas felicidades, nuestros amigos peluqueros y barberos.
3: Lo que quiero es tenerla, pero que se mueva.
0: A ustedes, bueno, vamos a decirle, vamos a pedirle que nos escriban a todos nuestros amigos que nos estén escuchando, que nos platiquen cuál ha sido, pues, el peor corte.

0: esos pelaxos como la Trevi, como Daniela Romo,
1: Amanda Miguel,
0: también con la melena así colochita. Ajá,
1: Lucero
0: también en su momento. El profe Ramírez en su momento.
2: Ya les mostré.
3: Él sí le cambiaron la identidad.
1: ¿Verdad que sí?
0: Ahí está, pues. Así que, pues, para que nos platiquen cuál ha sido su peor corte de cabello, ¿no?
3: Cuando estamos bien chiquitillos y niños, yo creo que el peor corte para ustedes de hombres,
0: sí,
3: ha sido el de el famoso cortecito de hongo.
0: Bueno, ah, sí, no me pasó.
2: Te pasaban poniendo un tutazón y le daban vuelta.
0: Sí, el de jícara. Yo no lo tuve, pero sí lo practiqué. Lo practiqué ahí con una familia hermosa aquí por la presa.
4: Quita más está mi pelo. Ay, Dios, claro que sí, quito.
0: Contentos. Quedaron felices.
3: La
0: sí.
3: Casa del caldo era el molde.
0: Le echábamos pozoles, ¿no? Con todo y todo
2: era el molde. Ese,
0: todo blanco quedó como con teca, lo que le dan los pollitos.
1: Pero eso le da el estilo.
0: Ah, no, ese fue un toque muy especial. Les quiero platicar también y le mando un saludo. Existe todavía en el barrio de Candelaria la peluquería Jockey Club. En ese entonces estaba don Roberto. Sí, don Robert. No me acuerdo de sus apellidos, pero él decía, sentate, hijito, bigotaxo, tipo aquí, así, y con su cigarro. Ah, genio y figura hasta la sepultura. ¿Cómo lo crees, claro o oscuro? Oscuro, decía yo. Me va pegando una peloneada. Ay, Dios, Robert, ahí me decía mi mamá, ahí vas a ir y ahí. Ahí tenía yo que llegar. Llegaba mis ojos hinchados. De por sí estaba yo fierito. Bueno, sigo feito. Pero con otros talentos. Bueno. Bueno, eso mejor se los platico después. Y llegaba todo triste. Me lo quitaban súper clarito. Me clareaba don Robert.
1: Pobrecito.
0: Ustedes, por ejemplo.
3: El famoso corte también de Dora,
1: ¿no? Dora la Exploradora.
0: Sí, les,
1: que
0: les
1: si tocó. Es un corte bob y te dejan como Dora la Exploradora, sí, literal. El fleco.
0: Aparte tío flequito.
1: Oh, no, chueco.
0: Hay un corte que recuerdes, mi amigo profe.
2: Ah, cómo no, en su momento cuando tuve que hacer mi servicio militar. Ni me preguntaron, pues no, es que no se puede presentar así, joven, ya sabes, tienes que venir el siguiente sábado. Casquillo corto le llamaban. Bueno, pa' ahí voy, pa' allá. Pues, no, es que hace mi servicio militar, es que casquillo corto. ¡Ah, bueno! No,
0: ¿y no te dieron una feria ahí por el tamaño de...?
2: No, ya no, nada más triste. No. Esa me quedó, cara. Bueno, quién sabe si no aquel hizo feria, pero...
0: Yo creo que sí.
2: Ya no me dieron nada, cara.
0: Lo puedo presentir. Así que ponemos a su disposición los números en cabina para que nos comenten qué tipo de corte, ¿no?

0: En su momento, muy famoso.
1: Dale, pues, diferentes tipos de corte en esta tarde. Así que también nos vamos con música, música sabrosona también. Más adelante vamos a tener tu número, ¿suena?
0: Tu número suena. Órale, esta sección pues. Ya algo conocida, en donde tú mandas el número y nosotros te decimos qué rola es la que corresponde a tu rola de la semana.
1: Órale, pues, vámonos entonces con música en esta tarde, para que se pongan a bailar, para que se pongan a gozar. Suena a nuestros amigos de Los Morales y de Parranda, se llama Baila Esta Cumbia.

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0: 29. Ya le ando robando la chamba aquí a Juan Ramón.
1: No, también, para que vayan variando los gritos.
0: Mira, dice por acá el corte mohicano.
1: El mohicano, nombre, ah, el de acá, ¿no?
0: ¿Qué
1: el de cepillo.
0: Iguanas, el de cepillo. No.
1: Era todo el mohicano. Mera horma. Sí, mera. El mohicano.
0: Sí, sí, es cierto.
1: ¿Cómo te atreves? Ah, sí. No, pues es que hay personas que sí les queda, o sea, se ven así.
0: Ah, se, sí. O sea, sí, hay queda, personas se ven que definitivamente no, y se lo ponían. Y
1: pues, ¿cómo?
0: Como el mango chupado, pues parecía la que te había dado un lengüetazo, pues la vaca.
1: Sí, peinado lengüetazo. Sí, lengua largo. De vaca. Uf. ¿Verdad?
0: Sí, bien relamido, pues, la vaca.
1: No, y ya aplicabas el famoso moco de gorila para que no se, sí, para que no se moviera y de un lado para otro, no, que tuviera más o menos.
2: Fue la mejor época para el gel, definitivamente. No,
0: sí, la verdad. Era ahí ganó auge el gel. Porque después de eso, ahora ya no, ahora ya usan cremas, ya usan...
2: No, ya es este, claro. ¿También qué es? Grasa de para este, cabello, ¿no? Sí,
1: para zapatos.
2: Para también, por si ya está comenzando a salir las canas de una vez.
1: Sí, o el famoso Just for Men. ¿Verdad?
0: Johnson.
1: Bueno, ahí está abierta las líneas de contacto para que nos cuenten qué peinados ahí aplicaron en sus años mozos y hermosos. Por ahí también queremos que se comuniquen con nosotros para que nos comenten y le digamos qué rolita, ¿no? En tu número suena. ¿Cómo es? Platícanos. Yo me olvido muy rápido.
0: Ay, Juan Ramón, hay que tomar.
1: No,
0: sucrol. Sucrol, pero no lo recomiendo porque también te olvidas de tomarlo.
1: Sí. Ay,
0: a mí no me funcionó.
1: Qué chulada.
0: A mí no me funcionó.
1: Qué
0: por
1: chulada.
0: Eso. No lo recomiendo. Bueno, pues tu número suena es esta sección donde tú nos mandas qué número del 1 al 10, vas a elegir un número y nosotros te decimos, bueno, este número, por ejemplo, el 4. Tu rola es de Marco Antonio Solís, alguna canción de Marco Antonio, ¿no? Y ya te decimos el como el por qué ese número con esa canción tiene algo que ver.
1: Si está pasando ahorita por mi mente, bueno, el 5, boom. Al 159-88-88 y te decimos que.
0: Te decimos rollo, qué rola es.
1: Qué rollo con ese pollo.
0: Así, órale, esa, pues, esa va a ser la dinámica con tu número suena el día de hoy. Ya complementando a lo que andamos aquí cotorreando de los peluqueros, pero tu rola suela, pues ya va a estar disponible en un ratito más.
1: Órale, pues, mientras tanto lo dejamos con esta rolita a cargo de nuestros compillas Eden Muñoz y Alfredo Olivas, Recuerdos en Común. 16:04 p.m. en esto que se llama
3: Pa' la Banda.

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0: 4:40 de la tarde y seguimos en Extremo 99.1 y por supuesto en el mejor programa de la tarde, que es
1: Pa la banda.
0: Sí, señor. Mariachi.
2: Ya le quiere quitar el trabajo.
0: El que siempre trae, bueno, siempre trae máscara y no se le puede ver el look, es nuestro buen amigo Místico, que ahorita se acaba de comunicar al 963-6320185 y dice: no los cambio por nada, yo estoy desde la mañana echándole con ustedes Extremo 99.1. Saludos a nuestro buen amigo Místico allá en el barrio de Santa Cecilia, nos escucha. Saludos para toda su familia, que se lo estén pasando muy bien en esta tarde. El número uno nos acaba de llegar. ¿Qué onda, Blanquita? ¿Más al ratito? Ah, bueno, perdona, disculpa si te ofendí.
2: Sí, no. Mira, ya bien sentido.
0: Es que hay maneras, hay formas.
3: No van a comenzar a silenciar.
2: Mira, tan temprano que es. Sí.
0: Hay formas también.
4: Ay, yo no te dije. ¿Qué te dije? No te dije.
0: Fieramente.
2: Con los ojos.
0: ¿Qué más después?
2: Con una mirada.
4: El profe ya lo tiene, que te lance pues entonces el número uno.
0: No, ahorita no,
2: profe. No, ya no quiero, va a decir.
4: No, ya.
2: A mí no me metan en eso.
0: A ver qué
4: bueno,
0: nos
4: dice. Bueno,
0: ¿sí o no? Ah, sí,
2: bueno,
0: ¿sí o no?
2: Decídanse.
0: Sí, ¿quién lo tiene de una vez?
3: Pues el número uno a tu rolita es La Vida es un Carnaval, de Celia Cruz. Y en este caso, pues, es para que te pongas a bailar, es porque, pues, vas a tener que ponerte a fiestar. Quieras o no, la vida probablemente te va a poner pruebas, pero ¿sabes qué? Vas a salir bien parado, con actitud positiva. Porque acuérdate, la vida es un carnaval.
0: No, y es que nada más con el título, ya siento que le va a ir bien ese muchacho o muchacha, no sé quién es.
4: Nada más sabemos que es la terminación 11.
0: ¡Azúcar!
4: Terminación 11, así es.
0: Panita lo acabo de espantar ahorita.
4: Azúcar me va a dar a mí.
0: Un brinco pues la Panita.
4: Al rato así. Como Chucho envenenado.
2: Ándale, échale cal.
3: Vamos, que ahorita te
0: quedan tiesos
3: de las azúcar.
4: Así, pero.
0: Tenemos más saludos.
4: ¿Quién ya se reportó? Dice: hola, buenas tardes, pariente, profe, Capi
0: buenas
4: y Fanny.
3: Muy buenas tardes.
4: Saluditos, el número 9 y que tengan excelente tarde.
0: Bueno, vamos a analizar el número 9 enseguida.
4: 9 es para Cari, la amiga Cari.
2: Ah, ya se reportó.
4: Oye, en la mañana no se reportó.
2: Bueno, Cari, es que checa eso, por favor.
4: Ya anda.
0: Ya hizo su recarga.
4: La racha.
0: No.
2: Oye, ya te cortaron tu línea.
4: No registraste
2: tu línea.
0: ¿Desde cuándo? De la semana pasada te registraste.
2: Sí, pues, de la semana.
0: Porque soy así. Porque fue.
4: Ay, no, si no, ahí lo ves, no te vamos a poder contactar.
0: Ahí voy a estar parado, ahí en ese, ¿cómo se llama? ¿Pero qué onda? ¿Ponemos la canción o qué?
3: Para que sientan la buena vibra.
0: Me late así como para disfrutarla en esta tarde. Entonces nos vamos con esta canción que se llama La Vida es un Carnaval. Es la señora Celia Cruz. En Extremo 99.1.
1: ¡Ah!

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1: De la tarde y nos vamos con ¿Qué onda perdida? De Grupo Firme y Gerardo Coronel.
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0: estamos de regreso en esto que se llama Pa' la Banda. Nos dicen por acá, el recuerdo de mi corte de cabello es cuando me llevaron en una conocida academia y pues estaban practicando. Y me lo fueron quitando de a poquito y les dije, está bien hasta ahí. Pero como de un lado estaba más corto, me lo emparejaba. Y después desde el que estaba disparejo, quedaba más corto. Entonces, dice que quedó pelón el muchacho. Así que pues bueno, ahí está una anécdota que han pasado nuestros amigos del auditorio en esta tarde. Suéltense el pelo. ¿Qué más tenemos por ahí, muchachos?
1: El peor corte de cabello, dice aquí la terminación 53, que ha sido cuando le trasquilaron porque la tijera no servía.
0: Dios.
1: Y se lo dejaron todo feo. Sí, el famoso masticado de burro.
0: No, te verás, bueno, ahí en la esquina, pues lo vamos a denunciar porque quedó de la vez. Vamos, ¿no? Eso sí se pasó. Es que antes, pues obviamente era pura tijera. Era pura tijera, ahorita que sí.
2: Maquinita.
0: Inalámbrica. Ya
1: se puede raya ahí de.
0: Ah, sí pueden.
2: La letra, un dibujo. Letra, natural, el nombre de la novia. Le pertenezco a.
0: También.
1: Sí. Okay, otra de las cosas cuando como mujeres llegas y solo las puntas y te terminan volando como.
0: Ahí sí está más delicado.
1: Toda la.
0: No. Ahí siento yo que sí está más delicado con ustedes.
2: Queda como Edna Moda.
0: O por ejemplo, he escuchado que anteriormente se daba mucho de que se enchinaban el cabello, ¿no?
2: Sí, los rulitos.
0: Exactamente, pero pues no sabías de qué tanto iba a quedar. Y un amigo que le gustaba presumir sus colochos, sus caireles, era más lacio que el clean que un caballo. Pero se hacía sus chulos
2: rulitos.
0: Base, ¿no?
2: La base.
0: Y quedaba súper, súper colocho. Al mes o 20 días ya estaba otra vez agarrando forma natural su chulo.
2: De ramita.
0: Pero quedaba una piña, esa morra. Sí. Quedaba bien colocho ese muchacho. Pues son las 5 de la tarde con 2 minutos, tenemos que ir a corte. Ah, no, nos vamos con canción, ¿no? Nos vamos con canción, bueno, si
1: lo
0: quieren,
1: que,
0: si
1: lo. Lo
0: si,
1: que digas, lo
0: si,
1: que digas.
0: Si lo ven bien. No les gusta esta canción. Me imagino así como que voy aquí por Sarabia con mi caballo.
3: Sarabia Saudita.
0: Sarabia. Así es como.
1: Joan Sebastián.
0: ¿Cómo se llama?
1: Joan Sebastián.
0: Y ya esperando el título de la canción.
2: Bueno, es el. Ay, no. Esperando.
0: Vamos a. Ya empezó. Se va a arrepentir. 5:03.

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0: Ya 12 minutos después de las 5 de la tarde. Y bueno, ya nos llegaron también mensajitos de Tu Número Suena. ¡Órale! Esta sección que el día de hoy, pues, traemos. Esta sección, recuerden que tú nos mandas el número del 1 al 10 y te decimos cuál es la rola que corresponde a tu número, ¿sale? Por acá nos pidieron el número 9.
1: El número 9, vamos a escuchar. Entonces, ¿qué rolita, qué le dice, qué le da a entender esa rolita?
0: El ataque de las chicas cocodrilo con Hombres G.
1: ¡Órale, pues!
0: De estas rolitas donde ahora, bueno, hoy en día ya muy pocos vamos a las discotecas, pero si no tienes cuidado te muerden las piernas. ¿Ves ahí a una niña disimular? Sí. Pero siempre ha sido tú.
2: Ni mucho ni poco ni para comerse el coco. Oye, ya te digo una cosa normal.
1: ¿Qué le puede pasar? ¿Es chica o chico?
0: Chica, es la Karen.
1: Ay, la Karen. Si no tiene cuidado, sí.
0: Está pidiendo su canción, el número 9. Así que, ¿quién más? ¿Quién dice yo? Quiero escuchar a ver cuál es mi rola. 963-159-8888. Mándenos qué número. Ya dijimos el número 1 y ya dijimos el número 9. ¿Qué otro número quieren escuchar y saber, conocer cuál es la rola que pertenece a ese número?
1: Órale, lo escucharán aquí a través de Extremo 99.1 en esta tarde. ¿Qué otro número nos acaba de llegar? ¿El número qué? Lo tiene ahí
3: el profe. Tenemos el número 4.
1: Vamos ya a tenemos, checar
3: ya estamos
1: qué,
3: alistando al número 4.
1: ¿Qué rollo con esa rolita? Vamos a escucharlo en un ratito más. Mientras tanto, los dejamos con Rolita, mi estimado profe.
3: Vamos a escuchar a Gael Huerta y su Norteño Sierra con El Te Regal, 5:15.

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2: Ante la presencia de productos de origen chino que se han incrementado en el primer cuadro de Tuxtla Gutiérrez, el sector comercial pidió fortalecer las acciones de vigilancia para garantizar que los establecimientos operen dentro de la formalidad y que las mercancías hayan ingresado legalmente al país. Lo anterior, debido a que los precios a la venta contrastan con los que se deben establecer para una legal competencia comercial. En la opinión del presidente de la Canaco Tuxtla, Miguel Ángel Blas Gutiérrez, la postura del sector no busca frenar la competencia, sino generar condiciones equitativas para los comercios establecidos y garantizar que los productos cumplan con la normatividad correspondiente. La preocupación de los comerciantes se concentra principalmente en aquellos negocios que operan fuera de la formalidad o comercializan mercancías cuya procedencia legal no puede acreditarse. Tan solo en Tuxtla Gutiérrez, San Cristóbal de las Casas y Tapachula, los comerciantes se reportan pérdidas considerables debido a las bajas ventas, así como a la presencia y el aumento de comercios de origen asiático. Hasta el siguiente comentario.
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1: Cinco 22 de la tarde, esto es algo de Aarón y su grupo Ilusión con Junior Clan. Esta canción se llama Sin Aire y lo escuchas a través de Extremo 99.1. ¿A poco no?
2: Y su grupo Ilusión y Junior Clan
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20: En directo a través únicamente de 24 minutos para puntualizar las 6 de la tarde. 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
21: 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Ahora nos vamos a ir del otro lado de la montaña. Ajá. Y te voy a presentar.
20: ¿Qué podemos encontrar?
21: El Waldorf Astoria. Que mucha gente dice, sí, yo lo vi en una película ahí con este. ¿Con quién era, Pau? Con este morenito. Bueno, es un hotelazo, lo hemos visto en algunas películas. El Waldorf Astoria, que en Riviera Maya está nada más y nada menos que te cuesta por noche 68,000 pesos.
20: 68,000.
21: Así.
20: Dios mío. Así. Sí, pues me alcanzan para okay. unas 5 noches.
21: ¿Cuál va el comentario? De que 2 noches te va a costar alrededor de 200,000 pesos. Ajá. Y sí, sí, señores, sí existe. Esto es una realidad.
20: Eso es real.
21: Es real los precios que estamos manejando. Ahora, ¿por qué lo digo? Para que ustedes no se me por ahí se me vayan por la tangente y cuando les manden esas super promociones que dice Hotel Xcaret México para 2 adultos como 20 noches por 5,000 pesos. No, señoras y señores, ese es un vil y descarado fraude, ¿sí?
20: Ah, ok.
21: Hotel Xcaret México oscila, para que ustedes tengan conocimiento, tengan una idea. Oscila entre 15,000-17,000 pesos a 25,000 pesos por noche, dependiendo la categoría de la habitación que quieran, ¿sí? Por noche. O sea, que esos que dicen, no, es de aquí, lo voy a pagar. Señoras y señores, ustedes están regalando su dinerito ahí.
20: Atentos, por
21: y
20: favor.
21: Y jamás, nunca lo van a recuperar. Esa es la triste realidad. 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
20: me quedé pensando, ¿qué podemos encontrar en ese hotel que cuesta?
21: Y es uno de los medios caros, o sea, porque todavía de los caros, todavía hay segmentos más caros todavía. Hay hoteles que valen 100,000-120,000 pesos la noche. Uno de ellos es el Mayacobá, es un hotelazo que sí excede todavía más de lo que es el Waldorf Astoria.
20: Bueno, pues ahí está toda la experiencia.
21: Te menciono otro que es que está de la cadena Xcaret. Tenemos la Casa de la Playa, que está alrededor de 33,000-35,000 pesos por noche. Está increíble, sí, está increíble, sí.
20: Tenemos que conocer.
21: Es algo caro, bueno, es algo que está arriba en el top, pero también es algo que está tal vez accesible para muchas personas, pero también los segmentos de 68, 80, 100, 200,000 pesos, pues está accesible para muchas otras personas, déjame decirte. ¿Sí?
20: Bueno, seguimos platicando aquí a través de las redes sociales de nuestros amigos de Agencia de Viajes TENAM. Mientras tanto, nosotros nos vamos a compromisos comerciales. Enseguida volvemos a través de Extremo 99.1. ¿A poco no?
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20: Únicamente 13 minutos para puntualizar las 18 horas 6 de la tarde. 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
1: Eso es todo. Bueno, después del viaje se me antoja festejarlo.
0: Claro que sí.
1: ¿Hay espacios?
0: Hay espacios disponibles. Espacios disponibles
1: entre semana, yo creo.
0: Entre jueves, lunes.
1: Porque... iniciando la semana únicamente.
0: Mira, qué tristeza me da. Híjole, es que, ¿cómo decirte? Hay gente que sí nos hace caso y ya tenemos contratos del 2028. Gente que se prepara con muchísimo tiempo para hacer ese evento increíble y tener una experiencia formidable. ¿Sí? Claro. Tenemos 27 y 28. 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O sea, porque ya no hay lugares. Ya no hay lugares. Pero por ahí queda algún otro lugarcillo. Recuerda, diciembre se está ya llenando. Ya por ahí tenemos nada más martes, algunos miércoles, sí, o sea, hay que apurarse a pues ponerle fecha al asunto, o sea,
1: claro,
0: al
1: sí,
0: bautizo, a la boda, a los 15 años.
1: Todos los,
0: no, pues ya
1: los
0: no.
1: De la
0: hay,
1: familia,
0: no hay,
1: los indicados, dijeron.
0: Híjole, en lo que lo platicamos, a ver si Ramiro puede, si Blanquita puede, si es que no puede. Yo no puedo, es que espérame, te aviso y
1: no, pues
0: se
1: ahí,
0: nos va a ir la fecha. Así que
1: tiempo.
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1: Como siempre,
0: Ramiro,
1: un gusto.
0: Un placer estar acá en las cabinas de Extremo 99.1.
1: Que estén muy bien, saludos a Alquipao, a todo el equipo de Agencia de Viajes TENAM y a nuestros amigos también que están en este momento en las redes sociales.
0: Así es, a todos ellos. Muchísimas
1: Vámonos
0: gracias.
1: Con música. Esto se llama.
0: ¿Cómo se llama?
1: Tengo una ilusión.

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11: Ha llegado el momento de despedirnos de la banda en esto que se llamó Pa' la Banda. Nos escuchamos el día de mañana a partir de las 4 de la tarde, de 4 a 6. Como siempre, con buen ánimo, buen cotorreo, coqueteo y mucho perfume de botita. Ese caro que usa acá su servidor, el pariente Ramiro Vázquez, el profe, nos dice también.
12: Goodbye. Ya nos vamos, pero en este caso vamos a amenazar con regresar el día de mañana con más dinámicas, por supuesto, y también con otras cosas, otras notas y más información para ustedes. Pero por el momento nos despedimos. Nos estamos escuchando el día de mañana.
11: Muchas gracias, profe. También, Blanquita, le decimos adiós a la bandera.
13: Adiós. Pero mañana, cinturita de semana, regresamos con más. Ya tenemos por ahí las secciones que vamos a estar llevando a cabo el día de mañana, así que los esperamos de 4 a 6 de la tarde en Palabanda.
11: Órale pues, gracias Blanquita. Ahora sí se va a despedir Fanita Fernández.
13: Hoy sí, hoy toca.
1: toca despedirse, porque ayer no, y hace rato pues me desaparecí, pero bueno, ni la semana pasada, ni a su meta.
11: Y así sustantivamente.
1: Qué mentira, ustedes, chamacos.
11: Lunes
1: no,
11: nada
1: pero
11: más y fuga.
1: Que tengan una bonita tarde y pues ya mañana nos vamos a ver a la misma hora aquí en el programa de Palabanda.
11: Sí, más seguro nos vamos a escuchar y ver en el TikTok.
1: Ah, ¿también? Claro, claro, no, TikTok y Facebook.
11: No te me vayas, Juanita, porque vamos a hacer TikTok.
1: Ay, no, yo ya me voy.
11: Ok, señores, los dejamos en compañía de Bola de Gaznates. Yo soy Juan Ramón Alcázar, su compa el pariente, y le hago la cordial invitación para que a partir de las 20:08 p.m, también prendamos la rocola, que como siempre está cargada de éxitos. La invitación para usted, a partir de las 8:00 p.m, se quedan con Bola de Gaznate.
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16: Ante la presencia de productos de origen chino que se han incrementado en el primer cuadro de Tuxtla Gutiérrez, el sector comercial pidió fortalecer las acciones de vigilancia para garantizar que los establecimientos operen dentro de la formalidad y que las mercancías hayan ingresado legalmente al país. Lo anterior, debido a que los precios a la venta contrastan con los que se deben establecer para una legal competencia comercial. En opinión del presidente de la Canaco Tuxtla, Miguel Ángel Blas Gutiérrez, la postura del sector no busca frenar la competencia, sino generar condiciones equitativas para los comercios establecidos y garantizar que los productos cumplan con la normatividad correspondiente. La preocupación de los comerciantes se concentra principalmente en aquellos negocios que operan fuera de la formalidad o comercializan mercancías cuya procedencia legal no puede acreditarse. Tan solo en Tuxtla Gutiérrez, San Cristóbal de las Casas y Tapachula, los comerciantes se reportan pérdidas considerables debido a las bajas ventas, así como a la presencia y el aumento de comercios de origen asiático. Hasta el siguiente comentario.
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11: 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Continuamos con lo mejor de la música. Ellos son OV7, 6:02 p.m. 2:00. Aum, aum.